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1: Son las 8 con 15 minutos.
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5: Son las 8:45.
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10: Amigos y hermanos de la sintonía, mi bella familia, hoy nuevamente iniciando este programa que preparamos a diario para poder transmitirlo a esta hora de la radio, para que a través de este programa podamos orientarle, podamos darle un consejo a tiempo. Quien les habla, el maestro Lorenzo, integrante activo de esta noble institución, psicoanalistas, mentalistas, orientadores familiares, consejeros sociales. Vamos a ser su confidente, le vamos a escuchar de la mejor manera y le vamos a dar un consejo a tiempo para que usted sepa qué es lo que realmente está pasando en su vida. Como todos los días, agradecemos a nuestro Dios Padre Todopoderoso por darnos un día más de vida. Agradecemos a todas las personas que participan del programa, que nos envían sus mensajes. Va un saludo a la distancia a todos y cada uno de ustedes, mis fieles oyentes. Y como todos los días, recordando que este programa se transmite en diferentes lugares, en diferentes comunidades, en diferentes ciudades, y la verdad, a diario son muchos los mensajes que nos envían, son muchas las preguntas que nos realizan todos nuestros hermanos, y para eso es este programa, para poderles responder a todas esas inquietudes, a todas esas preguntas que usted se hace a diario en su vida cotidiana. Sabemos de que lamentablemente hoy en día existe más la maldad que la propia caridad. Sabemos de que hay personas que se dedican a realizar trabajos de mala arte con el propósito de dañar la suerte de una persona, de acabar con la felicidad de un hogar, de una familia, acabar con la suerte de un comerciante, de un ganadero. Por eso yo le hago la invitación, participe del programa. Si usted tiene vicios, tiene complejos, desea saber por qué la mala suerte, por qué últimamente todo lo que emprende le sale mal, desea saber por su salud, quiere saber por la salud de algún familiar ausente, quiere saber por ese hijo rebelde, desea saber por ese juicio, por esa herencia, por esa venta, quiere saber por esa pérdida, desea saber si hay engaño, si hay traición en la pareja, desea saber si esa pareja nuevamente va a regresar a su lado, yo le voy a responder. Pero como siempre lo recuerdo, ante todo, la fe en Dios. Cuando usted tome la decisión de visitarnos, tome la decisión de escribirnos, de enviarnos un mensaje, hágalo con toda la fe depositada en Dios, la confianza en nosotros y tenga la plena seguridad de que usted va a ser orientado, va a ser orientada de la mejor manera y le vamos a decir de qué forma usted puede solucionar ese problema. Como siempre lo recuerdo, si a diario tenemos problemas, tenemos trabas en nuestro hogar, con nuestra pareja, en nuestro negocio, en nuestro campo, en nuestro trabajo, muchas veces detrás de todos estos problemas siempre existe la mano de una tercera persona que te quiera ver así, por odio, por venganza, por envidia, por maldad, quiera destruir tu felicidad, quiera destruir tu suerte. Por eso, si usted se da de cuenta de que últimamente todo lo que usted está emprendiendo le sale mal, todos sus negocios le están saliendo mal, en su trabajo no tiene suerte, consúltenos, pregúntenos su nombre completo, su apellido, su fecha de nacimiento, nos debe enviar y la pregunta que nos quiera realizar sobre amor, sobre trabajo, sobre salud, usted me dirá qué orientación necesita, qué pregunta nos quiere realizar y nosotros a través de este programa le estaremos dando una orientación. Igualmente, como siempre lo recuerdo, el tiempo en la radio es oro. Los mensajes que salen sorteados durante el día se les da una respuesta. Los mensajes que no son leídos durante el programa, en el transcurso del día, nosotros les vamos a dar una orientación, les vamos a estar llamando o a través de un mensaje le vamos a estar dando una respuesta. 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Todos están invitados para que vengan, hagan sus consultas, hagan sus preguntas y puedan encontrar una solución definitiva a su problema. Bueno, rápidamente le vamos a dar lectura a los mensajes que han salido sorteados para el día de hoy. Deben estar atentos y atentas las personas que han escrito

Aquí a través de tus datos, de la pregunta que me realizas, vamos a ver qué nos dicen las cartas. Bueno, principalmente la preocupación que veo en tu familia, señora Matilda, es porque se están presentando los malos hábitos. Veo que se están dedicando mucho a la bebida, principalmente su esposo, sus hijos se han dedicado mucho a la bebida, y cuando toman, cuando comparten, siempre terminan en peleas, siempre te hacen pasar preocupaciones a usted, señora Matilda. Estos problemas son causados porque yo veo de que aquí, detrás de todo esto, existe la mano de una tercera persona, que hay un vecino que ha tenido problemas, que ha tenido discusiones con su esposo, y esta persona es la encargada de que estén pasando estos problemas en tu familia últimamente. Porque vos te das de cuenta, y me doy de cuenta aquí a través de las cartas, señora Matilda, de que hay días que te provoca como salir corriendo de ahí, de tu casa, porque anteriormente veo de que compartían los fines de semana. Ahora es todos los días que estas personas hacen ruido, hacen escándalo, han tenido problemas, y esto es el causante de que tu salud se esté deteriorando. Mantienes preocupada, mantienes estresada, no puedes descansar en la noche, hay días que ni ganas de comer tienes, y todo esto, vuelvo y te reitero, hay una tercera persona que está detrás de todo esto porque quiere ver tu familia así destruida por el problema que ha tenido con tu esposo, este mal vecino, y es el encargado de haber hecho cosas en contra de ustedes, y por eso todos los problemas que se vienen presentando, señora Matilda. Yo le puedo ayudar, pero usted debe de visitarme, sacar un tiempo, tratar de venir a la ciudad de Santa Cruz. Me vas a traer tierra de allá de esa casa donde vives, me vas a traer 3 velitas blancas y me vas a traer una foto familiar donde estén tus hijos y donde esté tu esposo. A través de estos elementos vamos a darnos de cuenta qué es lo que ha hecho este mal vecino, y le voy a decir qué es lo que debemos hacer para que ustedes sean curados, para que sean sanados. 692-32-214, 692-32-214, para que participe del programa, para que nos envíe sus mensajes. 692-32-214. Bueno, tenemos otro mensaje que nos lo envía Richard S. con fecha de nacimiento 8 de mayo de 1989. Maestro Lorenzo, quiero que me diga si Sofía piensa regresar nuevamente para que podamos vivir en paz. Gracias, espero su respuesta. Bueno, Richard, vamos a ver aquí a través de las cartas, a través de la pregunta que me hace sobre Sofía, a ver qué pensamientos tiene ella. Bueno, una buena mujer, una buena persona, una buena pareja, una buena compañera, pero es una mujer que es muy orgullosa. Veo que lamentablemente los problemas que tuvieron ustedes fue porque en su momento vos le engañaste a ella. Tuviste una relación pasajera, todo se enteró de lo que había pasado, se enteró Sofía. Desde ahí empezaron los problemas, la desconfianza, las separaciones, unos días bien, otros días mal, hasta que ella agarró sus cosas y te abandonó. Tienes que tener mucho cuidado porque hay una persona que le está llenando la cabeza en tu contra para que no vuelva con usted. Y tienes que tener mucho cuidado igualmente porque esta mujer con la que usted tuvo una aventura pasajera, esta persona te realizó un trabajo, porque vos lamentablemente, para poder
deshacerte de esta persona, le dijiste muchas mentiras,

la engañaste y esta mujer juró que se iba a vengar, y todos estos problemas que veo que se presentan con tu pareja, la separación, los problemas que estás teniendo en tu trabajo, la mala suerte que estás teniendo, todo es porque lamentablemente hay un trabajo de magia negra que han realizado en tu contra, Richard. Yo te puedo ayudar para liberarte de esto que han hecho en tu contra, realizar un endulzamiento para que tu pareja regrese, y tenemos que realizar un trabajo de alejamiento para que estas personas que no quieren verte junto a ella se alejen. Pero vuelvo y le reitero, me debes de visitar. Me vas a llamar una vez que el programa termine y yo le voy a decir qué me debes de traer el día que me vayas a visitar. 692-32-214. 692-32-214, el número para que usted participe, para que nos envíe sus mensajes, para que nos haga sus preguntas, para que nos haga sus consultas. ¿Tiene vicios? ¿Tiene complejos? ¿Desea saber por algún familiar ausente? ¿Quiere saber por qué la mala suerte en todo lo que está emprendiendo? ¿Quiere saber por esa separación, por ese juicio, por esa herencia, por esa pérdida, por esa deuda? 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Agradecer a todas las personas por la atención prestada, desearles que tengan una feliz y bendecida jornada, y hasta nuestro próximo programa, que será el día de mañana a esta misma hora. Que Dios los bendiga.

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Muy, muy buenas noches a todas esas personitas que están en sintonía de Radio Hacer. Yo soy Noelia Salas y estaré acompañándolos una hora esta noche de minutos. Y tengo canciones de todo género musical para acompañarte esta noche, que de seguro estás tal vez en el trabajo o estás haciendo diferentes cosas en la casita, ¿no? Siempre acompañados de la buena música. Son 9 de la noche con 15 minutos. Y vamos a empezar escuchando esta canción de Los Ángeles de Charlie. Y esto dice: me volví a acordar de ti. Espero que te traiga bonitos recuerdos. Súbele el volumen a tu receptor, que esta canción merece todo el volumen. Bienvenidos, comenzamos.

saludar a todas las personitas valientes que todavía están despiertas haciendo diferentes actividades a esta hora de la noche. Vamos a ir con nuestra primera nota de la noche y dice así. Vamos a leer el cronograma de actividades para el 5 y 6 de agosto aquí en Valle Grande. Bueno, miércoles 5 de agosto a las 5 de la tarde, enfarolado de la Plaza 26 de Enero, a cargo de las distintas asociaciones gremiales. A las 7 de la noche, desfile de TEA cívico, educativo, institucional, gremiales, también radiomóviles, taxis, mototaxis, asociaciones, etc. A las 9 de la noche, noche cultural con la presencia de danzas, números musicales con artistas locales y otros. Todo esto del miércoles 5 de agosto se realizará en la Plaza 26 de Enero. Ahora vámonos al día jueves 6 de agosto. Desde las 6 de la mañana comenzarán con el saludo a la Aurora, la policía boliviana. Después, a las 6:45, ofrenda floral a los libertadores Simón Bolívar y Mariscal Antonio José de Sucre. Todo esto va a ser en el frontis de la Casa Municipal de Cultura. Bueno, y siguen las actividades. A las 7 de la mañana, la solemne misa Tedeum en la Iglesia Matriz. A las 8 de la mañana, acto cívico en homenaje a los 201 años de independencia de Bolivia, sujeto a programa especial organizado por la subgobernación. Esto será en el frontis de la Casa Municipal de Cultura. Bueno, y a las 8:45 de la mañana, inicio del desfile cívico, educativo, institucional y sectorial. Organiza su gobernación con el apoyo del Gobierno Autónomo Municipal de Valle Grande. Esto se realizará también en la Plaza 26 de Enero. Entonces ahí ya sabes las actividades para el día miércoles 5 de agosto y el jueves 6 de agosto. Y como ya saben, el 7 de agosto es, va a haber intolerancia, va a haber libre, ¿no? Eso para que lo tomes en cuenta si es que estabas pensando hacer algunos trámites, entonces ya tienes conocimiento. Vamos a seguir escuchando buena música, escuchando canciones románticas y te voy a dejar escuchando esta canción de Kalimba y esto dice Tocando Fondo.

qué hermoso clásico romántico. Hace más de 15 años que ha salido esa canción, pero no, es como si la hayan sacado de recién. ¿Te gustan las canciones románticas? No te olvides de comentármelo. Son las 9 de la noche con 27 minutos y vamos a seguir con más información esta noche. Bueno, la siguiente nota dice así: con mucho éxito se llevó a cabo el pasado domingo la selección de los 3 mejores equipos de un total de 20 que participaron de una primera fase con miras a lo que será el Expongomi, que se realizará en el próximo año en Tokio, Japón, según los organizadores del gobierno municipal de Valle Grande y la ONG DIFAR, desarrollo integral de la familia rural. Bueno, los equipos formados por 3 personas hicieron deporte recogiendo basura por los diferentes barrios de esta ciudad. Los 3 equipos seleccionados fueron los siguientes de acuerdo a los resultados que se dio a conocer al término de la jornada. Bueno, dice, Grupo Samuel Sólidos alcanzó 3.198 puntos, Vanidosos con 3.081 puntos y el Grupo Romero con 3.004 votos. Bueno, de esta actividad participaron también como invitados especiales representantes del gobierno municipal de Ascensión de Guarayos, que estuvo presente tanto la presidenta Georgelina Vargas y los concejales Lisette Gómez, como también Pedro Choque, concejal y presidente de la Comisión de Medio Ambiente, además Jorge Arteaga Valderas, secretario general del municipio de Ascensión de Guarayos, quienes, dice, llegaron hasta Valle Grande justamente para conocer todo el manejo de los residuos sólidos, planta y recojo de basura en todo el municipio de Valle Grande, con miras, con el interés y la predisposición de replicar estas enseñanzas que tienen origen japonés, pero que nos enseñan mucho, dijeron, para replicarlo en el municipio posteriormente de Ascensión de Guarayos. Al término de la jornada, la representante de DIFAR, Satoko Takimoto, agradeció a todos los equipos participantes y en especial a los ganadores. Bueno, bonita actividad que se estuvo realizando el día domingo. Ahí ya sabes los ganadores, ya sabes con cuántos puntos han ganado y quiénes son. Vamos a seguir bailando esta noche para las personas que tienen que mantenerse despiertos. De seguro esta canción lo va a hacer que se muevan un poco y despertar, ¿no? Esto viene de la voz de Diego Ríos y esto dice: el motivo eres tú.

Bueno, y ahí estábamos despertando con esa canción. Si estabas a punto de dormirte y has tenido un día ajetreado, de seguro esta canción te ha levantado los ánimos. Vamos a seguir con más notas, más canciones, los pocos minutos que nos quedan. Pero antes te voy a dar una recomendación. 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Bueno, después de haberte dado esa sugerencia, vamos a seguir escuchando canciones de todo género musical. Y esta vez nos toca recordar la voz de Rake y esto que dice: Mientes.

casi me gana como si la canción siento que se pasa en un minuto. Bueno, agradecer a todas las personitas que me escriben al interno, tanto de Facebook como de WhatsApp. Gracias, gracias por decir estoy aquí presente. Bueno, veo que les estoy haciendo compañía esta horita que se pasa en un abrir y cerrar de ojos. Bueno, vamos con la siguiente nota que dice así: a las comunidades, avances en el mantenimiento de caminos y relevamientos de necesidades en Valle Grande. El Gobierno Autónomo Municipal de Valle Grande, a través de la Dirección de Obras Públicas, liderada por Erwin Vallejos, concluyó el levantamiento de información en la zona urbana y rural para identificar las principales necesidades de la población. Durante el recorrido se constató que las mayores prioridades en el campo son el acceso al agua, tanto para consumo humano como para riego, y el buen estado de los caminos para garantizar el transporte de la producción agrícola a los mercados. Pese a un pequeño ajuste de coordinación en el territorio de Masicuri, que ya se está subsanando, el proceso avanza a paso firme. Actualmente el equipo municipal digitaliza y procesa los datos recabados. Una vez consolidadas las prioridades territoriales, se convocará a una cumbre municipal para definir las obras y estrategias a ejecutar. Ante la compleja situación económica del municipio, la administradora local apuesta por la gestión de recursos mediante programas federal alcalde. De forma paralela, continúan las labores de mantenimiento vial en las zonas críticas con los siguientes avances. Zona Valle, 85% de avance en mantenimiento vial. Zona Loma 25, 60% de avance en las labores. Trabajos realizados: mantenimiento rutinario con motoniveladora, perfilado de plataforma, limpieza de cunetas y atención a puntos críticos con material de la zona. Bueno, para finalizar la nota dice: la meta de la Dirección de Obras Públicas es concluir las labores en esas áreas durante el presente mes. Posteriormente, en coordinación con el Control Social y los delegados territoriales, se definirá el cronograma para ingresar a nuevos sectores del municipio. Bueno, hay una nota muy, muy importante, así que ya tienes conocimiento sobre ello. Espero que esté siendo yo una muy buena compañía esta noche, martes 4 de agosto. Ahora, vámonos con un súper clásico. A ver. Y esto viene de la voz de Bon Jovi. Y esto dice Always.

Bueno, teníamos que colocar ese clásico que de seguro ha hecho que te despiertes si estabas un poco a punto de dormir. Son las 9 de la noche con 49 minutos y vamos con la siguiente nota. Vamos a hablar esta nota de los ángeles que tenemos en casa, de esos ángeles sin alas que no pueden hablar, pero están ahí presentes dándonos todo su amor, toda su energía. ¿Y quiénes son? Son nuestras mascotas, ¿no? Bueno, y la siguiente nota dice así: Santa Cruz será sede de un importante encuentro sobre el bienestar animal. Bueno, dice, hay que impulsar espacios que generen un cambio real. Por eso tenemos el orgullo de anunciar la visita de Diego Prudencio Pérez, director de Zoonosis de Cochabamba, quien es un modelo de trabajo que ha convertido esta ciudad en un referente nacional en bienestar animal, tenencia responsable y educación ciudadana. Será una oportunidad y fortalecer el compromiso de nuestra ciudad con la protección y bienestar de los animales. Bueno, aquí nos deja el cronograma. La fecha será el 13 de agosto a las 6 de la tarde en el Comando Departamental de la Policía en Santa Cruz. La participación es completamente gratuita, pero los cupos son limitados, por lo que el registro previo es obligatorio. Y nos dejan un número para poder registrarse, que es el 77138070. Reitero el número: 77138070. Y para finalizar la nota dice: porque el bienestar animal se construye con educación, compromiso y trabajo en equipo. Te esperamos para ser parte de este importante paso para Santa Cruz. Así que si estás cerca de Santa Cruz o vas a estar esos días, es muy importante que puedas asistir, ¿no? Bueno, interesante. Ojalá lo transmitan en vivo para las personas que tal vez tenemos trabajo y nos encontramos lejos de ahí, pero nos gustaría saber y que compartan, ¿no?, con todas las personas sus conocimientos, ya que Cochabamba, como dice, es un referente muy importante, un referente para el cuidado animal, ¿no? Y todas las estrategias que están implementando están siendo una ciudad modelo. Bueno, porque nuestras mascotitas, como siempre le digo, son ángeles sin alas. Ellos sienten todo lo que nosotros sentimos: felicidad, tristeza, sienten frío, sienten calor, sienten dolor. Así que ellos, bueno, ellos están a tenerles mucho cuidado, porque están bajo tu responsabilidad. Y eso sí, no dejes que salgan a la calle, porque es como no tienen noción del peligro. Así que cuidemos nuestras mascotitas. Vamos a seguir escuchando canciones, y con los pocos minutos que nos queda, bien poquitos minutos, me despido. Bueno, si Dios así me lo permite, estaré nuevamente con ustedes el día viernes con más canciones. O el día jueves, bueno, a ver, vamos a estar publicando en las redes sociales. Ya sabes, me encuentras como Noelia Salas en todas las plataformas. Me puedes buscar y ahí vamos a estar publicando. Creo que el jueves vamos a estar, o el día viernes, con más canciones, con más notas y noticias también para mantenerte informado. Bueno, chao, los dejo con esta canción de Franco De Vita y esto que dice Si la ves.

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1: Son las 10 con 13 minutos.
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1: Son las 10:48.
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1: Son las 12 con 13 minutos.
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5: 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Radio Hacer le da la hora exacta.
6: Son las 12:46.
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9: Es la 1:14.
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7: Es la 1:47.
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10: Son las 2 y 18 minutos.
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6: Son las 2:45.
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3: Son las 3:31.
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1: Son las 3 y 41 minutos.
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6: Son las 3:48.
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0: Hola, hola, ¿qué tal? Bienvenidos a todos los oyentes en esta prestigiosa radio. Hoy vamos a hablar de salud, principalmente para los varones. 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
1: Amigos y hermanos de la sintonía, mi bella familia, hoy nuevamente quien les habla, el maestro Lorenzo, iniciando este maravilloso programa, programa que preparamos a diario para poder compartir con ustedes, para que a través de estos minutos podamos darle una orientación, a través de estos minutos podamos darle una respuesta a todas esas preguntas que usted se hace a diario. Como todos los días, agradecemos a nuestro Dios Padre Todopoderoso por darnos un día más de vida. Agradecemos a todas las personas que se suman a la hora de la radio para participar del programa, para enviarnos sus mensajes. Y esto es lo que nos llena de alegría y lo que nos da fortaleza para continuar con esta hermosa labor de ayudar, de orientar, de poderle decir a usted qué es lo que está pasando en su vida y qué es lo que debe hacer para que pueda solucionar ese problema. Como siempre lo recuerdo, este programa se está transmitiendo en diferentes lugares, diferentes ciudades, diferentes comunidades, diferentes departamentos, igualmente en diferentes países. Va un saludo a toda esta gente linda que a diario nos escucha, personas que nos escuchan por primera vez. Recordarles, somos psicoanalistas, mentalistas, orientadores familiares, consejeros sociales, vamos a ser su confidente, su amigo, le vamos a escuchar y le vamos a dar un consejo a tiempo para que usted sepa cómo tiene que seguir adelante para que pueda encontrar la solución a ese problema. Recuerde que hoy en día, lamentablemente, caras vemos, corazones no sabemos. Podemos estar rodeados de la persona equivocada y por eso es que últimamente todo nos está saliendo mal. Por eso yo siempre le recuerdo a nuestros hermanos, es importante saber uno en quién confía. Es importante saber a quién le comentamos nuestras cosas. Porque, como lo decía anteriormente, podemos estar rodeados de la persona equivocada y por eso es que últimamente todo nos sale mal. El consejo que siempre doy, todo pongámoslo en manos de Dios. Nuestros trabajos, nuestra familia, nuestros proyectos, vamos a poner en manos de Dios todo lo que sea en nuestra vida, pongámoslo en manos de Dios. Agradezcamos con fe y esperemos de que las cosas fluyan, porque como siempre lo digo, nuestro Padre Creador tiene más para darnos que nosotros lo que tenemos para pedirle. Él sabe nuestras necesidades, sabe que tenemos problemas, pero todo esto siempre nos pone a nosotros pruebas para que nosotros salgamos de esto, para que nosotros busquemos la manera de solucionar el problema, porque igualmente, como siempre lo recuerdo, los problemas que estemos atravesando en la mayoría de veces siempre son postizos, siempre son porque hay terceras personas de por medio que pretenden acabar con nuestra felicidad, pretenden acabar con nuestra suerte, con nuestro dinero, con nuestro... Lo que pretenden es ver nuestro fracaso. Entonces, por eso yo le hago la invitación. Si usted se da de cuenta de que últimamente en su hogar hay peleas, discusiones, se ha terminado el respeto, no hay un progreso, no hay un adelanto, Todo lo que están emprendiendo les sale mal. Quiere saber por algún juicio, por alguna herencia. Tiene vicios, tiene complejos. Desea saber por esa enfermedad rebelde, por esa enfermedad postiza. Quiere saber si hay enemigos ocultos. Quiere saber por esa pelea, por esa discusión que ha tenido con esa persona que te amenazó. No dudes en consultar. No dudes en preguntar, porque todos esos problemas que usted está teniendo en su diario vivir, todos estos problemas pueden ser causados por cosas malas, cosas negativas, trabajos de mala arte que estén realizando en su contra. Por eso, como siempre lo recuerdo, la curiosidad es parte de la vida y siempre es importante saber qué es lo que está pasando en nuestras vidas, para que así podamos saber qué es lo que debemos hacer para encontrar una salida. Hemos nacido para vencer y no para ser vencidos. Por eso tenemos que ser positivos. Sabemos de que podemos tener días malos, podemos tener días buenos, pero siempre de la mano de Dios, agradecidos. Agradecidos y pedir con fe. Cada día que nos levantemos, pedir con fe de que sea un día positivo, de que todo lo que emprendamos en nuestro diario vivir sea bueno. Y pidamos igualmente por nuestros seres queridos, si queremos por la salud de nuestros padres, queremos por nuestro negocio, pidamos con fe y seamos agradecidos de todo lo que tenemos, porque así como nosotros tenemos, hay muchas personas que lamentablemente les cuesta hasta tener un techo, les cuesta tener un plato de comida en su mesa. Entonces, por eso tenemos que agradecerle a nuestro Padre Creador de que podamos despertarnos, podamos compartir con nuestros seres queridos, y si tenemos un problema, busquemos la solución. No nos ahoguemos en un vaso de agua. Si usted ya está cansado de tocar puertas, de ir de un lado para otro, ha perdido la fe, deme la oportunidad. ¿Quién les habla? Lorenzo, yo le voy a ayudar. Pero como siempre lo recuerdo, cuando usted decida venir a visitarnos, fe en Dios, confianza en nosotros, y su problema será solucionado, su enfermedad será sanada, será curada. Participe del programa. 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Rápidamente le vamos a dar lectura a los mensajes que han salido sorteados para el día de hoy. Deben estar atentos y atentas las personas que han escrito, porque puede ser su caso o un caso muy parecido al suyo. Bueno, tenemos nuestro primer mensaje que nos lo envía Carmelo M, con fecha de nacimiento 5 de noviembre de 1979. Maestro Lorenzo, quiero que usted me diga por qué todo me está saliendo mal últimamente. Mala suerte en el amor, mala suerte en el trabajo y mi salud cada vez está peor. Gracias, espero su respuesta. Bueno, Carmelo, vamos a ver, principalmente aquí a través de las cartas del tarot, a través de los datos que me envías, de la pregunta que me realizas. Bueno, principalmente la mala suerte, los problemas que se están presentando, Carmelo, en el amor, en la salud, que cada día está más deteriorada, los problemas que se vienen presentando en el tema económico, en tu trabajo, la mala suerte, es porque ese problema que tuviste hace unos años anteriormente con la persona que trabajabas, saliste muy mal de ese lugar. Porque te acusaron, veo de que tuvieron problemas muy fuertes, hasta la justicia llegaron y estas personas se juraron que te iban a hacer la vida imposible. Y veo de que son enemigos que lamentablemente no les importa gastar. Ellos lo que quieren es salirse con la suya. Y aquí los problemas que yo veo que estás teniendo en tu salud, los problemas que estás teniendo en el trabajo, los problemas que estás teniendo familiares, todo esto es a consecuencia de un trabajo de mal arte, un trabajo de brujería que estas personas con las que tuviste problema mandaron a realizar en tu contra desde hace mucho tiempo y ahora están manifestando las consecuencias. Esto está creciendo a pasos agigantados, Carmelo. Yo le puedo ayudar porque veo cosas muy negativas aquí en las cartas, pero me gustaría poderlas hablar con usted personalmente, porque esos problemas, esas pérdidas que has tenido y la mala suerte con tus cosechas, con tus animales, todo esto es porque este trabajo lamentablemente lo han hecho para eso, para verte totalmente arruinado, totalmente fracasado y, si es posible, postrado en una cama, hermano. Yo le hago la invitación. Me va a llamar una vez que el programa termine y yo le voy a decir qué me debes de traer el día que me vayas a visitar. 692-32-214 para que participe del programa, para que envíe sus mensajes, para que haga la reserva de sus consultas. Bueno, tenemos otro mensaje que nos lo envía Tomás A, con fecha de nacimiento 1 de diciembre de 1984. Maestro Lorenzo, quiero que me diga si Felicia, que era mi pareja, piensa en mí y si vamos nuevamente a estar juntos. Su fecha de nacimiento de ella es el 22 de marzo de 1987. Gracias, espero su respuesta. Bueno, Tomás, vamos a ver a través de las cartas qué nos dicen las cartas del tarot. Vamos a ver qué es el pensamiento de tu pareja con todos los datos que me has enviado de ella. Bueno, una buena mujer, buena compañera, una mujer trabajadora, mujer de la casa, una mujer muy juiciosa, pero hay algo que la caracteriza, es una mujer muy orgullosa, es una mujer cerrada. Y yo veo que ella se está dejando llenar la cabeza de personas de la familia de ella para que ella te abandone, para que ella se aleje de usted. Por eso es que ella no quiere regresar nuevamente a convivir con usted. Los problemas, las discusiones que tuvieron antes de la separación, todo esto fue causado. Todo esto fue porque lamentablemente hay una persona, y es la hermana de ella la que está detrás de todo esto. Es una persona envidiosa al ver que ustedes estaban juntos, que estaban progresando, que estaban logrando lo que ustedes estaban proponiendo. Esta mujer fue la que se llenó de envidia y por eso ha puesto estas trabas. Le está llenando la cabeza a ella para que ella lamentablemente se olvide de usted. Yo le puedo ayudar, pero usted debe de visitarme cuanto antes, porque nos damos de cuenta de que esta mujer lleva bastante ventaja y por eso es que ella cada día está más ausente. Tienes que tener mucho cuidado con eso, hermano, porque lamentablemente, como te digo, estás perdiendo la batalla. Yo voy a esperar que me llames una vez que el programa termine y yo te voy a decir qué me debes de traer el día que me vayas a visitar. 692-32-214 para que participe del programa, para que envíe sus mensajes. 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Agradecer a todas las personas por la atención prestada, desearles que tengan una feliz y bendecida jornada y hasta nuestro próximo programa, que será el día de mañana a esta misma hora. Que Dios los bendiga.

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5: ¿Qué tal, amigos? ¿Cómo están? Muy buenos días. Buenos días. Muy buenos días. Bienvenidos acá al programa esta mañana que estamos hoy miércoles 5 de agosto. ¿Qué tal, oigas? ¿Cómo están? ¿Qué tal esos ánimos? ¿Ah? Buenos días, buenos días, buenos días. Bienvenidos a lo que es acá el programa. Así que hoy jornada de miércoles. Miércoles 5 de agosto, ¿no? Así que, ¿a qué le digo? Bueno, ahí estamos, pero bueno, eso es lo importante, ¿no? Eso es lo importante, estamos acá ya en este su programa. El programa sí es Mi Bolivia en esta mañana de 5 y tanto minutitos hacia adelante, ¿sí? Un saludo para la gente linda también que nos escucha de ese rinconcito a través de la onda de la radio. Bueno, anoche con los desfiles de Teas ahí que se ha visto, ¿no? Correcto, los desfiles de Teas, ahí imagino en muchas negativas. No se oiga por qué, ¿no? Han cambiado, oiga. Si siempre sabían hacerlo el 5, ¿no? Los desfiles de Teas, ¿no? Ahora, oiga, la han adelantado, oiga. ¿No? Bueno, así que hoy son los actos cívicos. Otro caso, como mal decimos, actos protocolares que son importantes a los 201 años de nuestro hermoso país, ¿eh? Que va a estar de fiesta, ¿eh? Así que con importantes actividades, ¿sí? Bueno, así que bienvenido para todos ustedes que nos sintonizan. Buenos días, buenos días. Saludándole a cada uno de ustedes. Nos sintonizan. Así en el programa de ese rinconcito, a través de las potentes ondas de la radio, que siempre las acompaña de muy tempranito. Así que nosotros acá listos para alegrarles, ¿eh? Para acompañarles también, como siempre lo hacemos desde muy tempranito, a través de la onda Radio Ser. Bueno, 621-82-803, ¿eh? Es el número de teléfono para que ya nos vaya escribiendo, ¿sí? 621-82-803, ¿eh? ese nomás, márquele ya y nada más y listo, taques como dicen, ¿no? Al aire las canciones, ¿eh? Bien, por acá vamos rápidamente con temita para ir alegrando la mañana. Bienvenido nuevamente para usted que nos sintoniza a través de las ondas Radio Acer.

0: Por acá nosotros seguimos avanzando en esta mañana que estamos en este día, hoy miércoles, ¿no? Miércoles 5 de agosto. Saludos cordiales para quienes nos sintonizan esta hermosa mañana. Bueno, que estamos acá nosotros acompañándoles, ¿sí? Saludos también cordiales, estamos para las redes sociales, ¿eh? Saludos para la gente linda también que ya está ahí pegadito, conectadito también lo que es a través de las redes sociales. Estamos ahí en el Facebook, Ukino Radio Hacer, ¿sí? La página, bueno, que ustedes nos pueden seguirnos, bueno, ahí escucharnos, bueno, las 24 horas, ¿no? Ahí dentro de la app y bueno, todas las plataformas, bueno, que nos están siguiendo. Bien. Pues por acá, bien, rápidamente nosotros también agradeciendo, gracias, claro que sí, lo importante el apoyo a Tienda Botillos Rossi, ¿no? 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Que está ahí en sintonía a esta hora de la mañana, a quien también saludamos. Bien, por acá nosotros vamos también lo que es ya saludando también para a nuestros amigos también que están ahí en sintonía a través de la sonda de Radio Acero, oiga, ¿sí? Sí. ¿Qué dice mi compito Conde? Ramón Conde, allá en Tipa. Estamos saliendo bien, compa Abraham. ¿Ah? Sí, saludos, compito. Allá en Tipa, ¿cómo estamos? Bien al audio. Ahora estamos saliendo un audio en nitidez, ¿no? Oye, clarito. Yo aquí estaba dándole retorno. Oiga, que estamos saliendo bien un audio clarito, oiga, ¿no? Una interferencia. Ay, gran cosa que pasa. A veces, ¿no? Ahí ese tema, la señal le bajan, suben y bueno, cosas que a veces son, ¿no? Así que bueno, saludos mi compito Conde Cabrera, Ramón Conde, allá en Tipas, ¿eh? Que está ahí sintonizando el programa. Un saludo cordial para él, que bueno, nos escucha todos los días, ¿eh? Ramón Conde, ¿no? Ahí está en sintonía. A todo dar, dice, ¿qué dice Ramoncito? Estamos viendo, ¿ven? Me avisa nomás si por ahí algo pasa ya. Siempre ahí están escuchando. Eso no falta, ¿no? Para la zona alta y es un bajón y dice, ¿qué tal? Eso, ¿no? Bueno, eran para acá mis audífonos, che. Estos audífonos, ¿qué es lo que tiene subido por allá? A ver, vamos por acá nosotros saludando. Gracias, Ramoncito. Por acá nos hizo llegar los mensajitos. A ver, nos estaba solicitando. Don Miguel Orías, ¿eh? ¿Está mal esto? Ahora sí, ¿no? Miguel Orías, por acá dice vida y salud. Sí, un saludo cordial. Gracias por la sintonía, ¿no? Allá se Tipas. Está ahí escuchando, dice. Sí, y un saludito cordial a Ramón Conde. Toda la mañana que siempre nos escucha, ¿no? Ramoncito, salud, che. Ole, buen día. Allá de Tipa, estamos ahí, aquí escuchando la radio, dice. Bien, caramba, Cupito, ¿eh? Un saludo cordial, ¿eh? Belleza, ¿no? A ver, saludo, doña Victoria, por allá en Bella Vista. A ver, en España, ¿no? ¿Qué dice doña Victoria Flores? No, Bella Victoria. ¿Qué? Estamos confundiendo con el nombre de la comunidad, ¿eh? Claro que sí, pues, ¿no? Allá en Bella Victoria. Y hablando de Bella Victoria, creo que este fin de semana hay feria, si no me equivoco. A ver, si por allá estamos, nada, che. Hay actividades por allá igual, así que bueno. Saluditos cordiales, doña Victoria. Gracias por la sintonía. Allá en España está, ¿no? Mira, ya no está escuchando, lejos. Buenos días, dice por acá. ¿Qué tal el frío? Ya no hace frío aquí. Está el tiempo caloroso, le cuento, ¿eh? Ayer, anteayer. Oiga, parece que este año no ha hecho mucho frío, ¿no? Eso vamos a decir claro, este año no ha hecho frío. Parece que dos veces ha hecho frito, ha venido medio poquito, ni tanto, ¿no? Sabía ver, oiga, las heladas. ¿Qué le digo, oiga, no? Las heladas, sabía ver bastante en zona ahí, pero este año no se ha visto, ¿no? Tal vez en algunos lugares, pero aquí en la región de los valles no se ha visto este año, oiga, mucho frío, poco. A lo mucho, unos tres veces será venido uno. Cuando frito, pero un poquito medio fuertecito, unas dos veces, vamos a decir, ¿no? Por ahí, ¿no? Pero no se ha sentido mucho que digamos este año, al parecer, ¿eh? Pero bueno, así está, a ver qué pasa, ¿no? ¿Qué pasa, verán? Bien, saludos, doña Victoria, nuevamente hasta allá, que nos está escuchando a esta hora de la mañana, ¿sí? Doña María Dolores, también buenos días, y siempre pendiente de la radio, ¿no? Si falla o algo pasa y nos echa un chac, ¿no? Bueno, saludos ahí desde Pulquín Arriba, ¿no? Saluditos cordiales ahí, Pulquín Arriba, que están en sintonía. Mandamos saludito. Así que ahí te dice, buenos días, dice. Gracias. Por acá también saludos cordiales para nuestro amigo Beto. ¿Qué dice? Che, ole. Allá desde... A ver, ¿qué dice Beto? Saludos, che, allá desde Cochabamba, ¿no? Ahí está en sintonía el programa. Bueno, ahí nos dice sintonizando el programa. Bagualito dice por acá. Bien, caramba, vamos a ir programando enseguida. ¿Qué dice por acá? Buenos días, saludos acá desde Valle Grande. Estamos escuchando el programa, nos dicen también. Temita la patascarca, dice. ¿Cuál será de México Chico? México Chico, hay varios temas, hay varios artistas. Sí, vamos a buscar enseguida la patascarca, ¿ok? A ver, por acá, saludos también cordiales para nuestro amigo Isaías, allá de Saipinas. ¿Cómo estamos? Buenos días. Saludamos, ¿no? Esta mañana que están ahí sintonizando el programa. Bien, por acá nosotros vamos a la música, amigos, ¿eh? 621-88-103. Sí, 621-88-103. O también lo que es a través del 68-93-33-76. Es el número de teléfono para que nos escriba dónde, en qué lugarcito. Ahí está en sintonía del programa. Vamos a la música. Claro que sí, aquí en Radio Hacer. Y este es su programa, Así es mi Bolivia. La música, el condimento característico aquí como todas las mañanas.
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ahí estaba el tema que vamos escuchando por este lado. Bagualito, corazón. Ese temita musical. Lindo tema, ¿no? Caramba, oiga. Bien por acá nosotros. Seguimos. Hasta las 6 de la mañana con 10 minutos. 5 de la mañana con 35. 36 minutos ya, ¿no? ¿Qué dice mi amigo Ramón Conde? ¡Niuchi! Listo para el festejo, dice por acá, ¿no? Es lo que nos envía este, ¿no? ¿Se ve el teléfono o nada? ¡Ay, caramba! ¡Gupito! ¡Ole! ¿A quién nos envía eso, verán? Salud, dice. ¿A estas horas? No, nada, todavía no. Nadie más no. A nosotros no. Bueno, a mi persona no. No me gusta a mí la bebida. ¿A qué le voy a decir, Algunos tal vez sí. No, conmigo no. Más nos dedicamos al laburo, oiga. Eso es el, ¿no? Por acá nos pasaba una frita y saludos para el programa, dice, ¿no? Para la audiencia, dice, Claro que sí. Saludos, Ramosito. Ya en Tipa, fiel oyente del programa, Saludos cordiales que le está dando a Julis ahí. A full. Gracias, Ramosito Conde, fiel oyente, ¿Va a ser por ahí los desfiles o nada, Ramón Conde? Trabajar nomás, ¿no? No queda otra, ¿no? Igual que yo trabajar nomás, oiga, ni modo, pues. Hay que estar ahí ajetreado, oiga, ni tiempo. Así es la vida, pues, ¿no? Trabajando, dice, Hay que trabajar de todo un poco, Bueno, por acá, saluditos también cordiales, Javier, para... Dice, saludo acá desde San Isidro, dice, no, oiga, qué pena, ¿no? Oiga, los amigos de allá de San Isidro, el de ayer, lamentable hecho de tránsito, pérdida de 12 estudiantes, y... consternado tal vez para muchos, ¿no? Imagino que... Además que la carretera, oiga, está en... A veces la carretera cuenta en buenas condiciones, bueno, al menos acá en la región de los Valles Cruceños, las carreteras que tenemos acá, bueno, ni qué decir, ¿no? Hablamos de la Angostura para Bermejo, este lado, pésimas condiciones, ¿no? Pero bueno, pero aquí algunos de los municipios, ¿no? A ver, yo que siempre que yo voy a veces a hacer labores, a veces semanales, y verdad que sí, los caminos están pues bien también, ¿no? Y a veces como para darle un exceso de velocidad, como dicen, ¿no? Y bueno, y algunas comunidades, oiga, que a veces, oiga, corren, mamingo, oiga, que le meten pata, ¿no? De verdad, oiga, y yo creo que esto voy a ser bien, bien claro, ¿no? Al duela quien le duela, oiga, aquí hay que decirlo como debe ser, con detalle, ¿no? Y algunas comunidades que a veces pasa la carretera medio por un lado, a veces por medio del pueblo, y hay que tener pues en cuenta los rompemuelles, que son importantes, ¿no? O por donde haya pues circulación de personas, ¿no? Mire que ayer era un hecho de suscitado, oigan, ¿no? De estudiantes donde estaban yendo al colegio, ¿no? Se imagina, oigan, han perdido la vida y son menores edades. Y bueno, lamentable sucedió el día de ayer ahí en, bueno, que iban de Badondo, ¿no? Bueno, y las condolencias ahí de la familia, mire, dos estudiantes, oigan, han perdido la vida. Y bueno, y yo les decía, ¿no? Que tengamos cuidado, ¿no? También, pero bueno. Donde sea, ¿no? Donde sea que haya, siempre que haya, ¿no? Oiga, es importante que es la reducción de velocidades, que a veces donde hay bastante circulación de personas, o etcétera, ¿no? Y esto voy a hacer claro, también el caso acá de Pampa Grande, el municipio estoy hablando, igual. Por ejemplo, acá de Pampa Grande, bueno, acá en Los Negros sí tenemos rempemuelle ahora ya, ¿no? Hay reducción ahí en... A ver, viendo aquí, hay uno, dos, tenemos tres... cuatro, si no me equivoco, ¿no? Tenemos cuatro rempemuelles, cinco, ¿no? Dentro de lo que es aquí el barrio Chaqueño, aquí por el sector del barrio Paraíso. ¿Dónde más tenemos ahí rempemuelles? Estaba revisando
esta parte también de aquí del Ojo de Gato, hay también aquí por la alcaldía, ¿no? Se ha visto ahí también. Bueno, aunque sea, esto reduce la velocidad, pero es bueno tenerlo, ¿no?, en cuenta. Otro también de aquí en la calle Estudiantil, que hay igual, ¿no? Sí, hay igual la parte ahí. Yo creo que ahí tiene que aplicarse. Ah, tenemos ahí, ¿no? Hay Ojo de Gato, ¿verdad? Que sí, igual, ¿no? Aquí en la calle Estudiantil, donde antes era de la calle Estudiantil, lo conocemos más ahí donde, bueno, antes estaba la Unión Educativa Eduardo Aroba. Pero ahora donde se trasladó lo que es este otro lado, que es el módulo nuevo, sector de ahí entre la barrio Belén, ¿no? Sí, bien, oiga. Pero también una de las unidades educativas que hay, bueno, aquí dentro del distrito de Los Negros, que es el, a ver, el que está también el, otro de los unidades educativas a nivel primario, pero bueno, se ve, ¿no?, lo que es ahí también la reducción de velocidad. Eso es importante, oiga, tener aunque sea Ojo Gato o Rompemuelles, ¿no?, y para que haya reducción de velocidad, porque hay estudiantes hoy aquí en el distrito de Los Negros, donde cada mañana que yo voy hay gran cantidad, oiga, ¿no? Imagino, bueno, la calle tiene que pensar también, ¿no? Y esto tal vez sugerencia para ahí la autoría, lo que es dentro acá del municipio, donde, a ver, esto que es el barrio Patria Nueva, si no me equivoco, este sector de, a ver, de aquí la resta de Pampa Grande, ¿no? Digamos más allá, ¿no? Más allá del sector de las curvas donde se ve, hacia este sector de la salida de aquí de Los Negros, ¿no? Llegando de Pampa Grande hacia Los Negros, yo creo que una cierta parte tiene que aplicarse y unos rompemuelles, porque ahí es uno de los barrios que está creciendo bastante, oiga, ¿no? Yo creo que la autoridad también tiene que velar, oiga, eso también, de poner un Ojo de Gato, bueno, que sea con tal que sea reduciendo velocidades, ¿no? Para que, porque yo veo, oiga, cada mañana que yo veo, hay veces voy y vengo siempre, o al mediodía, y se ve, oiga, porque, a ver, la gran mayoría de estudiantiles, bueno, ya creo que todos ya turnos mañana se lo ves, ¿no? La gran mayoría de turnos mañana, seguramente algunos hacen turnos tarde ya solamente por cumplimiento y aquellos y etcétera, bueno, son temas del Estado también, ¿no? Pero bueno, una parte tiene que cumplirse también, ¿no? Porque se ha visto, oiga, acceden a velocidad, he visto, oiga, ese sector de aquí del barrio San Pedro, que es, ¿no? Sí, de Pampa Grande hacia la recta, ¿no? Más que todo de la recta de Pampa Grande hacia aquí a Los Negros, y hay bastante movimiento, no esperemos, oiga, las autoridades que están por ahí, suceda un accidente y luego nos pongamos mano a la obra, como dicen, ¿no? Imagina, hay que velar y esto, pensarlo, porque hay mucho movimiento, oiga, por este sector, y en la gran mayoría, parte de los cordones, visto que algunos estudiantes tienen que estar, oiga, yendo, y a veces es un peligro, ¿no? Y hay veces cuando hay situaciones políticas, y esto hay que decirlo claro, ¿no? Cuando hay situaciones políticas, hay veces, oiga, de, bueno, pues para el otro lado, ¿no? Y a veces gran cantidad de movilidades, oiga, tienen que circular por estos lados, ¿no? Y a veces es un peligro, oiga, yo he visto, oiga, algunos estudiantes tienen que ir por el lado de la carretera o parte de los cordones donde se lo ve, y bueno, en la parte seguramente ya velar, oiga, es importante, ¿no? Sería de las autoridades, parte de aquí del municipio, ¿no? Bueno, tal vez un poquito de sugerencia para algunos, imagino, de los barrios tienen que velar igual, ¿no? De aquí, dentro de aquí, lo que ya le digo, del municipio, algunos lugares donde sí o sí se necesita tal vez reducir de velocidades, ¿no? A veces esperamos última hora de que suceda algunas situaciones y luego, caramba, nos quejamos, ¿no? Yo creo que hay que velarlo primero, antes, porque ya le digo, hay gran cantidad, oiga, dentro acá en el municipio, en algunos lugares donde sí se necesita, oiga, reducción de velocidades, ¿eh? Eso sería importante, ¿no? Porque más que todo, la gran cantidad que ya le digo, porque vienen estudiantes acá, Los Negros, otros, la gran mayoría he visto, ¿no? También que van hacia el lado de Pampa Grande, pero tal vez algunas partes es importante, ¿no? Que también esto tome en cuenta también la autoridad, ¿no? Bueno, un poquito ahí de repente para la opinión, ¿no? Bien, vamos avanzando por acá nosotros. Doña María Dolores por acá dice un temita de los Carcas, Amándote, dice, ¿no? Vamos a programar ese tema musical. Saludos cordiales, a ver, por este lado, Amándote. A ver, vamos por este lado, ¿sí?
Vamos, vamos, vamos. A ver, por acá el temita, los cargas. Para escuchar, dice por este lado, ¿no? Bien, vamos a programar enseguida el tema musical, listo. A ver, ¿qué hacen por ahí? ¿Qué hacen los chicos? ¿Ya han levantado nada, oiga? ¿Ya están yendo a peinarse? Yo me acuerdo, oiga, mis tiempos así era, oiga, ¿no? Caramba, ahí mi madre cuando nos hacía levantar esto, la fecha, vaya a ordeñar las vacas, dice, después hacía lista y va a su colegio, ¿no? Y así era mi tiempo de mi, oiga. Ay, caramba, que me acuerdo, oiga, mis épocas aquellas, ¿no? Todos los días cuando hubiese los actos, ahí a ordeñar, caramba, y luego irse al colegio, ¿no? Y cuando había los actos era pues ahí, ¿no? Así que bueno, he visto por ahí, ¿no? Me imagino, oiga, se está viendo de los salones, he visto ya por ahí, los salones están de las 3 de la mañana, parece, ¿no? Hay que hacer platita, oiga, ¿no? Claro, porque esta fecha especial y también hay veces los... Hay que hacer los pedicure, manicure, ¿qué más, oiga? ¿Eh? Ahí las ramitas, pues, ¿no? Respeto siempre, ¿no? Seguramente ahí, para esta fecha, ¿eh? Ahí alistándose tempranito. Bueno, en cambio los varones, una peinada a un lado, a otro lado, ahí, ya está ya, ¿no? ¿Verdad, pues, oiga? Bueno, así que imagino están ahí de tempranito alistándose porque ahí son los actos protocolares hoy ya, los actos cívicos anoche, así el desfile de Teas. Bueno, se ha visto, ¿no? Lo que es ahí por las calles aquí de las calles de los negros. Así que, bueno, mantienen estudiantes, plantel docente, autoridades por ahí de por medio, también, bueno, padres, familias, etcétera. Acompañado también de ahí, ¿no? Y anoche también la velada artística, ¿no? También ahí que ha habido también el Coliseo por parte también de, bueno, la Unión Educativa de Eduardo Barba, que ha preparado, ¿no? Lo que es esto para también solamente recaudar algunos fondos para solamente mejorar ahí en su colegio, ¿no? Ahí en otro caso la Unión Educativa, ¿no? Solamente algunos mejoramientos que están realizando. Así que bueno, hoy también hay los actos protocolares, por ejemplo, acá en Distrito de los Negros, ¿eh? Hoy hay los actos protocolares a los 201 años de nuestro país, ¿eh? De fiesta, ¿no? Así que bueno, ahí lo voy a comentándole, ¿sí? Vamos avanzando, amigos, con el programa, vamos a la música, claro que sí, ese es el alegrando la mañana, ¿no? 5 de la mañana con 48 minutos, desde en sintonía Radio Serie, este es su programa, Así es mi Bolivia. La música aquí en su programa, como siempre, ya casi llegando a poquito a la parte final, la música, el condimento, siempre aquí en Radio Serie.

Ahí estaba el tema México Chico, que estamos ahí escuchando. Sí, México Chico a la pata jarcas. Por acá también nos pedían un temita musical de México Chico, me han dicho. Sí, saludos allá desde... A ver. Tengo por acá. Vamos a ver, revisando los mensajitos. Un temita nomás dice, ¿no? Sí. A ver, tengo por acá mensajes, seguimos revisando. Por acá también, hola, dice nomás. Gracias. Vamos revisando también los amigos de las páginas, ¿no? Vamos revisando a través de las redes sociales. Que están ahí, ¿no? No sé qué pasa ahí con nuestra transmisión, oiga. Solo nos manda el estado, che. No nos envía lo que es ahí a la portada. Vamos a revisar. Ahora sí estamos saliendo, ¿no? Saludos cordiales para quienes están. Gracias, doña Maribel Zurita. Buenos días. ¿Qué tal, doña Maribel? Saludos cordiales. Gracias por la sintonía donde nos esté escuchando a esta hora de la mañana. ¿Listo? Bien. Saludos para Sevilla. También ahí Chávez, ¿no? En sintonía a esta hora de la mañana. Tengo mensajes por acá, ya de lado de... Que dice por acá en Valle Grande, ¿no? Buenos días, dice también. Un temita... para escuchar, dice por este lado, ¿sí? A ver, tengo otro mensajito por acá. Hola, dice, muy buenos días, un temita porfa, solo para escuchar, le dice también por este lado, ¿sí? A ver, tenemos por acá algunos avisos, tenemos algunos avisos. Ahí vamos a revisar por este lado. Vamos a ir por acá también para ir compartiendo unos avisos también que tenemos que son de la radio, enseguida, ¿listo? Mientras por acá seguimos también, saludo para... Tengo mensajito por este lado, hace ratito también han hecho llegar. Saludos allá desde Argentina, ¿no? Saludos cordiales. ¿Cómo están, eh? Allá está la Argentina, miren, nos sintonizan igual el programa. Doña Patricia, ¿cómo está? Buenos días. Nos dice, mande saludos por estos lados, dice, No se olvide, dice, de saludar siempre, lo escuchamos, dice, toda la mañana, dice, Bien, por acá, oiga, ¿dónde está? Hay un aviso también importante. Vamos a ver por este lado. Vamos a ver. Esto que también es importante, oiga, ¿no? Sí, sobre el tema de los registros. Vamos a revisar esto del gobierno municipal de Mairana, ¿no? Sí, vamos a ir con este aviso. Sí, vamos a cargar por acá. Hola, que sí. Sí, tenemos aquí un aviso importante. Esto del gobierno municipal de Mairana, ¿no? ¿Sí? Vamos a ver, por acá tengo este aviso importante, que son espacios de la radio. A ver, ahora sí, vamos a ir por este lado. Tenemos este aviso importante del gobierno municipal de Mairana. A ver, ¿qué dice por acá? Atento a esto, ¿no? Atención Mairana, dice el gobierno autónomo municipal de Mairana, comunica a todas las personas, ¿no?, interesadas en obtener lo que es su licencia de conducir. Escuche bien, lo que, bueno, decía lo que es tener su licencia de conducir, que puedan lo que es pasar a registrarse en la Secretaría del Consejo Municipal. Este registro también permitirá avanzar lo que es con las gestiones correspondientes para contar lo que es con una brigada del CEGI y acercar también lo que es este importante servicio a nuestro municipio. Horarios de oficina, atención por las mañanas de 8 de la mañana a 12 del mediodía y por las tardes de 2 a 6 de la tarde. Pasa a registrarte y sé parte de esta gestión en beneficio de nuestra población. Atentamente, Gobierno Autónomo Municipal de Mairana, ¿no? Bueno, esto hasta cuándo, a ver, esta visa, bueno, tenemos por acá la fecha, ¿no? No tenemos la fecha, pero bueno, ahí está entonces, tomar en cuenta eso, ¿no? Así que, ahí este aviso, estos comunicados también que tenemos, ¿no? La licencia de conducir, registro de interesados, ¿ah? Así que bueno, yo por acá vamos a seguir avanzando. Rápidamente por este lado, gracias, importante el apoyo. 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
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Bueno, amigos, vamos por acá nosotros con más temitas musicales, ¿eh? Seguimos con más musiquita, enseguida volvemos ya con la parte final. Aquí está Los Carcas.

Bueno, ahí estaba el tema musical que estamos escuchando por este lado de Vivir sin tu amor, se llama, ¿no? Nos vamos, amigos, llegando ya a la parte final a esta hora de la mañana. Sí, por este lado vamos a ver qué temita, algún temita musical, ¿no? Para ir cerrando ya. Buen provecho para quienes están en la sintonía, buena jornada y bueno, preparándose algunos para el de los desfiles de, ¿no? Los desfiles cívicos ahí, o bueno, los actos protocolares por los 201 años, ¿no? Bueno, con nosotros, Dios mediante, el amigo oyente, mañana tranquilo el programa, todo tranquilo, ¿sí? Todo normal, ¿no? Vamos a estar con el programa, así que un rato por acá nos alegramos y bueno, el programa entretenimiento que le hacemos todos los días. Saludos para todos, buen provecho para quienes están yendo a los trabajitos ahí, otros yendo a sus labores, otros que a ver, otro haciendo, alistándose, otro ahí haciendo el mejor peinado, ahí viendo, bueno, para seguramente ahí estar como todo, como todo boliviano, ¿no? Hoy estamos, así que también nosotros por ahí, seguramente que sí. Muchas gracias, un saludo para todos, buenos días y buen provecho para quienes están ahí, así que buenas.

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2: Muy buenos días, muy buenos días, amables oyentes. Tengan todos ustedes el más cordial saludo de bienvenidas una vez más a este espacio destinado a la salud. Así como siempre, trataremos de concientizar la mente para buscar soluciones a estos problemitas que aquejan nuestro cuerpo. Tengo preguntas, claro que tengo respuestas. Y esto vamos a tratar de despejar dudas con respecto a ciertos temas que hay veces, no sé, por alguna razón nos cuesta entenderlo. Hablemos de salud, hablemos de salud. Me preguntan, don Denis, ¿por qué el colesterol o los triglicéridos nos salen en los resultados que están muy altos? ¿Cuál es el motivo y cómo hacemos para controlar esto? Bien, mire, hablemos de este tema. La gente cuando come grasita, creen que la grasa que está consumiendo es la que se eleva al torrente sanguíneo, o sea, la que se mezcla con la sangre. Y para decirles la verdad, esa probabilidad es muy baja. En realidad, cuando nosotros comemos las grasitas, esto se convierte en energía del cuerpo. Y como no quemamos nosotros esa energía que tiene el cuerpo, es cuando esta se convierte en tejido adiposo, o sea, en grasa.

0: para el cuerpo. El exceso de carbohidratos que el cuerpo recibe, el exceso de azúcares que el cuerpo recibe y la falta de actividad deportiva, de ejercicio. Entonces, esto, al no ser quemado, recién se convierte en tejido adiposo. Pero el que más sufre de todo esto es el hígado. Entonces, esta glándula, al verse sometida con tanta energía, es ahí donde se ensucia él mismo. Se produce el famoso hígado graso. Y aunque usted no lo crea, cuando este se pone graso, es cuando deja pasar esa grasitud a la sangre. Ahí empieza el problema del colesterol, los triglicéridos, las grasas neutras, los complejos inmunes circundantes, las lipoproteínas de alta densidad, las lipoproteínas de baja densidad, que son los conocidos como el bueno y el malo, el LDL, el HDL. También la sangre se vuelve espesa o viscosa. El problema más latente de todos es que cuando el médico le dice tienes tu colesterol muy alto, tus triglicéridos muy alto, lo primero que se le viene a la cabeza al paciente es qué tableta tengo que tomar para limpiar eso. Ese es el problema. Que la tableta, para que usted regule los triglicéridos y el calor, el colesterol en el cuerpo, para despejar todas esas suciedades de la sangre, no existe. Vasodilatadores sí existen. Pero limpiadores de la sangre, seamos honestos, solamente lo natural. Y con decirle que las plantas, hierbas que sirven para controlar este problema, todas en general son amargas, todas. Hablemos del producto más conocido, de la planta más conocida, que es el boldo, que dice que ayuda al hígado. Sí, es verdad, desde luego que sí, no solamente al hígado, ayuda a la sangre, ayuda a la vesícula y al hígado. Hablemos de otra, la alcachofa. Ayuda al hígado, pero claro que ayuda al hígado, a la sangre, a la vesícula. ¿Qué otra planta más? El diente de león ayuda al hígado, al estómago, a la sangre. También es amarga. El ercampuri, ni qué se diga, ayuda al hígado, a la sangre, al estómago, a las vesículas. ¿Se dan cuenta? El ajenjo ayuda al hígado, claro, a la vesícula, a la sangre, pero es amargo. Todas las plantas que tengan un beneficio directo para el hígado, para la sangre, para la vesícula, son plantas amargas. Ahora, todos la gente conocen el nombre de la chancapiedra. Uy, que la planta la chancapiedra. ¿Para qué sirve? Para eliminar los cálculos, ¿cierto? Tanto estén en la vesícula, estén en los riñones. ¿Pero solamente para eso sirve? No. Ayuda a que tenga un buen funcionamiento los riñones. ¿Pero será que con una toma yo estoy sano? No, tampoco. Lo natural amerita un determinado tiempo. Estamos hablando de 20 a 45 días más o menos. No es que voy a tomar yo ahorita y ya. mañana tengo que estar bien, porque ese es nuestro error mental. Ahí es donde quiero llegar. Nuestro error mental, lo que se nos está vendiendo como fantasía, es el tiempo. Usted entrese al Facebook y verá fantasías de lo que te van a vender. Entra a TikTok también. Uf, usted viera. Toma este producto por una semana y te va a chupar toda la panza. Oiga, hágame el favor. Ni que fuéramos pues ya tan ignorantes, oiga, para creer tremenda estupidez, tremenda barbaridad. Si esto pues no es un chiste, para que eso pase en una semana, esa porquería tiene que tener yodo. Y nos va a matar, no nos va a ayudar. Así de sencillo. Por eso le digo, y veces es bueno tener un conocimiento previo del tema, investigar, averiguar, leer algo. No solamente reír con el TikTok, con las payasadas o las estupideces que hacen la gente para distraer nuestra mente y tratar de sacarnos una sonrisa, pero sin enseñarnos absolutamente nada. Porque eso está lleno, los Reels, los TikTok, de en todos lados, todo lo que vemos, Trends y X y todo, está lleno de payasos, no de gente cuerda o gente con conocimiento, con coherencia. Ay, pero es muy poco. Y de los coherentes que salen y la gente que te hablan, hay mucha cantidad que también es una falacia, una mentira. Ya no se cree nada, porque la famosa IA, que es la inteligencia artificial, está sacudiendo nuestros sistemas de mensajes. Ya ni la mujer que uno ve por ahí, por el sistema, ya, o sea, usted agarra el celular, ve ya inteligencia artificial. De aquí para adelante hay que buscar un programa para que identifique si es inteligencia artificial o no, para poderlo ver o no. Y esto está trayendo en esta sociedad más enfermedades que personas sanas. Hoy es impresionante. Jóvenes ahorita de colegio ya tienen problemas como el colesterol, el triglicéridos en la sangre, problemas del hígado graso, problemas gástricos, incluso jóvenes ya están con dolores de la vesícula, jóvenes que tienen dolores de cabeza constante, jóvenes que ya andan con el sistema nervioso a punto de estallar. No solamente estoy hablando de las personas mayores, jóvenes que están pasando por dificultades muy, pero muy serias ya de salud. Y no se le puede hablar mal porque su sistema nervioso se colapsa y se altera y le puede dar un derrame cerebral, un paro cardíaco, no sé. Increíble, pero es cierto. Jóvenes que están en la etapa escolar, que están pasados de pesos y que hacen un poquito de ejercicio y les duele hasta el corazón, se quieren hasta desmayar, y si se los obliga son capaces de desmayarse, imagínense. Pero pónganle un medio pollo frito y va a ver cómo se lo pasa del lado al lado. Eso sí no le hace nada. Ahí sí es feliz. Póngale una sopa de verdura, no le gusta. Pollito nomás come mi hijo, porque eso le gusta a él. Oiga, qué estupidez más grande. O sea que nosotros queremos que nuestro hijo se muera rápido, se enferme. No, mío, coma sopa de verdura. Es mejor. Coma un plato de ensalada con todas las verduras posibles, que tenga rabanito, zanahoria, pepino, tomate, cebolla, si es posible coliflor o brócoli encima. No con aceite de oliva y una pizca de sal rosada. Eso es alimento. Ahí está el poder. Pero no. No comen solamente pollito a la braste, al espiedo, chuleta, milanesa. Y lo demás, no le gusta. ¿Qué más come? Hamburguesa, eso sí le gusta. La pizza y la hamburguesa le gusta harto. El lomito también. Y ni qué decirle del panchito, el choripán. Es su vicio. Y después nos preguntamos por qué estamos enfermos. Después recién queremos hacer el análisis de por qué estamos mal. Él en un loco en la noche, no. Es una ofensa. Es así la vida. Nosotros estamos creando la era de cristal, nosotros los adultos. Me incluyo en el mambo, porque del mambo no me voy a salir. Estamos creando la era de cristal de los jóvenes enfermos, con problemas emocionales, con problemas de salud físico, corporales, con problemas de deficiencia en lo que es el estudio, por falta de una buena alimentación, por falta de corregirle su tiempo desperdiciado que tienen los jóvenes hoy en día. Estamos entrando en una etapa crítica. Ojalá, digo yo, Dios me regale unos 30 años más de vida para llegar al 2050 y ver la catástrofe humana con mis propios ojos, de la cantidad de jóvenes enfermos. Los jóvenes que ahorita tengan 15, entre 12 y 18 años, verlos de aquí a 20 años con una enfermedad cada vez más rara de las que han aparecido. Porque así vamos a estar. Entonces, no hacemos nada ahorita y creamos este problema. Hagamos algo ahorita. Es el momento. Ahora es la oportunidad de cambiarnos nosotros, de cambiar a nuestros hijos, de hacer que tengan algo mejor. ¿Usted cree que porque es joven no necesita una limpieza, una desintoxicación? Oiga, qué error más grande. Yo tengo una hija que tiene, la mayor tiene 24 años, va a cumplir 25, la otra tiene 22, mi hijo 19, la otra 16. A toditos le hago la desintoxicación. Es impresionante, pero es bueno. Esperamos. ¿Qué queremos? ¿Verlos enfermos para recién tomar una decisión? Eso es lo que queremos. Queremos verlos en una sala de hospital porque le duele algo a nuestro hijo. Lo primero que corremos es a la farmacia. ¿Le duele la panza? Anda a la farmacia, cómprate algo para el dolor de barriga. Y el joven más encima le dice: mami, no tiene para comprarme una tableta para el dolor de estómago que me duele mucho. Va bien decirle: ¿qué comiste? Ah, que creo que comí esto. Mijo, vamos a un laboratorio, vamos al hospital o hagamos algo para que esto, porque no puede ser que a tu edad tengas una reacción. Pero no, toma, anda a comprarte algo para tu panza. O dígame que estoy mintiendo. Quiero que todos me digan con sinceridad si no hacemos eso. ¿Cierto? Estoy en lo correcto. No estoy equivocado. Incluso nosotros mismos lo hacemos. ¿Por qué no vamos a hacernos unos análisis? No. ¿Para qué gastar plata? tengo que pagar al banco, estoy debiendo. Además no tengo, no quiero comprar otro celular, este ya está viejito. No, lo que pasa es que, ¿para qué? Estoy juntando para pagar mi lote. Estoy pagando los estudios de mi hijo, hija, de mi sobrino, sobrina, de no sé quién más. No me alcanza. Además, no, si un dolorcito simple nomás, ¿para qué? Ahorita voy a tomar una manzanilla y una buscapina y ya me pasa. ¿Se dan cuenta? Quiero que esto lo entiendan. Estamos autodestruyéndonos. Y esto va a aumentar, no va a disminuir. Las empresas farmacéuticas se están encargando de meterle en la cabeza al ser humano que necesitan tabletas y no lo natural. Nos han hecho la guerra nosotros los naturistas cuando tenemos conocimiento de que nosotros no servimos, que ellos son lo máximo. Incluso la gente, la salud, que son profesionales, toman a su área como si fuera lo máximo de lo máximo. Y sabemos que no lo son, no lo es. Estamos conscientes de que no lo es, pero no. Y así estamos llegando a esta etapa crítica de la salud. Venga, visítenme. Hagamos una limpieza del cuerpo, restauramos el hígado, la sangre, los riñones, el estómago, el cuerpo, fortalezcámoslo. Aseguro que usted no se va a arrepentir. 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Y no pierda el tiempo. No permita que la enfermedad ya no tenga solución o sea demasiadamente serio para buscar la respuesta a su salud. Es ahora el momento. Los espero. ¿Le parece? Bien, señor, bien, señor. El tiempo nunca se detiene y estamos llegando a la parte final de este espacio. Pedirle a Dios que derrame en cada uno de sus hogares paz, prosperidad, salud y felicidad para usted y todos sus seres queridos. Que tenga un hermoso día. Nos reencontramos mañana. Permiso.
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0: ¿Qué tal, amigas y amigos? Cordiales saludos, bienvenidas y bienvenidos a este nuevo episodio del Corredor Agricultor. Bueno, hoy vamos a conversar de un tema bastante sonado y conocido por ustedes, y es que vamos a analizar y reflexionar sobre la sostenibilidad ambiental y esto cómo se relaciona con nuestro estilo o con las formas de producción y alimentación. Y bueno, para ello está junto a nosotros la ingeniera Valeria Vélez, ingeniera ambiental que trabaja en el ICO. Valeria, bienvenida al Corredor Agricultor.
1: Muchas gracias por el espacio. Un saludo cordial a todos los que nos escuchan y un gusto estar en su programa para compartir esta información tan valiosa sobre sostenibilidad y alimentación.
0: ¿Qué debemos entender o a qué se entiende por sostenibilidad ambiental, Valeria?
1: La sostenibilidad ambiental se refiere a la gestión responsable de los recursos naturales, es decir, asegurando que las actividades humanas no comprometan la capacidad de las generaciones futuras para satisfacer sus propias necesidades. En pocas palabras, la sostenibilidad ambiental es satisfacer las necesidades del presente sin comprometer las necesidades de las generaciones futuras, ¿no? Esta sostenibilidad implica un equilibrio entre el desarrollo económico, el bienestar social y la protección del medio ambiente. Por ejemplo, imaginemos que ustedes o cada uno de ustedes tiene una caja de semilla para plantar. Si decide plantar todas las semillas de una vez y no deja ninguna para el próximo año, este año tendrá muchas verduras, pero el próximo año no tendrá ni semillas para plantar. Esto significa que no podrá cosechar nada. La sostenibilidad en la agricultura es como cuidar esa caja de semillas. Significa usar solo lo que necesita y dejar algunas semillas para que crezcan el próximo año. De esta manera, siempre tendrá verduras para comer y podrá seguir cultivando en el futuro.
0: Y en esa dinámica, Valeria, ¿cómo debiéramos entender o cómo lo debiéramos o cómo se relaciona entonces la alimentación con la sostenibilidad ambiental? ¿Qué es? En estos últimos tiempos, un gran dilema, ¿no?
1: La alimentación sostenible, vamos a definir qué es alimentación sostenible, ¿no? Implica elegir alimentos que se produzcan de manera que se respete el medio ambiente, como con aquellos productos que son orgánicos, locales o que utilizan prácticas agrícolas que no dañen el suelo, el agua, ni la biodiversidad, ya que evitan esto, ¿no? El uso excesivo de pesticidas y fertilizantes. También se trata de reducir el desperdicio de alimentos y optar por dietas que tengan un menor impacto ambiental.
0: Quiere decir que la alimentación tiene que ver mucho con la sostenibilidad ambiental.
1: Exactamente.
0: Mucho se dice, ¿no?, en ese sentido de que los productos locales, ¿por qué serían sostenibles, Valeria?
1: Los productos locales y de cercanía, ¿no?, son aquellos que se producen y se venden en la misma región o área donde se consume. Generalmente es cerca del lugar donde se encuentra el consumidor. Esto significa que los alimentos y otros productos no tienen que ser transportados largas distancias, lo que reduce significativamente la huella de carbono asociada al transporte y a la contaminación que esto genera, ¿no? Al optar por productos locales y de cercanía, estamos reduciendo la huella de carbono, valga la redundancia, ya que estamos minimizando estos impactos negativos al reducir la distancia recorrida. Estamos obteniendo frescura y calidad, ¿no? Los productos locales, especialmente los alimentos, suelen ser más frescos y de mejor calidad, porque no han pasado por largos periodos de transporte y almacenamiento. También estamos fomentando las prácticas sostenibles. Algunos productores locales están más interesados en mantener la salud del suelo y el bienestar de sus comunidades, ¿no? Lo que puede llevar a prácticas agrícolas más sostenibles y a una menor dependencia de pesticidas y fertilizantes. En Valle Grande existe, por ejemplo, la asociación llamada Organival. Esta se dedica a la producción de verduras de manera orgánica y amigable con el medio ambiente, ¿no? Además, al optar por estos productos locales, estamos apoyando a la economía local, ya que estamos apoyando de alguna manera a los agricultores, ¿no?
0: ¿De qué otras formas, Valeria, podríamos contribuir nosotros como ciudadanos a esto de la sostenibilidad ambiental desde las formas de producción y alimentación?
1: En cuanto a alimentación de temporada, se refiere a consumir frutas y verduras que se cosechan en su época natural. Como por ejemplo en los valles cruceños, el durazno suele cosecharse en los meses de enero, febrero, marzo, ¿no? Estos alimentos suelen ser más frescos, más sabrosos y requieren menos recursos para ser transportados. Además, reducen la necesidad de un almacenamiento prolongado, lo que, valga la redundancia, estamos ayudando a reducir la huella de carbón. En resumen, la alimentación sostenible y de temporada se refiere a prácticas de consumir alimentos que son producidos de manera responsable y que están disponibles en su momento óptimo de cosecha, lo que significa que son frescos, tienen un menor impacto ambiental, ¿no?, en la producción y distribución de alimentos y contribuyen, esto es muy importante, a la seguridad alimentaria y nutricional. Ahora, cuando hablamos de la reducción del desperdicio de alimentos, que esto también nos ayuda en cuanto a la sostenibilidad ambiental, ¿no? La reducción del desperdicio de alimentos, según datos de la Organización de las Naciones Unidas para la Alimentación y la Agricultura, que es la FAO, se estima que un tercio de los alimentos producidos se desperdician a nivel mundial, con cifras que varían, claro, entre países y sectores. Y según el Programa de Naciones Unidas para el Medio Ambiente, que es el NUMA, se estima que se desperdicia el 17% de los alimentos disponibles a nivel del consumidor, lo que equivale a 931 millones de toneladas de alimentos. La ONU también menciona que a nivel global, aproximadamente un 13% de los alimentos producidos se pierden entre la cosecha y la venta minorista. Además, se estima que un 19% de la producción total de alimentos se desperdicia en los hogares, restaurantes y comercios. Todo este desperdicio genera aproximadamente el 10% de las emisiones globales de gases de efecto invernadero. Entonces, cuando hablamos de la reducción del desperdicio de alimentos, nos referimos a las acciones y prácticas que buscan minimizar la cantidad de comida que se produce, pero no se consume. Es decir, disminuir la cantidad de alimentos que se tiran a la basura en todas las etapas de la cadena alimentaria, desde la producción hasta el consumo en los hogares y restaurantes. Esto es importante porque el desperdicio de alimentos no solo significa que se pierden los recursos, ¿no?, valiosos como agua, energía, mano de obra, sino que también contribuye a los problemas ambientales, como el aumento de gases de efecto invernadero, cuando los alimentos son desechados y se descomponen en vertederos, ¿no? Entonces, la reducción de desperdicio de alimentos implica adoptar prácticas que eviten primero la sobreproducción, el almacenamiento inadecuado, la preparación excesiva y el descarte de estos alimentos. ¿Cómo podemos lograr esto? Una opción es comprar solo lo necesario, planificando las compras de manera más efectiva. Es decir, si voy a ir al mercado o a un supermercado, tengo que ir con la idea de qué es lo que voy a comprar, ¿no?, para posteriormente no desperdiciar los alimentos. Revisamos qué es lo que hay en nuestra casa y a partir de eso, hacer una listita y acudimos al mercado. Además, un consejo muy importante cuando vamos al supermercado es siempre tratar de comprar cosas y optar por envase reutilizable, ¿no? Reutilizables y sostenibles. Otra de las prácticas implica almacenar los alimentos adecuadamente para prolongar su vida útil. Utilizar sobras o residuos orgánicos de manera creativa, como para la elaboración de compost, entre otras, ¿no? Cuando vamos a un restaurante, por ejemplo, debemos ser consecuentes con lo que vamos a pedir y si es que vamos a poder terminar lo que vamos a pedir, ¿no? Al hacerlo, no solo ayudamos a conservar recursos y proteger el medio ambiente, sino que también podemos contribuir a la seguridad alimentaria y a la reducción de la pobreza. En términos de sostenibilidad, la reducción y el desperdicio de alimentos es crucial porque, uno, reduce el impacto ambiental, ya que la producción de alimentos desde el cultivo hasta el transporte requiere grandes cantidades de recursos naturales y genera también grandes emisiones de gases de efecto invernadero. Al reducir este desperdicio de alimentos, se disminuye la demanda de estos recursos y también las emisiones que están asociadas. Mitiga el cambio climático porque esta reducción del desperdicio ayuda a disminuir la cantidad de metano liberado en la atmósfera, ¿no? Preserva los recursos naturales, ya que al reducir el desperdicio se disminuye paulatinamente la presión sobre los recursos naturales utilizados en la producción de alimentos, como el agua dulce, la tierra fértil, promoviendo un uso más eficiente y sostenible de estos recursos. Fomenta también la seguridad alimentaria. Menos desperdicios significa más alimentos disponibles para las personas que lo necesitan. ¿Ahorra dinero? Claro que sí, ya que al reducir el desperdicio de alimentos, los hogares y las empresas incluso pueden ahorrar dinero en compras, preparación y eliminación de alimentos, que también se requiere energía para eso, ¿no? En resumen, la reducción del desperdicio de alimentos es una práctica esencial para la sostenibilidad ambiental, ya que ayuda a conservar los recursos naturales, mitigar el cambio climático y promover la seguridad alimentaria.
0: Bien, ingeniera Valeria, entonces, si nos puede un poquito dar a conocer sobre los impactos ambientales que se dan producto de los diferentes patrones de alimentación actuales que se aplican, ¿no?, en nuestra sociedad.
1: Para esto, primero vamos a comenzar definiendo qué son los patrones alimentarios. Los patrones alimentarios se refieren a los tipos de alimentos que las personas consumen regularmente, la forma en que seleccionan y preparan, así como también la frecuencia y las cantidades que consumen, la variedad y cómo estas dietas, ya sean basadas en carnes o vegetarianas, impactan en el medio ambiente, ya que la producción de diferentes alimentos conlleva actividades humanas como la deforestación, la contaminación del agua, etc. Entonces, el impacto ambiental de los diferentes patrones alimentarios se refieren a cómo nuestras elecciones alimenticias, incluyendo el tipo de alimento y su forma de producción, ¿no es cierto?, afectan al medio ambiente. Esto abarca aspectos como el uso de la tierra, como lo había dicho, el agua, la energía, las emisiones de gases de efecto invernadero, la contaminación y también sus efectos sobre la biodiversidad y los ecosistemas. Como uno de los impactos ambientales más significativos asociados con este patrón, tenemos a la producción, por ejemplo, y consumo de carne roja. La producción de carne de res tiene un alto impacto ambiental, debido a que generalmente se requiere más recursos naturales como el agua y genera mayores impactos como la deforestación para pastizales y por ende las altas emisiones de gases de efecto invernadero como metano y dióxido de carbono. Se estima que se necesitan aproximadamente 2.400 litros de agua para producir una hamburguesa de 150 gramos. 2.400 litros. Claro que para producir una hamburguesa incluye el agua utilizada para alimentar a la vaca, así como el agua para el proceso de producción y también el cultivo de otros ingredientes que lleva la hamburguesa, ¿no es cierto?, como la papa, la lechuga, etc. Entonces, los patrones alimentarios actuales con un alto consumo de carne tienen un impacto ambiental considerable. También tenemos la producción de lácteos. La producción de leche y otros productos lácteos también generan emisiones significativas y requieren grandes cantidades de agua y alimento para el ganado, ¿no? Ahora, si nos vamos a hablar de otro de los patrones, ¿no?, son los cultivos intensivos. El cultivo de ciertos productos agrícolas como el maíz y la soya, que utiliza pesticidas y fertilizantes químicos, puede contaminar el agua, el suelo, lo que puede resultar en la degradación del suelo y la pérdida de la biodiversidad. Además, el uso de pesticidas puede tener efectos adversos en la salud humana, incluyendo problemas respiratorios y otros efectos a largo plazo. En cuanto a los alimentos procesados, que es otro de los patrones alimentarios, la producción y el transporte de estos alimentos altamente procesados suele implicar un alto consumo de energía y recursos, además de generar bastantes residuos plásticos. Suelen ser además estos productos altos en azúcares, grasas saturadas y sodio, lo que puede contribuir esto a la obesidad y entre otras enfermedades. En cuanto a los alimentos importados, ¿no?, la huella de carbono de los alimentos que son transportados a largas distancias es considerablemente mayor que la de los alimentos locales, ya que al transportar largas distancias estamos contribuyendo a las emisiones de dióxido de carbono, ¿no? Nuestra alimentación influye tanto en nuestra salud como en la del planeta. Dietas poco equilibradas que contienen, por ejemplo, pocas verduras, frutas, legumbres, frutos secos y cereales, y que son altas en carnes rojas y procesadas, son responsables de una de las mayores cargas asociadas tanto al problema de salud a escala mundial y en mayor parte de las regiones. Debemos tener en cuenta que la producción de alimentos genera actualmente más de un tercio de todas las emisiones de gases de efecto invernadero en el mundo, y además utiliza cantidades considerables y cada vez mayores de recursos, ¿no? Como ya lo habíamos mencionado, el agua, etc. Así como también hay algunos alimentos que requieren últimamente bastante agroquímicos, ¿no es cierto? Al entender estos impactos, podemos tomar decisiones más informadas sobre nuestra alimentación y adoptar patrones alimentarios más sostenibles que contribuyan a proteger el medio ambiente y además asegurar la seguridad alimentaria para todos.
0: Muy bien, ingeniera Valeria, finalmente, algo más para, o algún mensaje o alguna complementación quizás a esto que hemos abordado hoy, que es muy importante, ¿no? La alimentación y la sostenibilidad ambiental.
1: Claro que sí. La sostenibilidad en la alimentación es un aspecto fundamental para asegurar un futuro viable, tanto para las generaciones presentes como para las futuras. La forma en que producimos y consumimos los alimentos tiene un gran impacto en el medio ambiente, no tenemos que olvidarnos de eso. Por lo tanto, es crucial que cada uno de nosotros tome conciencia de la huella que nuestras decisiones alimentarias generan en el planeta. La receta para lograr un cambio hacia una alimentación sostenible implica considerar algunas prácticas clave, ¿no? Como optar por una dieta variada y saludable, que implica consumir frutas, verduras, cereales integrales, legumbres, algunas proteínas como pescado, pollo y huevo, y lácteos bajos en grasa. Y para que esta alimentación se considere realmente sostenible, es necesario planificar las compras de manera efectiva, como lo mencionamos anteriormente, porque es esencial para minimizar el desperdicio de alimento. Elegir alimentos de temporada y locales. Al hacerlo, no solo estamos disfrutando de productos más frescos y sabrosos, sino que también apoyamos a nuestros agricultores y reducimos la contaminación que se produce al transportar alimentos desde lejos. Evitar los alimentos procesados, ya que estos suelen contener niveles más altos de grasas y azúcares, lo que puede afectar a nuestra salud como al medio ambiente. Cada vez que elegimos qué comer, estamos tomando una decisión que puede ayudar a nuestro planeta. Por ejemplo, si todos comenzáramos a reducir el desperdicio de alimentos, planificando nuestras comidas y aprovechando algunas de estas sobras para elaborar compost, entre otros, podríamos disminuir significativamente la cantidad de estos alimentos que se va a la basura. Además, al hacer decisiones conscientes en nuestra alimentación, no solo cuidamos nuestra salud, como lo mencionaba, sino también la del planeta. La sostenibilidad es un compromiso que debemos asumir tanto a nivel individual, pero también colectivo. Al adoptar estas prácticas, podemos contribuir a un sistema alimentario más responsable y sostenible, lo que puede reducir significativamente nuestro impacto ambiental, contribuyendo a la conservación de los recursos y a la lucha contra el cambio climático.
0: Muy bien, ingeniera Valeria, muchas gracias y hasta otra oportunidad.
1: Muchas gracias.

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3: Y bien, amigas y amigos, hasta aquí este episodio del Correo del Agricultor. Gracias por habernos acompañado.
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todo lo que tiene la Virgen procede precisamente del Hijo que tiene en sus brazos. Fue Jesús el que nos prometió su presencia. Yo estoy con ustedes todos los días hasta el fin del mundo. Nadie nos ha hecho una promesa como Jesús. Ni siquiera la persona que más nos quiere puede hacer una promesa así, porque tanto ella como nosotros somos limitados y nuestra vida es corta. La presencia de Jesús y de su Madre perfuma nuestra vida de paz, de optimismo y de alegría. En ese sentido, podemos afirmar con toda seguridad que solo Jesús es la fuente de nuestra alegría. Alegría porque es nuestro Salvador, y María es para nosotros la Virgen de la Alegría. ¿Qué tendrá la Virgen que todo lo hace más hermoso, más cordial, más familiar? El secreto está en el que ella es el rostro materno de Dios. La ternura de Dios la entendemos mejor en la presencia materna de María. Dios es como un pozo infinito de ternura, pero nosotros no podríamos beber toda el agua hasta agotar el pozo, sino que solo podemos beber un vaso de agua para saciar nuestra sed. María es para nosotros ese vaso de ternura, adaptado a nuestra limitación humana. Justamente por eso Dios nos la ha puesto a nuestro lado, para que nos ayude a beber la ternura de Dios sorbo a sorbo, como una madre da. María Inmaculada ruega por nosotros.

0: Ahora nos unimos en oración con todo el mundo a través del acto de ofrecimiento a María.
1: Virgen Inmaculada, Madre de Dios y de la humanidad, te recibo como don de Jesús desde la cruz y me entrego enteramente a ti. Te ofrezco toda mi vida, lo que soy, lo que amo y lo que tengo, para que resplandezca en mí la belleza de Cristo. Ayúdame a ser dócil al Espíritu y a vivir con alegría mi vocación en la Iglesia, para colaborar en tu misión maternal y orientar a Dios el corazón de todo hombre. Tú que guiaste a San Maximiliano a amar sin medida, enséñame a ser testigo del Evangelio y a hacer de mi vida un don para los demás. Te confío a las personas que encontraré y te ofrezco el trabajo, las alegrías, los sufrimientos de este día. Amén.

0: Oh María, concebida sin pecado, ruega por nosotros que recurrimos a ti por cuantos a ti nos recurren. Y por la intercesión de María Santísima, Madre de Dios y Madre nuestra, los bendiga Dios Omnipotente, Padre, Hijo y Espíritu Santo. Amén.
1: ¿Cuántas veces tu bondad y tu confianza me han devuelto el deseo?
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0: Buenos días, amigas, amigos, oyentes, hermanas y hermanos bolivianos. Un gran abrazo para cada uno de ustedes. Son las 7 de la mañana y estamos comenzando con las informaciones, lo más relevante para esta emisión. El secretario de Seguridad de la Gobernación de Santa Cruz dijo en entrevista con Herbol que las organizaciones criminales extranjeras reclutaron a varios policías bolivianos y los corrompieron para ponerlos a su servicio.
1: El secretario de Seguridad de la Gobernación de Santa Cruz, Jorge Santisteban, contó cómo los grupos delincuenciales captan o reclutan a malos policías para que puedan ayudarlos en el crimen organizado. En entrevista con La Mañana en directo de Herbol, la autoridad departamental cruceña, en su experiencia como ex coronel militar, explicó cómo malos policías trabajan con la mafia, informando contra sus propios camaradas, como presuntamente habría sucedido en San Matías, tras el asesinato de un oficial.
2: En general, lo que está funcionando es el lugar de tu destino y dónde estás trabajando. Dos cosas de que ahí te conectan, te contactan. Y además también cuando otros jefes policiales o policías están en diferentes regiones, de ahí hacen los nexos y los contactos hasta que están en grados superiores. Ellos captan precisamente a los policías con los que tienen más confianza desde mucho tiempo atrás, reclutando más gente, no solamente como informantes, lo utilizan hasta para llevar y transportar. Entonces, eso es una técnica que utilizan, una táctica que emplean ellos precisamente de reclutamiento. Por eso es que se habla del control de un territorio. En ese territorio hay autoridades, hay políticos, hay policías, hay militares.
1: Sobre el excomandante de la policía, John Aguilera, que en su momento lo denunciaron por presunta vinculación con grupos criminales, este secretario de Seguridad de la Gobernación de Santa Cruz, Jorge Santisteban, refiere lo siguiente.
2: El gobierno anterior y el de Evo, gobiernos narcos. Y él era parte de ese gobierno narco, así de simple. ¿Por qué no lo investigan? Es el problema ya del Ministerio Público, de las autoridades, de las instituciones. Entonces, ya ese es un asunto que uno deduce automáticamente qué es lo que pasa.
1: Mire, Jorge, finalmente este ex coronel militar Jorge Santisteban indicó que el actual comandante de la policía sabe lo que tiene que hacer sobre la decisión de tomar contra la lucha contra estos grupos delincuenciales.
2: Si yo sé que no tengo el respaldo político y sé que no voy a poder hacer al interior mucho, yo prefiero retirarme. Pero si yo sé que tengo el respaldo decisivo y firme del poder, principalmente el presidente del Estado y de la estructura del Estado, yo me enfrento a esa mafia a la que tengo que desarticular. Y eso hay que hacerlo, pero seguir en las mismas condiciones, sin hacer nada, olvídese, vamos a seguir haciendo solamente pantalla, y eso no va. Y yo considero que el general Sokol debe tener el apoyo político. Para mí deberían apoyarlo.
1: Rodrigo Fernández, Herbol, La Paz.
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0: El secretario de Seguridad de la Gobernación de Santa Cruz dijo en entrevista con Herbol que las organizaciones criminales extranjeras reclutaron a varios policías bolivianos y los corrompieron para ponerlos a su servicio. La Asamblea Legislativa Departamental de Santa Cruz pidió la militarización de los municipios de San Matías y San Ignacio de Velasco ante los hechos delincuenciales registrados. El presidente de la Federación Boliviana de Guías de Turismo considera que es una improvisación el cierre del Ministerio del Área. El Ministerio de Economía y las gobernaciones trazaron una hoja de ruta para avanzar en la agenda de la redistribución equitativa 50-50 bajo cuatro ejes.

0: quienes anunciaron acciones preventivas y la convocatoria al Comité de Operaciones de Emergencia Municipal, COEM, para garantizar el suministro del recurso. El cambio oficial del dólar registró 3 días de baja y se sitúa en 12 bolivianos con 02 centavos. Estas y otras informaciones aquí en su noticiero Bolivia en Contacto.
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0: 7:06 a.m.

0: Reiterados los saludos para cada uno de ustedes a vísperas de cumplir 201 años de independencia de nuestro país. Estamos de fiesta, bolivianas y bolivianos. Siete con siete. Continuamos con las informaciones. La Asamblea Legislativa Departamental de Santa Cruz pidió la militarización de los municipios de San Matías y San Ignacio de Velasco ante los hechos delincuenciales registrados.
1: ¿Por qué no están constantemente resguardando la frontera, que es desde ahí la entrada, el ingreso, sin ningún tipo de control de la presencia de estas personas, ¿no?
2: Desde la Asamblea Legislativa Departamental se está pidiendo formalmente la militarización de esta zona de San Matías y también de San Ignacio de Velasco. María René Álvarez, que es presidenta de la Asamblea Legislativa Departamental, ignaciana de nacimiento.
1: Estamos sacando una declaración como un mecanismo legislativo que tenemos en la Asamblea Legislativa, una postura formal de toda la Asamblea Legislativa, pidiendo y exigiendo la militarización de estas zonas que hoy se ven en constante peligro y en amenaza con la presencia de grupos irregulares, según las declaraciones emitidas por boca de la propia policía, como también del mismo ministro de gobierno, para que se pueda militarizar.
2: Las muertes ocasionadas por el crimen internacional ponen vilo a estos pobladores.
1: No olvidemos que estamos en un estado de excepción. ¿Por qué no lo activan?
2: Tal como se ha conocido, en el caso de San Ignacio de Velasco, apenas habían 12 policías para 70.000 habitantes. Hace menos de un mes aumentó el número, que sigue siendo insuficiente. Los últimos hechos criminales ha plagado de policías las calles de San Ignacio y de San Matías. Pero, entre comillas, es temporal. Luego quedan estas poblaciones prácticamente abandonadas, incluso teniendo, como en el caso de San Matías, un regimiento militar en el pueblo. El Bol Santa Cruz, Mercedes Fernández.
0: La policía continúa con los operativos en el municipio de San Matías, en Santa Cruz.
2: Edson Fernández es el jefe de la Fuerza Especial de Lucha contra la Violencia, la FELCC de Santa Cruz. Junto a sus hombres ha sido trasladado hasta la zona de San Matías. Están por Las Petas, por ejemplo, en un operativo. Diversos grupos policiales como Delta Santa Cruz, Delta Cochabamba y otros. En conjunto están en esta lucha contra el crimen organizado, destacados en esta región fronteriza de Bolivia. En San Matías, en Las Petas.
3: La violencia sacó
4: de este control en esta zona de Las Petas, apoyando a las operaciones que está realizando tanto narcóticos como el DASI. Bueno, esto es un grupo conjunto que estamos haciendo con personal de la policía boliviana en sus distintas unidades y direcciones, tanto como la FLN, Delta, Cochabamba, estamos con DASI, estamos con Delta Santa Cruz. En fin, estamos con un equipo para realizar operaciones tanto urbanas como rurales. Como ustedes saben, esta es una zona que conecta, estamos prácticamente a menos de 5 kilómetros de Lito entre Bolivia y Brasil, así que toda la labor que estamos realizando dentro de los dispositivos de control y también los rastrillajes y patrullajes que estamos haciendo por áreas rurales, ¿no? Bueno, lo que corresponde, el trabajo está realizando narcóticos, nosotros estamos en apoyo y resguardo del trabajo que realizan ellos, y todo aquello que es colectado obviamente está siguiendo el tracto que corresponde para no tener ningún vicio de nulidad en transcurso de las investigaciones. Estamos entrando a áreas rurales.
2: Estos policías están destacados para hacer su trabajo y van ingresando también en las zonas más rurales de estos municipios. Herbol Santa Cruz, Mercedes Fernández.
0: Son las 7 de la mañana con 10 minutos.

0: Vamos con esta siguiente información. Santa Cruz se enfrenta a una ola de violencia por disputas entre grupos criminales brasileños. Vamos con este informe a través de la agencia France 24.
1: La violencia sacude el oriente de Bolivia. La región de Santa Cruz vive una escalada ligada a bandas criminales de Brasil. Según las autoridades bolivianas, el conflicto enfrenta al Comando Vermelho, el grupo criminal más antiguo de Brasil, y al Primeiro Comando da Capital, PCC, descrita como la organización criminal más grande y poderosa de la nación carioca. ¿El motivo? El control de las rutas del narcotráfico en los corredores que conectan el envío de cocaína boliviana con los mercados internacionales, justo en la frontera compartida por Brasil con Paraguay, Argentina y Uruguay. La respuesta del gobierno boliviano fue la de aumentar el pie de fuerza en la zona. Más de 200 policías y militares fueron desplegados en San Matías, en la frontera con Brasil.
2: Va a haber una oficina permanente de la Policía Federal en Bolivia. Se va a instalar la Policía Federal. Segundo, va a haber policía boliviana en el Brasil para tener un flujo de inteligencia y de información continuo. Y va a haber una tarea de apoyo logístico del gobierno brasileño a través de la Policía Federal.
1: Pero la violencia también alcanzó a las fuerzas del orden. Un policía que investigaba las disputas entre las bandas fue asesinado. Su féretro fue recibido con honores en Santa Cruz. De acuerdo con datos de la Organización de Naciones Unidas, Bolivia figura como el tercer mayor productor de cocaína del mundo, después de Colombia y Perú.
0: Son las 7 de la mañana con 13 minutos.

0: 7:13, alerta en Santa Cruz. Se reporta una posible fuga masiva del penal de Palmasola tras un apagón. Vamos con ese informe de nuestra compañera de trabajo en Santa Cruz, Mechi, periodista Mercedes Fernández. Voy contigo, adelante, por favor, con este informe.
1: Gracias, Hugo. Muy buenos días al país. En Santa Cruz se activó una vigilancia por tierra y aire en el penal de Palmasola, según se conoce, a raíz de un corte de energía en la zona. Se habló de una fuga masiva de reos. Esto habría ocurrido en horas de la madrugada y se habría utilizado una soga o una cuerda en uno de los muros de Palmasola para ejecutar estas fugas. Esto todavía es un rumor hasta el momento porque no hay un informe oficial de la policía a esta hora de la mañana. Sin embargo, el movimiento está siendo ya registrado por los medios de comunicación, helicópteros sobrevolando Palmasola, intenso movimiento policial en sus murallas y la vecindad de Palmasola y varios barrios alrededor de este penal. También se ha conocido que al interior del régimen, de este régimen penitenciario, se ha empezado a llamar en lista a cada uno de los presos que están en los diversos pabellones para verificar si están completos o falta. Reiteramos, un informe específico se espera de la policía, pero sí es evidente que algo pasó esta madrugada en Palmasola. Entre tanto, se habla de que hubo huida o fuga de reos. Les estaremos informando más adelante desde Santa Cruz.
0: Muchas gracias a Mercedes Fernández. Bueno, extraoficialmente hay esta alerta en Santa Cruz. Se reporta una posible fuga masiva del penal de Palmasola tras un apagón. Gracias a nuestra compañera de trabajo, Mercedes Fernández, en Santa Cruz. Tendremos esta noticia en cualquier momento para hacerla oficial o descartar de lo que se ha anunciado. Como ha dicho nuestra compañera de trabajo, Mercedes Fernández, es un rumor todavía. Son las 7:15.
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aviso necrológico. Le dijo Jesús: yo soy la resurrección y la vida. El que cree en mí, aunque esté muerto, vivirá. Ha dejado de existir la que en vida fue señorita Mabel Molina Loza, que en paz descanse y de Dios goce. Sus padres, Juan Molina Sánchez y Natividad Loza Adubiri. Sus hermanos, Lisette, Dania y Alain Molina Loza. Samuel y Vladimir Durán Loza. Abuelitos, tíos, primos, sobrinos y demás familiares invitan al velatorio desde hoy 4 de agosto en la comunidad de Vado Hondo y mañana al traslado de sus restos mortales en la comunidad de San Isidro. Su asistencia será profundamente agradecida por la familia doliente,

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4: Aviso necrológico. Jesús dijo: Yo soy la resurrección y la vida. El que cree en mí, aunque esté muerto, vivirá. Ha dejado de existir la que en vida fue niñita Nicole Saraí Portillo Poma, que en paz descanse y de Dios goce. Sus padres, Herminio Portillo Blanco y Graciela Poma Torrico. Sus hermanos, Darwin y Gabriel Portillo Poma. Abuelitos, primos, tíos, sobrinos y demás familiares invitan al velatorio desde hoy 4 de agosto en la comunidad de Vado Hondo y mañana al traslado de sus restos mortales en la comunidad de San Isidro. Su asistencia será profundamente agradecida por la familia doliente.
5: ¿Cuántos kilos de pollo?
6: 28 bolivianos.
5: Sí. 33.
7: Ah, ¿esto ha subido?
5: Sí, ha subido.
7: Antes estaba 4% incluso, ¿no?
5: Sí, estaba menos, poco en poco ha subido.
7: ¿Qué les han dicho? ¿Por qué ha subido?
5: Aún no nos han informado.
7: Solamente eso. ¿Hay venta? ¿No hay venta? ¿Cómo estás?
5: No, no hay venta tampoco.
7: ¿Y antes cuántos pollos más o menos vendía? ¿Ahora cuánto vendes?
5: Vendíamos, pero no mucho, pero cuánto menos, pero...
7: ¿Cuándo ha empezado a subir el pollo?
5: No, diario sube. Sí.
7: Perfecto, muchas gracias, muy amable. Vamos a conversar con las personas que están aquí también. Buenos días, señora. Ha subido la carne de pollo, ¿no?
8: Sí, señor. Ahorita estoy enterándome. Sí.
7: Ah, ¿ya alcanza la economía? ¿Cómo le está yendo a usted, señora?
8: Estamos más o menos. Tenemos que pelear, pues, para que nos alcance. Tenemos que estar, pues, a la expectativa si cuando más sube o no sube. Tenemos que estar comprando nomás. ¿Qué podemos hacer? Sí.
7: Muchas gracias, señora. Muy amable. Ahí está Hugo y amigos de Bolivia en contacto. La carne de pollo ha subido. De estar 4 pollos a 100 bolivianos, ahora el kilo está a 28 bolivianos. Hay otros lugares donde está a 27. Pero, Hugo, si me permites, también podemos conversar con las personas que comercializan la carne de cerdo. También en este sector se ve gran cantidad de carne de cerdo. Vamos a preguntar cuánto está el kilo. Señora, ¿cómo está? Buenos días. Para Radio Herbol, por favor, ¿nos puede comentar cuánto está el kilo de la carne de chancho?
8: El kilo está a 30 y la chuleta y la costilla está a 38 y la pierna y brazo está a 30.
7: ¿Ha subido, ha bajado, se mantiene?
8: Ha subido.
7: ¿Cuánto está bajo?
8: Respecto a la semana pasada estaba 25, 24 el kilo de pierna, pero ahora está 30, ha subido 5 bolivianos.
7: ¿Se han dicho por qué ha subido?
8: Dicen la escasez de diésel y el cambio de dólar.
7: Perfecto, se está afectando.
8: Entonces. Sí.
7: ¿Hay venta o no hay venta? ¿Cómo está?
8: Fluctuante, se sube y baja, pero tampoco es que hay mucha venta con estas fechas. También hay muchas fiestas, creo que es eso lo que está creando movimiento, pero tampoco es mucha la venta.
7: Perfecto. Muchas gracias, muy amable. Ahí está Hugo, uno de los factores por el cual también estaría subiendo la carne es el tema del dólar, ¿no? El tema del dólar y sobre todo uno imagina la falta de diésel, ¿no? La falta de diésel, las filas que se registran en las estaciones de servicio. Y Hugo, este es el panorama. A esta hora de la mañana, la zona Garita de Lima, sí, hay pocas personas que van acudiendo a estas tiendas. Hay movimiento de personas, pero bueno, como lo has escuchado la señora, hay poco comercio, hay pocos clientes. La información, Hugo, a esta hora de la mañana desde este lugar de la zona Garita de Lima, de la ciudad de La Paz.
9: Gracias, Omar, por ese reporte. Los precios de la carne de pollo, de res, ha subido, nos indican las caseritas de esta parte de la ciudad donde se comercializa la carne. Las 7 de la mañana con 23 minutos y desde la zona garita de Lima en La Paz nos vamos hasta Cochabamba.
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9: Y hasta la ubicación de Iván Camacho de Radio Cancha Parlaspa. Bueno, los desfiles cívicos por el 6 de agosto, querido Iván. ¿Qué novedades? Voy contigo. Buenos días. Adelante, por favor.
10: Gracias, compañeros. Muy buenos días a todo el país. En ese momento estamos en la zona de Jaihuaico, hacia el sur de la ciudad de Cochabamba, donde a las 8 de la mañana estará dando inicio al desfile cívico de Cercado 1 y posteriormente a las 9 de la mañana Cercado 2, que ya contempla el centro de la ciudad. Acá los estudiantes de las diferentes unidades educativas se van preparando, llegando de a poco con sus papás, también las autoridades que van a estar presentes de la gobernación, como también autoridades municipales, y vamos aproximándonos a ver, a conversar con una mamá acá que está también a la espera de lo que va a ser estos actos. Buenos días, estamos a través del Bol para todo el país. ¿Qué mensaje le daría a Bolivia en este 6 de agosto?
11: Que cumpla sus 201 años y felicidades, ¿no? Por Bolivia.
10: ¿Qué es lo que más destacaría de Bolivia?
11: Su cultura, sus paisajes.
10: ¿Su lugar favorito para hacer turismo, tal vez?
11: Tarata. Tarata, Angostura.
10: Acá en Cochabamba, ¿no? ¿Y de algún otro departamento, tal vez?
11: ¿Cómo se dice?
10: ¿O no ha viajado tanto?
11: No, todavía no viajé mucho.
10: Bueno. Gracias. Hola, ¿cómo estás? Buen día. ¿Qué le dirías al país en estos 201 años que vamos a celebrar mañana?
11: Felicidades, que siga así de bonito el país.
10: ¿Qué es lo que más te gusta de Bolivia?
11: Sus paisajes.
10: ¿Y su comida?
11: Igual.
10: ¿También? ¿Más sí. La comida de casa o de algún otro lugar, tal vez?
11: De casa.
10: De casa. Ah, tiene buena mano, entonces.
11: Sí, gracias.
10: Gracias. Bueno, y es así como poco a poco van llegando ya las personas para acomodarse y posteriormente realizar el desfile cívico en este punto de la ciudad. Con esto retornamos hasta estudios.
9: Muchas gracias a Iván Camacho desde Cochabamba. Son las 7:26.
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9: Bueno, volvemos hasta el departamento de La Paz, hasta la provincia Murillo. Ahí se sitúa la ciudad del Alto. Ahí está José Chacolla de la Red Pío 12. José, buenos días. Bienvenido. Adelante, por favor.
12: Gracias, Hugo. Desde la zona San Luis Taza, ubicado en el distrito 3 de la ciudad del Alto. Concretamente por el sector de la avenida Bolivia, a unas 3-4 cuadras de la Plaza de la Cruz, hay una unidad educativa John Dalton. Van a realizar un desfile. Muy buenos días para Bolivia en contacto. ¿Hay desfile escolar? Buen día.
13: Muy buenos días, somos de la red 302, somos la unidad educativa privada John Dalton, que somos anfitriones de este desfile de la red 302, en lo cual van a participar 14 colegios y va a iniciar a las 8 de la mañana.
12: El alcalde está invitando a los medios de comunicación al cruce Villadela. ¿Es otro desfile de otra red?
13: Así es un desfile general lo que el alcalde invitó. También nosotros llevamos nuestra invitación a las autoridades para que puedan participar en este desfile.
12: ¿Quiénes estarán?
13: Bueno, invitamos a lo que es la parte de la alcaldía y presidentes de los distritos. Esperemos que puedan llegar, pero como hay este desfile, la mayor parte de autoridades van a estar presentes en ese desfile general, lo que va a ser en la terminal.
12: Bueno, ¿acá cuántos colegios?
13: 14 colegios de la red 302.
12: 14 colegios. Bueno, Linda, ¿tú vas a participar en el desfile?
14: Sí.
12: ¿Sí? Muy bien. ¿Ya estás lista?
14: Sí.
12: ¡Que viva Bolivia!
14: ¡Que viva!
12: ¡Que viva! Muchas gracias. Rojo, amarillo y verde es el color que se viste en esta avenida para esta unidad educativa, y todos ya sentimos el fervor cívico de la independencia de nuestra querida antes república, hoy estado plurinacional. Retornamos hasta Bolivia. En contacto, Hugo.
9: Muchísimas gracias a José Chacolla desde la ciudad del Alto. Son las 7 de la mañana con 28 minutos. Vamos a otras informaciones. El presidente de la Federación Boliviana de Guías de Turismo considera que es una improvisación el cierre del Ministerio del Área.
15: Básicamente, improvisación en las decisiones. Pasa la feria después que ha bailado en gran poder el señor, viene y te dice, bueno, ya después de lo bailado, ahora sí, les voy a dar una estocada.
16: El presidente de la Federación de Guías de Turismo, Alan Guamán, indicó que su sector ve como una improvisación la decisión del gobierno de Paz de eliminar el Ministerio de Turismo Sostenible, Culturas y Folclore. En entrevista con La Tarde en directo de Herbol, el representante de los guías de turismo expresó que este gremio se siente en indefensión tras un análisis de entender que este nuevo gobierno creó el ministerio. Ya con su autoridad, Cintia Yáñez, habían avanzado en un plan de trabajo. Sin embargo, luego, todo esto se borró con el codo.
15: Y ya lo que hace, en su improvisación, que es lo que la mayoría, yo soy portavoz de la voz de los guías de Bolivia. Nos hemos reunido hasta las 3 de la mañana para analizar qué es lo que significa una supuesta agencia que pretende establecer criterios que hasta ahora no sabemos a dónde van. ¿Para qué cambiar el nombre y la jerarquía si teníamos ya un ministerio consolidado? La anterior ministra realizó gestiones. Trabajamos inclusive en un plan nacional para poder identificar en qué estamos en Bolivia y cómo tenemos que resolverlo. Y después todavía de haber pasado por 53 días de bloqueo, donde el occidente del país ha sufrido cierre de empresas, restaurantes, guías de turismo sin comer, gente que ha tenido que empeñar sus cosas. ¿Por qué? Porque el gobierno ha empezado a tratar de poder dialogar y dialogar y dialogar con gente que no quería dialogar. Pero, ¿sabes? Eso nos lastima en gran manera y nos coloca en una situación de indefensión y orfandad. Porque primero se crea algo y después lo que se escribe con la mano se borra con el codo.
16: Este presidente de la Federación de Guías de Turismo, Alan Guamán, anunció que enviarán una nota al presidente Paz para exigir explicaciones, conocer cómo funcionará la nueva agencia de turismo en lugar del ministerio. Rodrigo Fernández, Herbol La Paz.
9: Son las 7 de la mañana con 31 minutos.
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8: desmontaje de esta arquitectura centralista que ha limitado el proceso de descentralización de autonomías que se venía implementando en Bolivia. No es solamente un problema de redistribución de ingresos, sino que tiene que ver con el hecho de que en los últimos años la mala gestión de los gobiernos subnacionales, la mala gestión de el gobierno central a partir, por ejemplo, de distorsiones presupuestarias, ha llevado a un sobreendeudamiento de muchos de los gobiernos subnacionales, prácticamente todos, les diría yo, y esto está haciendo que hoy las autoridades que han sido recientemente electas, pues estén enfrentando una situación de iliquidez, porque el servicio de deuda se come prácticamente todos sus ingresos.
9: Declaraciones de José Gabriel Espinosa, ministro de Economía. El gobierno municipal de Oruro analiza la distribución equitativa de recursos 50-50 y planteó incentivos para atraer nuevas industrias.
10: El municipio de Oruro inició mesas de trabajo para realizar un análisis profundo de la propuesta del 50-50, considerando que la nueva distribución de recursos podría beneficiar de distinta manera a los gobiernos municipales. Así lo informó el secretario general de la alcaldía, Wilfredo Ortuño.
11: Nosotros lo que estamos haciendo es hacer unas mesas de trabajo para ver un análisis profundo de todo lo que se trata del 50-50, porque hay municipios que se van a beneficiar y hay municipios que no vamos a poder beneficiar tan fácilmente. Usted sabe que acá en Oruro casi no tenemos muchas industrias. Es por esa razón que se ha lanzado ya una propuesta para que las empresas se establezcan en Oruro con una gracia de 3 años, ¿no? Y si es que da resultado, bueno, pues ver la posibilidad de que, como en el Alto, por ejemplo, se da una gracia de 10 años, entonces vamos a ver la posibilidad de que sea de esa manera, ¿no? Primeramente hay que analizar. No consistía en que vayamos a ojo cerrado a hacer un trato del 50-50, porque se hubieran tomado determinaciones y determinaciones que tal vez nos perjudiquen a nosotros como municipio.
10: Desde Oruro se plantea fortalecer la generación de industria y atraer empresas antes de asumir determinaciones que puedan afectar las finanzas del municipio. En el informe, Fabiola Aquino, Repío 12, Herbol Oruro.
9: 7:38. Vamos a volver hasta la ubicación de nuestro compañero de trabajo, Omar Escobar, en la sede de gobierno. Y hace poquito nos enterábamos de los precios de la carne, pero ¿cómo va el precio de las verduras, querido Omar? Otra vez, adelante, por favor, te escucha.
12: Gracias, Hugo. Efectivamente, ahora para consultar el precio de las verduras, si han subido, han bajado, se mantienen, nos hemos trasladado hasta el Mercado Rodríguez. Este es uno de los lugares donde se concentra gran cantidad de personas para justamente comprar estos productos básicos de la canasta familiar. Vamos a preguntar a las personas, a las caseritas, quienes se encuentran en este sector vendiendo sus productos. Aún no hay muchos puestos, Hugo. Sí hay varias caseritas, pero están muy ocupados, Hugo. Algunos centralmente porque tienen varios clientes. A ver, estamos en este lugar con una de las caseritas, vamos a conversar cuánto está el precio de las verduras, cuánto se está comercializando. ¿Cómo está, caserita? Buen día para Radio Herbol, por favor. Sí, perfecto, caserita, ¿me puede atender para Radio Herbol, por favor? Las verduras han... Perfecto, caseritas, ahí están las caseritas, se encuentran realizando sus actividades con poco tiempo, pero aquí hay otras personas, a ver, que están vendiendo verduras por este sector. ¿Cómo está? Buenos días, señora, para Radio Herbol, por favor. ¿Cómo está, caserita? ¿Cuánto están las verduras? ¿Han subido, han bajado? Si nos puede comentar, por favor.
13: Se están manteniendo las verduras, no están ni caras. Ahora, por estos días no hay mucho por el tema de que están desfilando en el campo igual, caballero.
12: Por ejemplo, ¿cuánto están los productos que
13: ven? De pollo, 2 pesitos, brócoli, 2 pesitos, a 1 pesito, según el tamaño. El tamaño, si está más grande, 5 pesos también.
12: ¿El choclito? ¿Cuánto está el choclito?
13: El choclito está 8 en 10, 25, 40.
12: ¿Están baratos nomás?
13: Sí, no está tan caro, según el tamaño también. Si es primera, también está un poco más carito.
12: Muchas gracias. ¿Hay venta o no hay venta?
13: Poco, hay venta, pero poco. Está saliendo también.
12: Gracias, muy amable. A ver, vamos a conversar con otras personas en este sector, otras caseritas que se encuentran vendiendo. Ay, están ocupados, pues Hugo, están ocupados las caseritas por la venta que hay. Están en este sector. Las caseritas, a ver, aquí hay una señora que está. Buenos días, caserita, ¿cómo está? Para Radio Herbol, por favor. ¿Cuánto están las verduritas? Si nos puede comentar, por favor.
14: Gracias.
12: Ya, gracias, caserita, ahí están. Hugo, hay varias personas que a esta hora de la mañana hay mucha afluencia de personas, gente que va comprando, y bueno, las caseritas también, algo miedosas. Pero lo que nos informan es, Hugo, que ha bajado el precio de alguna forma, el precio de las verduras, o se van manteniendo, pero, y también lo que consideran es el tema de las fiestas patrias, ¿no? Que la gente no hay mucha venta tal por ese lado. A ver, vamos a conversar. Aquí hay una señora que está realizando sus compras también. Vamos a preguntarle cómo está el precio de las verduras. Caserita, ¿cómo está? Buen día. Para Radio Herbol, por favor. ¿Cómo está? Buenos días. La verdura está cara, ha subido. ¿Cómo usted que está realizando las compras? ¿Cómo ha visto?
14: La verdad, el pollo está subido de un día para otro a 29 el kilo. Es una barbaridad. Que la alcaldía no hace nada, ¿no? La verdura está nomás, más o menos, pero el pollo ha subido.
12: La carne le preocupa.
14: Sí, sí, sí. Es preocupante porque la mayor parte está comiendo pollo, pero ahora nuevamente ha subido.
12: ¿No alcanza la billetera?
14: No alcanza, no alcanza. Yo traje un dinero, pero no me alcanza.
12: Perfecto, muchas gracias, muy amable. Ahí está la verdura, nos indica que está nomás accesible, pero el tema de la carne, el pollo, es lo que está subiendo. ¿Cómo está, caserita? Buen día. ¿Nos puede informar cuánto está la verdura? ¿Ha subido, ha bajado?
14: No, en esta época de... está haciendo frío, que está congelando la verdita, siempre sube, al menos las lechuguitas, porque se congelan, entonces la producción ya no rinde, entonces por eso sube en esta oportunidad cuando hace frío.
12: Por ejemplo, usted los productos que tiene, ¿cuánto está, por ejemplo, el morroncito?
14: El morroncito está a la libra 7.
12: ¿7?
14: Sí.
12: El pepino.
14: El pepino igual está a 5, está carito.
12: ¿Ha subido?
14: Sí. Como le digo, las verduritas por este tiempo que está haciendo frío, sube.
12: No es mucho, pero...
14: no es mucho, pero sube. Sí.
12: Muchas gracias. Muchas gracias, caserita. Ahí está el informe, Hugo. Y amigos de Bolivia en contacto, nos encontramos en el Mercado Rodríguez. Y hay un incremento en las verduras, es poco, pero sí ha subido. Lo que nos indicaba también es por el tema de la temporada, de la época. Y bueno, lo que más preocupa a las caseritas es el tema... de la carne, el precio de la carne que ha subido de manera considerable, Hugo y amigos de Bolivia en contacto. El informe a esta hora de la mañana desde el Mercado Rodríguez de la ciudad de La Paz.
9: Muchas gracias, Omar. Gracias por esos detalles que la casera necesita conocer. Ustedes ya han escuchado este reporte y la preocupación de quienes están vendiendo como quienes están comprando. 7:44 desde la Ollada Paseña nos vamos hasta El Alto con José Chacolla. José, voy contigo. Adelante, por favor.
15: Gracias, Hugo. Desde el cruce Viga del Apunto, dispuesto para lo que será el desfile cívico escolar en la ciudad del Alto. Se aguarda la presencia de las autoridades municipales. Llega la banda del Gobierno Autónomo Municipal del Alto, el primer grupo, primera participación, la Asociación de Personas Parapléjicos y Cuadripléjicos Nueva Integración. Están presentes para el ingreso. Muy buenos días, ustedes van a participar en
16: sí,
15: el desfile.
16: Sí, sí, sí, sí, sí.
15: ¿Ya están? ¿Eso es el número uno?
16: Sí.
15: Muy bien, muchas gracias. También Federación de Trabajadores Comerciantes, Minoristas, Vivanderos, Sector Norte, el estandarte que tiene, se van organizando para participar. Muy buenos días, prensa, la Red Herbol, la Red Pio 12. ¿Se inicia en qué tiempo el desfile previsto para 7:30?
17: Disculpe, nosotros somos invitados, ahorita falta el que está organizando, puede buscar al director.
15: ¿De qué asociación es usted?
17: Nosotros somos de la asociación Nuevo Amanecer.
15: Nuevo Amanecer, comercio.
17: Sí.
15: Señora, buen día, ¿usted también va a participar en el desfile?
18: Sí, primeramente
16: saludo a todo el pueblo alteño y principalmente a la familia gremial. Mi persona es Dionisia XP, ejecutiva de la Federación del Sector Norte de la Ciudad del Alto, y estamos participando también a la invitación del alcalde de la Ciudad del Alto, y le mando saludo, ¿no? A todo el pueblo alteño. Estamos, vamos a desfilar por 201 años de aniversario.
18: El palco está instalado, la terminal nos indica, ¿no?
16: Sí, ya está instalado, ya vamos a también a las 8 en punto de aquí vamos a partir, hermano.
18: Bueno, será una más de media hora, casi una hora, ¿no?
16: Sí, sí, ya está bueno. Masiva, ya los compañeros secretarios generales ya están concentrándose ya, más de 300, 400 llegando, ya está.
18: Que viva Bolivia.
16: Que viva Bolivia, que viva todos los gremiales y todos los trabajadores de Bolivia.
18: Palabras del sector gremial que participará en este desfile cívico organizado por la comuna alteña. Vamos hasta Bolivia, en contacto, Hugo.
9: Muchas gracias a José Chacolla desde la Ciudad del Alto. Son las 7 de la mañana con 47 minutos.
19: Enseguida retornamos con el noticiero que une al país.

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10: 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Más informaciones en el periódico digital del Bol. El Papa León XIV felicitó a Bolivia y expresó sus deseos de justicia, paz y solidaridad. El Papa León XIV envió un mensaje de felicitación al presidente Rodrigo Paz Pereira y al pueblo boliviano por la conmemoración del 201 aniversario de la independencia de Bolivia, en el que expresó sus deseos de bienestar y prosperidad para el país. Elevo mis súplicas al Altísimo, por intercesión de Nuestra Señora de Copacabana, para que conceda a todos los bolivianos los dones necesarios que les ayuden a caminar juntos cada vez más, por senderos de justicia, paz y auténtica solidaridad, señaló el pontífice en la carta fechada en el Vaticano el 27 de julio. En la misiva, León XIV extendió sus felicitaciones al mandatario y a todos los hijos de ese querido país, además de manifestar su cercanía espiritual con Bolivia con motivo de la celebración patria.

0: Son las 7 de la mañana con 57 minutos. Vamos a establecer este contacto con nuestra compañera de trabajo, Graciela Dorado. Graciela, muy buenos días, bienvenida. Hay informaciones, novedades. Voy contigo, adelante, por favor.
1: Claro que sí, principalmente por el centro de la ciudad de La Paz, circulando estas calles principales. Y para esto vamos a enterarnos de corte de vías, precisamente dónde y cómo nos lo va a hacer conocer Claudia Mendoza, quien es la jefa de unidad de gestión vehicular y control digital. Licenciada, buenos días, estamos en vivo a través de la red Herbol, por favor, corte de vías, en qué lugares, razones, si usted nos diga, bienvenida, buen día.
2: Muy buenos días. Bueno, informar a toda la población que el día de hoy, miércoles, tenemos los desfiles cívicos programados en el Distrito Sur, en la avenida Hernando Siles. Se va a cerrar desde la calle 4 hasta la 14 de Obrajes. Ese es el recorrido del desfile. Y las alternativas de circulación para los conductores que quieren subir al centro de la ciudad o llegar a la zona sur son la avenida Costanera principalmente y la avenida 14 de Septiembre. En el caso de el macrodistrito Periférica, el desfile cívico escolar está previsto en la avenida Bush, entre la calle Honduras y hasta la plaza Villarruel. Por lo, en este sentido, los desvíos, las alternativas de circulación en el carril de subida, como mencioné, el carril de subida a la altura de la Guerrilleros Lanza es la calle que va a estar habilitada. Así también pueden tomar la avenida Tejada Sursar, que es la alternativa de circulación, sobre todo para el transporte público.
1: ¿El cierre de vías solamente es para hoy? ¿Qué otros lugares, qué otras calles? Más además de recomendaciones.
2: Sí, bueno, estos cierres son a partir de las 7:30, 8 de la mañana. El desfile seguramente va a empezar un poco más tarde, pero son hasta las 3:30, 4 de la tarde, ¿no? Y recomendamos a la población que planifique con anticipación sus viajes, que evite ingresar a estos sectores y que en la medida de lo posible respete se trate de no ingresar, y pues, sobre todo para en el transporte público, que tomen las rutas alternas que les he mencionado, ¿no es cierto?
1: Gracias, licenciada, y que viva Bolivia por los 201 años.
2: Sí, que viva Bolivia.
1: Muchas gracias. Nosotros con este informe vamos a retornar a Estudio Central, tomando en cuenta las recomendaciones y también el cierre de vías por el tema del desfile. Hugo, hasta Estudio Central.
0: Gracias, Graciela. Muchas gracias. Estamos a segundos nada más de finalizar Bolivia en Contacto y nos vamos a marchar con esta siguiente nota, y es que la alcaldesa de Sucre prevé que la presencia de delegaciones diplomáticas extranjeras en los actos del 6 de agosto supere la registrada durante el bicentenario. Escuchemos a Fátima Tardío, alcaldesa de la ciudad de Sucre, en entrevista con el noticiero Bolivia en Contacto de la Red Herbol.
3: Minutos antes de entrar a conversar con ustedes, me ha confirmado la presencia de 18 embajadores y estamos seguros que esta cifra va a ir aumentando, ¿no? Desde representantes de la embajada norteamericana, pasando por la de Japón, Alemania, India, un sinfín de embajadores, que además creo que este dato les va a parecer muy interesante. Tienen una agenda no solo protocolar con Sucre. Mañana, por ejemplo, desde las 10, 9 de la mañana, ni bien yo pase el desfile, vamos a tener una visita con el embajador de Alemania a todos los proyectos de agua que ha financiado Alemania. Estaremos en unas zonas muy importantes donde hay unos túneles de altísima tecnología, por ejemplo, son unas zonas que se llaman Fisculco, Aritumayu, Punilla, pero lo interesante de esto es que un embajador vaya a hacer personalmente toda la visita. De la misma manera, India estará apadrinando varios espacios verdes aquí en Sucre. La presencia de una importante, me animo a decir, incluso, no me quiero adelantar, pero es probable que sea superior incluso a la que tuvimos en el bicentenario, la presencia del cuerpo diplomático acá, o al menos similar, es para nosotros muy importante. Esperamos que en un futuro podamos concretar visitas de carácter internacional, porque esta idea de abrir Bolivia al mundo es también compartida con Sucre.
0: Palabras de Fátima Tardío, alcaldesa de la ciudad de Sucre, en entrevista con el noticiero Bolivia en Contacto de la Red Herbol.
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0: Habilitamos ya la línea telefónica. A ver, por ese lado tenemos la línea totalmente habilitada. A ver, señoras y señores, estamos en la hora pico. El número 736-60-499, línea totalmente habilitada, pues, ¿no? De nuevo, y más lento, 736.
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0: 60-499, línea totalmente habilitada.
2: Somos pocos.

Por este lado tenemos que mandarles saludos cordiales a todos los amigos y amigas que están ya en sintonía, ¿no? La fiebre de los desfiles, la fiebre del 6 de agosto, señoras y señores, se puede presenciar en Comarapa, en Mairana, en Valle Grande también, ¿no? Como anoche fue el desfile de Teas también por este sector, pues, ¿no? Así como mencionamos. Señoras y señores, a ver qué tenemos por acá. ¿Qué tenemos por aquí?

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Algunos detalles más que podamos dar del 6 de agosto. Claro que sí, momentitos.

Y ahora sí, interrumpimos ese tema musical, estuvimos haciendo algunos detallitos acá. Bueno, ahora sí, señoras y señores, se pone bueno esta cosa, ¿no? Bueno, son las 8 de la mañana con 24 minutos en todo el territorio nacional. Un saludo cordial para todos ustedes. Escuchan lo que se viene por este sector. Estamos al vivo y en directo, pues, ¿no? El día de hoy, ¿qué hora vamos a tener el desfile cívico tanto aquí en Comarapa? Pues, en momento te voy a estar informando también ese detalle. Tenemos muchas más cosas que informarles. Tenemos algunos percances por este sector, pues, ¿no? Sí. Bueno, nos vamos a ir con un tema musical. Ya volvemos, ya retornamos en momento, ¿sí? Vámonos con este temita musical, a ver, ya lo tenemos. Ya lo tenemos por aquí. A ver. Tenemos. Ahora sí, señoras y señores. A ver cómo estamos con el tema del audio. Ya volvemos, ya retornamos.

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0: Taxi 100 puntos, señoras y señores. 100 puntos.
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0: Oye, estas canciones se escuchan ahí en las diferentes plazas principales, pues, ¿no? Algo nuestro, algo vallense.
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qué buena canción. 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

Ahora tenemos que ir despidiendo, amigos, amigas. Oiga, el día de hoy tuvimos algunas cositas que programar por acá, pero ya estamos al 100, ya tenemos ya nuestro programa aquí instalado aquí en la computadora. Así que a ver, mañana es feriado, pues, ¿no? Es la mejor música de todos los tiempos. Mañana, señoras y señores, jueves. Yo creo que el día viernes nos volvemos a encontrar, pues, ¿no? Vamos a estar charlando eso. ¿Qué dice mi compito por ahí de Estudio Central? Ya estamos listos, me dice ya Jorgito. 100 puntos. Claro que sí, podemos observar aquí que estamos 100 puntos ya, 100 puntos, 100 puntos con el programa que nos instalaron por aquí para tener un poquito mejor, ¿no? Las músicas correspondientes para complacer a todas las personas que nos piden. 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

Nos encontramos el día viernes, entonces, sí, el viernes. El día de mañana nos mencionan que mañana jueves es el desfile allá en Valle Grande, pues, ¿no? Hoy por la noche es el desfile de Teas. Aquí en Comarapa empezamos ya el día de ayer con la fiesta, podríamos decir. El día de ayer fue el desfile de Teas y el día de hoy por la mañana es el desfile, pues, ¿no? El desfile cívico. ¿Cómo estamos en Mairana? Nos vemos, señoras y señores. El que le estuvo acompañando a Jorgito en controles. Nos encontramos el viernes entonces.

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Amigos oyentes, tengan ustedes muy, pero muy buenos días. Estamos contentos, oiga, estamos contentos porque en representación de la red ACER, en representación de la red ACER, vamos a estar el día de mañana en como maestro de ceremonias en el acto central, de los 201 años de fundación de nuestra querida Bolivia. Y decimos así porque nunca dijimos que somos periodistas, ¿no? Siempre dijimos que nuestra formación es deportiva, pero le agradecemos al subgobernador de la provincia por habernos dado la oportunidad, vuelvo y repito, en representación de la radio o de la red ACER. Hay gente que sugirió, directores que nos sugirieron, y me llena de mucha satisfacción porque algo tenemos que estar haciendo bien, pues, ¿no? Algo tenemos que estar haciendo bien. ¿No ve? Agradecer infinitamente por ese cariño con, bueno, por la oportunidad, no por el cariño, por la oportunidad que nos dan para nosotros poder estar ahí. Vamos con nuestro saludo musical. Esto es Valle Grande Urgente, hoy 5 de agosto del 2026.

Como siempre, un programita bien variado. Pero ¿sabe qué? Yo estoy con una ama de casa aquí. Con una ama de casa. ¿Y sabe qué? Ayer compramos un pecho de pollo en 81 bolivianos. 80, así como lo escucha, 81 bolivianos. Lo llamé al señor intendente y le dije de dónde habíamos comprado en 81 bolivianos. Él me contestó que solamente había autorización o se había convenido o algo así por 2 pesos por kilo. De 28 a 30 bolivianos, porque en 28 está en Santa Cruz, aquí a 30, dice. Pero cobrar por un pecho de pollo 81 bolivianos en Valle Grande, no, eso dije yo, eso le dije yo a mi hija cuando me dijeron, hija, le dije, ¿es pecho de avestruz lo que has traído? No puede ser posible que ustedes, vallegrandinos, se aprovechen de los vallegrandinos. Por eso hay mucha gente que después de las fiestas grandes que tiene nuestra ciudad capital, como otros lugares, no vuelven ya. Vienen a conocer y no es más. Mire, mañana hay una caravana, vamos a hacer una nota más un rato, una caravana de motociclismo. Ojalá, pues, mire, viene gente de Cochabamba, viene gente de Sucre, viene gente de La Paz en esa caravana. Organizan vallegrandino. Está Bismarck Carrizales, está, que por cierto, Bismarck Carrizales le mandó saludos ayer, no sé si escuchó en vivo, le mandó saludos. Después está Jorgito Castro Hijo, está Chichi Chávez, accionista de Todi. O sea, no han organizado cualquiera, digamos, ¿no? Y otra de las novedades que me llena de satisfacción es que hemos recibido noticias de Amdevalle. Prepárense, Red Hacer, que vamos a salir a las rutas con todo. Ese privilegio tenemos nosotros, que no vamos y nos ofrecemos en busca de buscar palestra. No, gracias a Dios. Y vuelvo y repito, como representante de la Red Hacer, mañana vamos a estar. Ayer escuché una barrabasada tan desproporcional que no faltó un desubicado de eso. Disculpe, su gobernador, le dice, ¿y no puedo estar con la polera de fulano medio? Y el subgobernador, muy, muy criterioso, respondió de manera textual, no estamos en una entrada folclórica ni en la entrada del carnaval. Este es un acto protocolar. ¡Ja! ¡Qué cacho más lindo en su ojo! Nosotros vamos a tratar de ser, como siempre, lo más prolijos posible mañana. Vuelvo y repito, en representación de Radio Hacer. Va a estar el programa Valle Grande Urgente y este humilde servidor ahí con ustedes. Nos piden el linky, querido José Luis. Nos piden el linky, ya dice, para poder distribuirlo. Muchísimas gracias. Comadre Ailín Severiche, este próximo 6 de agosto, si usted quiere ir a comer rico, este 6 de agosto. Todos buscamos a veces, ¿no? Ir con la familia, salir un ratito con la familia, ¿no? Para poder... Este teléfono me ha regalado mi hijo y no le entiendo. Y se ha enojado porque no lo uso. No me ha puesto chip y me dice, no, ya. 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

Vamos a ir nosotros con esto que es importante también, que nos permiten, porque la Red Hacer es una familia. Y siendo familia nos apoyamos, porque la familia tapa eso, ¿no? A veces, hoy por ejemplo, 5 de agosto, como ya hace, ¿cuánto? Cuatro años atrás, extrañé de mañanita, la llamada de un ser tan querido, de un verdadero hermano para mí, que los 5 de agosto me llamaba y me decía, feliz día, porque yo siempre decía, vivimos en la República de Valle Grande. Y estoy seguro que allá en el cielo, mi querido Herman Alberti Ordóñez, mi hermano, mi verdadero hermano, debe estar intentando llamarme un año más, ¿no? Un abrazo hasta el cielo, querido Herman. Vamos con esto, que es importante.

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1: A ver, tenemos, me dicen, me preguntan si podemos leer el programa. Claro, lo tenemos aquí, mire, original, no, no. Y al que sabemos, una fotocopia le dio ayer. A ver, para mañana, pues los actos de ahora ya. Jueves 6 de agosto a las 6 de la mañana, saludo a la Aurora de parte de la Policía Boliviana en la Plaza Principal, 26 de enero. A las 6:45, ofrenda floral a los libertadores Simón Bolívar y Mariscal Antonio José de Sucre en la Iglesia Matriz. A las 7 de la mañana, solemne Tedeún en la Plaza 26 de enero. A las 8, acto cívico. A ver, ¿dónde está? A las 8, acto cívico en homenaje a los 201 años de independencia de Bolivia, sujeto a programa especial, a las 8 de la mañana. Y a las 8:45 se pretende iniciar con el desfile cívico, educativo, institucional y sectorial. ¿Dónde? En la Plaza de Armas de nuestra provincia capital.
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1: Y volvemos a reiterar nosotros agradecidos sobremanera con el señor subgobernador, don Efraín Montenegro, por darnos la oportunidad, de poder conversar, de poder estar, bueno, conversar porque hemos estado en contacto, criteriando algunas cosas para que el acto salga más que mejor. Ahí estamos con el cumpa Daddy Alpire, al otro lado de la línea telefónica. Don Daddy, buenos días.
3: Buen día, Marcelo. Estaba esperando su contacto porque creo que son informaciones que la gente que va a ir a los valles debe conocer con la debida anticipación. Adelante, Marcelo.
1: Lo escuchamos, Don Daddy. ¿Va a haber algún cambio? Nosotros aprendimos de usted la atmósfera dinámica.
3: Así es. No, vamos a tener algunas lluvias que se confirman definitivamente. Va a llover el viernes en la madrugada, Marcelo, pero también llueve. Pues son lluvias débiles a moderadas. Son chubascos que pueden prolongarse por cortos periodos de tiempo. Están el viernes en la madrugada y parte, quizás vamos a tener algunos chubascos matinales el viernes y además el domingo, Marcelo, el domingo en la madrugada y también parte de la mañana. ¿Y por qué hago énfasis en ese detalle? Porque el retorno, hagámoslo con la debida calma, salgamos temprano, porque también en la carretera de Samaipata para la Angostura vamos a tener chubascos durante la mañana, y eso supone tomar previsiones. Cuando hay lluvia, siempre la ABC hace algunos cortes, por ahí hay derrumbe y puede generar solamente el pase de una sola vía y eso supone retraso. Entonces, todas esas situaciones que la vea con anticipación la gente que va a los valles y que va a volver el día domingo para tomar esas previsiones. Pero las temperaturas definitivamente, hoy ya vamos a tener calor en los valles, va a estar con 24 grados la máxima, pero ya mañana estamos con 26 grados, baja un poquito el viernes por efecto de la lluvia, del chubasco ese que va a prevalecer en la madrugada y parte de la mañana, va a estar 23 grados, 22 grados, pero otra vez se dispara el día sábado con temperaturas de 27 grados, va a ser la temperatura más alta. Mañana jueves vamos a estar con 26, pero el sábado vamos a estar con 27 grados en Valle Grande, Marcelo. Y además vamos a tener una mínima de 10 grados que se va a dar el sábado en la mañanita, en la madrugada. Ya el domingo se den un poquito las temperaturas, vamos a estar ya con 21, 22 grados, como para despedir a toda la gente que va a visitar esos valles queridos, y eso supone tomar previsiones. Entonces, esas son las condiciones del tiempo para este feriado, y preparémonos, porque la otra semana yo les había comentado, lamentablemente no les mandé la nota del deber ayer. Hay un frente frío que ingresa siempre por el Chaco. Vamos a tener aquí entre el domingo en la noche y el lunes en la madrugada. El lunes en la noche ya está por Samaipata y eso se va a expandir a todos los valles. Vamos a tener un frente frío que hasta ahora va a quedarse hasta el día jueves y inicialmente estaba como de leve intensidad, pero va a estar de mediana intensidad. Acá en la capital cruceña van a bajar las temperaturas entre 13 y 14 grados, hasta 13 grados. Ya es un frente frío de mediana intensidad. Entonces, pero viene también acompañado de algunas lluvias, de baja intensidad las lluvias, chubascos, lluvias moderadas, débil a moderada, y eso ya es para la otra semana. Le he dado un anticipo ya de la próxima semana a Marcelo. A nivel de las tres provincias de los valles, el pronóstico, el tema de las lluvias se mantiene en todos los valles, viernes y domingo las lluvias, y la temperatura mínima va a ser 8 grados, sobre todo en Pucará y Moromoro, y 29, 30 grados en Saipina y Pampa Grande. Hay vientos fuertes, sobre todo en Samaipata, hasta 60 kilómetros por hora, tanto el jueves como el sábado. En el caso de Valle Grande, más de 40 kilómetros por hora lo vamos a sentir mañana, como también el sábado. Esas son las condiciones del tiempo, Marcelo, para este feriado extendido. De antemano, un gran abrazo por el 6 de agosto. La patria está herida, pero no está agonizando. Tiene que recuperarse. Los gobernantes tienen que asumir una responsabilidad de darle respuesta a los grandes problemas que tenemos los bolivianos, el diésel, el tipo de cambio, en fin, muchas cosas que todavía están en la carpeta, pero creo que en eso yo rescato del presidente. Creo que con la mancomunión de esfuerzos, entendiendo que este país tiene una situación crítica hoy, pero podemos salir de este embrollo. Creo que va a depender un poco de que las medidas tengan su tino de no solamente de acertijo, sino también de darle cierta predisposición, que sean medidas que no caigan en letargo, porque a veces cuando se retrasan mucho las medidas, la crisis se profundiza. Entonces, eso solamente como comentario, sigo creyendo en este país, tengo la esperanza que vendrán mejores días, pero en este aniversario de nuestra independencia, va para todos los vallegrandinos un abrazo grande, que lo disfrutemos y que tengamos fe y esperanza que vendrán días mejores, Marcelo.
1: Un abrazo, Andadi, muchísimas gracias siempre por ese valiosísimo apoyo que nos da, y bueno, pues el viernes estamos cerrando semana con usted.
3: Perfecto, con todo gusto, un abrazo grande y saludos a los papás, Marcelo.
1: Muchas gracias, Andadi. El cumpa Daddy Alpire aquí con nosotros en esto que denominamos Valle Grande Urgente.
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1: Vamos con música. 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Esto que también es importante a las 9:32 de la mañana.
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0: viajar a presentaciones seguramente, ¿no? 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
0: Son las 9 de la mañana con 39 minutos y las autoridades nuestras, los concejales, están en los desfiles, porque hoy se hacen los desfiles en Guadalupe, ¿no? Hoy se hacen los desfiles en Guadalupe. Para hoy teníamos comprometida la presencia del concejal Marcelo Rivera aquí en nuestro estudio. Y él nos dice, bueno, estamos en Guadalupe, estamos en los actos, también participando en los actos de los 201 años de nuestra querida Bolivia. Concejal Marcelo Rivera, muy buenos días, muchas gracias por permitirnos conversar con usted. Aló, tenemos, ahora sí, concejal, buen día.
2: Bueno, Titico, buen día.
0: Buenos días, concejal, cumpliendo también usted con las invitaciones, o todos los concejales con las invitaciones que llegan de Guadalupe, ¿no?
2: Así es, nos encontramos el día de hoy en la invitación que nos hizo la Unidad Educativa de Guadalupe, estamos de cumpleaños, pues, ¿no? Nuestra amada Bolivia, estamos aquí festejando un día antes, se festeja aquí en Guadalupe, ya que el día de mañana lo hacemos en Vallegrande, en nuestra plaza principal.
0: Las actividades propias del Consejo Municipal, una forma muy diferente de poder elaborar el POA, esta vez yendo hasta el lugar mismo, buscando las necesidades, concejal.
2: Así es. Bueno, un saludo a toda la población que nos escucha a través de su medio, un saludo cordial a todos los productores. En esta oportunidad lo hemos hecho de una manera diferente, la elaboración del POA, porque sabemos que muchos van a las cumbres, se hacían tres cumbres antes y no eran escuchados, no le daban la palabra, a veces eran sometidos a varias cosas que de otras comunidades, tal vez que no dejaban hablar a las que más lo necesitan, ¿no? En ese sentido, hemos visitado a todos los territorios donde nos hemos reunido con las comunidades y hemos definido la necesidad que tiene cada comunidad para el POA 2027 y hemos hecho también un avance para la planificación en los siguientes 5 años para Vallegrande. Han quedado todos satisfechos, sabemos la realidad de las comunidades, sabemos la realidad de nuestro Vallegrande, y ese es nuestro deber nosotros, escuchar a todos, trabajar con todos, y de aquí 5 años poder tener resultados diferentes y que las comunidades tengan otro tipo de visión. Eso hemos encomendado a los presidentes de OTV, a los delegados territoriales, que busquen proyectos de impacto en su comunidad, que busquen proyectos donde le van a cambiar la vida a los productores. Sabemos que es agua, entonces estamos trabajando harto en lo que es sistema de riego para las comunidades, las captaciones de agua. Entonces esa es nuestra nueva visión de elaboración del POA, que podamos hacer proyectos no sencillos, cositas básicas así, porque sabemos que cuando nos organizamos todo podemos hacerlo, solucionarlo eso, ¿no? Sin embargo, nosotros queremos orientar a los productores, queremos orientar a las comunidades que puedan tener proyectos de impacto en su comunidad.

0: eso, para eso nosotros hoy en día es importante el agua, es importante los caminos, y nos estamos focalizando en eso en todas las comunidades.
1: El tema de la educación, el tema de la salud, seguramente se ha tocado en las comunidades, pero trayendo agua para mi molino, concejal, va a haber seguramente oportunidad para que también podamos, quienes estamos inmersos en esto, podamos ser convocados y hablar del deporte en Valle Grande.
0: Claro que sí, aquí en Valle Grande ya se ha hablado ya con diferentes sectores, se ha hablado con el tema de deporte, se ha hablado con el tema de salud. Es más, en los territorios hoy en día, en la mayoría tenemos postas de salud, ¿no? Estamos mejorando la calidad de medicamentos. Es decir, la salud es indispensable, porque mire, se hace un presupuesto de 5 millones para la salud a través del SUS, todo lo que es el Hospital Municipal de Valle Grande, y se termina haciendo una inversión en la salud de 8 millones, que se come casi todo el PUA, digamos. Es indispensable, primero la salud, pero también estamos viendo de que darle la condición a los productores en las comunidades hace de que tengan mayores ingresos, hace que también ellos puedan tener unos buenos ánimos, y no, a veces la gente se pone más pensando en que se va a enfermar, ¿no? Pero cuando está trabajando se mejoran todas las condiciones en las personas y tienen más vitalidad para seguir adelante. Nosotros hemos tomado muchos modelos de comunidades, una de ellas, lo hemos dicho en varios territorios, que hace 14 años atrás se creó un sistema de riego en lo que es la comunidad de La Colpa, que hoy en día los productores, miren, tienen su posta de salud, están satisfechos con el trabajo, nos piden un poquito de las brigadas, pero nos dicen ellos, nosotros ya tenemos sistema de riego, hace 14 años se hizo, ¿no? Hemos trabajado en base a eso, hemos implementado frutales, hemos implementado lo que son atajados para de pozo, y tenemos ya todo, nos dicen, ¿no? Entonces ellos, miren, no nos piden otras cosas, sino que nos piden a veces ya el deporte, lo que usted decía, queremos un tinglado para que hagamos una canchita y aquí fomentemos al deporte en nuestro territorio, que vengan las otras comunidades y hagamos un fin de semana deportivo. Entonces, mire, así una comunidad modelo, donde queremos que las otras también están trabajando de la misma manera, están enseguida. Hay muchas comunidades muy productivas en Valle Grande, lo que tenemos que apoyar a los productores es que llegue el agua a su chaco, ¿no? Entonces de ahí para adelante ya es más fácil para ellos, y van a tener con seguridad resultados exitosos. En estas comunidades que mencionaba yo, por ejemplo, se dedican a la fruta, al tema de los cítricos, y es una actividad muy rentable, donde ellos se solventan todo el año con esta actividad, y tienen ya mejoras, ¿no? Mejoras en el campo, mejoras aquí en la ciudad, y entonces nosotros tomamos como un ejemplo, y también muchas están trabajando bien en nuestro campo. Lo que necesitan es agua, es algo que no va a faltar aquí 15 años, 20 años, incluso para Valle Grande mismo, para el agua potable, hay un pronóstico que va a faltar. Entonces debemos priorizar el agua, debemos priorizar el cuidado de nuestra cuenca, y estamos trabajando en eso.
1: Le agradezco mucho, concejal, a pesar de estar en un acto protocolar, nos atendió, y bueno, pues el inicio de un periplo de entrevistas en donde vamos a poder interiorizarnos, la gente de Valle Grande Urgente por la Red Hacer, se va a interiorizar el trabajo que hace el Consejo Municipal.
0: Perfecto, muchas gracias, estimado Titico, un saludo a todos los que nos están escuchando, y vamos a estar nosotros informando a través de su medio todas las actividades que venimos realizando, y gracias por el espacio.
1: Ahí está la nota con el concejal Marcelo Rivera, aquí en el espacio de Valle Grande Urgente. Y sabe que es bonito eso cuando, o sea, hay si bien es cierto, no somos chocolate, decíamos el otro día, para caerle bien a todo mundo, no, pero bueno, hay gente que asumió ser o asumió como autoridad y está haciendo su trabajo. Música, no me acostumbro, Rey Ruiz, a esta hora de la mañana.

Oiga, cómo se pasa el tiempo, ¿no? Cómo se pasa el tiempo. Hoy en la tarde, 5 de agosto, ya hoy a partir de las 4, hay una jornada gastronómica que está utilizando o que está organizando el Liceo Isabel Villegas Mariscal con el propósito de colaborar al viaje del ballet El Aima B. Va a haber empanaditas fritas, arepitas con su tacita de café. A las 6 de la tarde, el tradicional bisté vallegrandino. Va a estar. Y mañana, a partir de las 11 y media, Chancho la Caja China y Picante. Ahí en la plaza principal, 26 de enero. Apoyemos, ¿no? Apoyemos a esta iniciativa, la unidad educativa Isabel Villegas Mariscal, para que pueda viajar su ballet sin ningún tipo de contratiempos y con todo debidamente hecho, si vale el término, ¿no? Vamos a ir con musiquita, tenemos un ratito más de programa. Vamos a ir con este tema de Don Vicente Fernández, que dice: muchas gracias.

Respetando como siempre nuestros horarios, nos vamos yendo con este último tema que nos los pidieron. Dice la visita de Café Bohemia. Nos vamos yendo con este tema. Mañana es feriado, mañana vamos a estar en representación de la red de hacer nosotros como maestro de ceremonia en el acto protocolar en la plaza principal 26 de enero aquí en nuestra ciudad capital. El viernes volvemos de manera normal. Buen feriado. Permiso.

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0: nuestra querida Bolivia, ¿no? En estos momentos se está llevando las danzas, también hay parte de lo que está en el acto central, el subgobernador de la provincia, ¿no? Manuel María Caballero, haciendo uso de la palabra. Bueno, vamos a dejarlos con un poquito del audio de lo que viene a hacer lo que es el acto central.
1: Pilar fundamental de la economía del departamento de Bolivia con relación a la canasta familiar, es más, de Bolivia. Comarapa es un punto estratégico en el cual podemos nosotros determinar ya los diferentes tipos de economía, diferentes tipos de diversidad cultural y política.
0: Bueno.
1: Independencia, indicando que la independencia ha sido no puede ser un hecho estático que ocurrió en el 1825. La independencia es una tarea diaria de todos los ciudadanos, de luchar, estar pendiente con los diferentes tipos de independencia. Comarapa es uno de los pueblos de la provincia, Manuel María Caballero, ya que protege ya los recursos naturales. Tenemos que potencializar nuestra agricultura, tenemos que potencializar nuestra agricultura, tenemos que potencializar y garantizar el bienestar a todos. La historia nos enseña que alcanzamos camino juntos. Vamos a trabajar con las autoridades municipales, con las autoridades judiciales, con las autoridades educativas para fortalecer el trabajo en conjunto y sea más dinámico. Hoy vemos el avance de las diferentes gestiones. Yo estoy acá como subgobernador, ¿para qué? Para gestionar todos los proyectos de cada rincón de la provincia de Manuel María Caballero. Cada proyecto que tenga la provincia de Manuel María Caballero, vamos a gestionar con las diferentes autoridades. Y una de las gestiones que estamos dando viabilidad es fortalecer a la educación. Anoche estaba en un encuentro deportivo, veía en la participación incondicional de los estudiantes. Conversaba con un director y me decía, ¿qué hacemos con los 500 a 600 bachilleres que salen en Comarapa? Estamos haciendo las gestiones ahora con el alcalde municipal, apostando por las diversas escuelas superiores para que puedan venir y incluirse en esos bachilleres. Hay muchos bachilleres que no pueden salir, vamos a apostar por ellos. Vamos a viabilizar los caminos para que ellos puedan tener una oportunidad y poder estudiar acá en la provincia de Manuel María Caballero, en Comarapa. Y no, ¿por qué no pensar en los municipios aledaños que son de la misma provincia de Manuel María Caballero? Entonces, comencemos, trabajemos. No le vengo a prometer nada, solamente le vengo a gestionar todos los proyectos que están en curso y espero que se acerquen a la subgobernación. ¿Para qué? Para que puedan viabilizar algunos proyectos que estén dentro de nuestra competencia, y gestionar con las diferentes autoridades para que no desconozcan su capacidad, su competencia y su espacio. Hoy quiero aportar a los bomberos, quiero dar a conocer a la población comarapeña que estamos apostando por a los bomberos. Estamos cediendo la camioneta que es del gobierno autónomo departamental para que esté no solo para los bomberos, también va a funcionar con relación a la seguridad ciudadana o para cualquier necesidad de la población. Yo no quiero ver los vehículos ahí amontonados, yo no quiero ver los vehículos ahí en estado de descompensación, en chatarra. Yo lo que quiero ver es que los vehículos se ocupen en diferentes tipos de actividades. Uno de los primeros pasos que estamos dando es darles calidad de sesión a los bomberos para que puedan hacer diferentes tipos de capacitación o, en todo caso, atender una necesidad de emergencia. Entonces, le hago la entrega de manera oficial a los bomberos para que ellos puedan estar, ocupar el vehículo, pero ustedes son los fiscalizadores. La sociedad, el pueblo, tiene que fiscalizar que los bomberos cumplan con la función del vehículo. Cualquier ciudadano que venga a prestarse una maquinaria a la subgobernación, las puertas de la subgobernación están abiertas para brindar el apoyo incondicional a toda la provincia de Manuel María Caballero. no solamente al municipio. Yo

Rincón de la provincia, Manuel María Caballero. Como decía, cuando estábamos en el acto de la posesión, es un querer del gobernador y del subgobernador que en toda la provincia de Manuel María Caballero se cuente con agua potable. Tengamos la disponibilidad de agua potable y gestionar, revisar para cuidar nuestros bosques y no nos falte también agua para el sistema de riego. No les quiero cansar, quiero agradecerles por la participación. Reitero las felicitaciones a los padres de familia, al plantel docente por el fervor cívico, incondicional, por el apoyo. Agradecerles, le vamos a tocar.

Bueno, esas eran las palabras del gobernador de la provincia, Manuel María Caballero, el doctor Jorge Alvarado, ¿no? Hoy hablaba, decía que su preocupación es por la cantidad de alumnos que salen cada año a bachilleres, y algunos por situaciones económicas o por otras razones no pueden continuar sus estudios en la ciudad de Santa Cruz y van a hacer gestión para que haya algunas carreras en Comarapa. Ojalá se cumpla esto y no sean promesas como lo han hecho anteriores autoridades que han estado de paso también por esta institución. Lo más resaltante es que al grupo de bomberos voluntarios se le hace entrega de una camioneta para que con ellos se puedan movilizar en casos de emergencia. Bueno, está bien, todo está bien en la entrega de hoy, ¿no? Todo lo que venga a la provincia, Caballero, es bienvenido, pero también cuando es una movilidad del Estado, señores, hay que cuidar y no hacer como hacían otras autoridades o como lo hacen también. Sabemos que el trabajo es de lunes a viernes, sábado y domingo, señores, si quieren manejar, pues tienen movilidad en su casa, saquen a pasear su movilidad y no estén usando y abusando con cosas del Estado, ¿no? Vamos con música, hoy con música boliviana, con esta cuequita.

10 de la mañana con 17 minutos. También en Saipina, en estos momentos se está llevando el acto central, acto cívico central en Saipina. Escuchemos un poquito el audio de lo que está pasando en Saipina. Bueno, ese era, ¿no? Ya está en la desconcentración del acto central, acto cívico central, para luego ya hacer su paso, su marcha, su rendimiento de honores a los 200 años de independencia de nuestra querida Bolivia. Esto está pasando en estos momentos en Saipina, ¿no? En Comarapa, por ejemplo, siguen ahí con el acto central, ya las unidades educativas están esperando ya por lo que es la concentración en la calle Pablo Lassi, plazuela del estudiante, para luego descender por la Pablo Lassi y entrar a la plaza principal, donde es el desfile de nuestras autoridades, unidades educativas y quienes fueron invitadas a este desfile, ¿no?

Bueno, y la noticia en Santa Cruz, ayer hubo apagón de energía eléctrica y aprovecharon los reos para escapar, ¿no? Alerta máxima, reo peligroso, miembro del PCC de Brasil, escapa de Palma Sola y desata operativo policial. Casualidad, ¿no? Mucha casualidad. Un peligroso privado de libertad que presuntamente integra la organización criminal brasileña PCC, primer comando de la capital, figura entre los reos que escaparon la madrugada de este miércoles del penal de Palma Sola. De acuerdo con la información preliminar, los fugitivos forcejearon los candados de una torre de control, escalaron la estructura y descendieron utilizando sábanas amarradas para huir del recinto. La policía activó un amplio operativo de búsqueda en distintos puntos de Santa Cruz para dar con el paradero de los prófugos, mientras continúan las investigaciones para esclarecer cómo se produjo la fuga y determinar posibles responsabilidades. Bueno, estábamos viendo las noticias que estos días pasados, pues ahí, ¿no? Hay un encuentro, o como quien puede decirles, están entre ellos enfrentándose entre bandas criminales, y casualidad que también ahora escapen de la cárcel de Palma Sola miembros del PCC, ¿no? Cuando son a ellos que lo están empezando a agarrar a otros miembros. ¿Usted qué dice? ¿Es casualidad? ¿Cosa del destino? ¿O es que alguien ahí metido por ahí, una mano negra, como decimos, de la policía, que no quieren que agarren a esta gente y tienen que escapar porque sabemos, ¿no? Sabemos que las cosas no están bien en nuestra querida Bolivia. Mucha gente, parte que es del Verde Olivo, está involucrada en cosas ilegales, ¿no? Con este gobierno que ha pasado, muchos cambiaron de rumbo, ¿no? Y el regalo para nuestra querida Santa Cruz en este 5 de agosto, hoy también se está llevando desfiles en Santa Cruz, unidades educativas también están haciendo su desfile por la plaza principal, decían por ahí las noticias, no pasaban la voz, ¿no? Y el regalito, el precio del pollo, del kilo de pollo, continúa incrementándose en los mercados del eje central del país y pasó de costar de 17 bolivianos a 20. Están ofreciendo ahora entre los 27 y 31 bolivianos. Es decir, que un pollo entero puede llegar a rondar los 65 bolivianos. En Santa Cruz de la Sierra este producto se comercializa en 28 bolivianos el kilo. En el mercado abasto ubicado al sur de la ciudad, un monto que es cuestionado por los compradores que optan por llevar menos cantidad o llevar otro tipo de proteína. El pollo está en 28 bolivianos, el mairaneño y el pollo industrial. La gente está comprando muy poco. Hay gente que pregunta y se va, y si llevaban antes 10 pollos, están llevando 5, indicó una comerciante. Según informó, al momento de traer el pollo, los productores afirman que el producto está escaseando y es por ello que ahora se registra esta subida de precios. Dicen que no hay pollo en las granjas, que están sin pollo, pero está muy exagerado, dice, ¿no? El precio, jamás se había llegado tan caro el pollo. Debería haber un control porque es mucho abuso para la ciudadanía, muy caro está, dice una compradora. Por su parte, en la ciudad de La Paz, el precio de este producto tan consumido está aún más caro. En el mercado Rodríguez se comercializa hasta en 31 bolivianos el kilo, mientras que días antes se encontraba en 28 bolivianos. Para hoy ha subido el precio, vamos a dar el kilo a 31 bolivianos. Un pollo entero más o menos está a unos 70 y 75 bolivianos, depende del tamaño, se manifestó una vendedora.

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10:10 de la mañana con 27 minutos. 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

10:10 de la mañana con 32 minutos. 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

10 de la mañana con 34 minutos. ¿Y a cuánto se cotiza el dólar hoy 5 de agosto? El dólar se cotiza a 12 bolivianos con 02 centavos, ya sabe, ¿no? A 12 bolivianos con 02 centavos está cotizándose el dólar a nivel nacional. Y confirman la fuga de dos peligrosos brasileños de la cárcel de Palma Sola. La policía confirmó la fuga de dos ciudadanos brasileños de la cárcel de Palma Sola luego de aprovechar un apagón registrado la madrugada de este miércoles, como Alex Heleno da Silva y Junio da Silva Fernández fueron identificados los prófugos. Los dos internos utilizaron como cuerdas varias sábanas, las mismas que los ataron y colgaron desde una de las garitas internas del recinto carcelario. Tras extenderlas hacia el exterior, treparon y saltaron el muro perimetral. Que dice, tras el apagón, el hallazgo de una soga extendida desde una garita puso en alerta sobre la presunta fuga de reos de Palma Sola. La anunciada reunión entre el presidente Rodrigo Paz y los 9 gobernadores del país para avanzar en la implementación de la política de redistribución de recursos y competencias del 50-50 está confirmada para la tarde del miércoles en la ciudad de Sucre, estaba confirmado ya, ¿no? Sin embargo, previo a ese encuentro central con el jefe de Estado, los gobernadores tendrán otra reunión, dice, ¿no? Nos vamos a reunir entre gobernadores previo a llegar a la reunión con el presidente para pulir algunos aspectos, dijo la gobernadora de Tarija, María René Soruco. Los desfiles escolares se abrieron este miércoles, ¿no? El programa oficial de festejo por los 201 años de independencia. Mientras muchas familias se preparan para aprovechar el feriado largo y dejar atrás el bullicio de la ciudad para disfrutar de los paisajes, la cultura y la gastronomía que ofrecen las provincias. La carretera a los distintos destinos del departamento se encuentran expeditas. La administradora boliviana de carreteras ABC informó que suspenderán los cortes programados en el tramo La Angostura Bermejo desde este jueves hasta el domingo, con el objetivo de favorecer el flujo turístico durante las fiestas patrias. A solicitud de las autoridades de los valles cruceños y debido al feriado por las fiestas patrias, se espera una importante afluencia de turistas. Por ello, dice, ¿no? Desde el jueves hasta el domingo no se realizarán cortes de circulación en este tramo, señala el comunicado de la ABC. La entidad precisó que las restricciones por trabajo de mantenimiento se reanudarán el lunes en los horarios establecidos. Por su parte, el responsable del Servicio Departamental de Caminos, SEDCAN, ante el COER, Fernando Córdoba, informó que la red vial departamental se encuentra transitable, es decir, se puede viajar sin problema a las 15 provincias. Añadió que el personal y la maquinaria del SEDCAN permanecerán desplegados durante el feriado para atender cualquier eventualidad que pudiera registrarse en las rutas. No obstante, exhortó a los conductores a extremar precauciones en los sectores con afectaciones menores, respetar la señalización vial, colaborar con los controles y no conducir bajo los efectos del alcohol. En la terminal bimodal, las empresas de transporte intentan desplazar la mayor cantidad de buses porque se han visto perjudicadas por falta de combustibles. El director departamental de Educación, Nelson Alcocer, informó que el desfile escolar central se realizará este miércoles desde las 8:30 en la calle La Paz, con la participación de 15 unidades educativas. En las provincias se está desarrollando hoy día en Comarapa, ¿no?

10:10 de la mañana con 42 minutos. 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

0: 10:45 a.m. Y estamos más, ¿no? Con música nacional para todos aquellos que estamos viviendo. Estamos con el corazón contento, henchido de alegría, porque estamos de cumpleaños por nuestra querida República de Bolivia, ¿no? En varias comunidades se están llevando los actos centrales. Bueno, esto se lleva desde ayer, también se está llevando hoy día. Anoche hubo el desfile de Teas aquí en Comarapa. En Saipina lo mismo, se está llevando ya el desfile en Saipina, aquí en Comarapa también. Poco a poco ya se va desarrollando este desfile para luego tomar feriado, ¿no? Viernes, sábado y domingo. Así que hay un desfile, hay un feriado largo, pero lo que nos preocupa bastante es que tenemos un feriado que lo ha decretado el gobierno con turismo para que nos podamos movilizar en el feriado, ir a pasear. Pero aquí en Comarapa la gente, vemos por los grupos de WhatsApp, que todos se están preguntando quién tiene gasolina, quién tiene un poquito de gasolina para que le pasen, porque sabemos que después de este desfile mucha gente va a querer viajar, así como está la viceversa de Santa Cruz, también viniéndose gente, los micros que hay con horarios ya establecidos desde Santa Cruz hacia Comarapa, vienen un poquito escapándose de esa rutina que hay en Santa Cruz, ¿no? Tal vez un poquito también a visitar a la familia, encontrarse con los amigos, despejar esa la mente de, como decimos, desconectarnos de esa vida de lunes a viernes, de estar en Santa Cruz tan agobiante que es para muchos, ¿no? Es una vida que ya la tenemos marcada con horarios, qué hay que hacer, dónde vamos, cómo estamos, ¿no? Y volver al pueblo, al terruño querido, a nuestros valles cruceños, y a desconectar de todo eso. Ojalá en estos días podamos tener combustible, es lo que la gente está preocupada en las zonas, y es tiempo también de poder trabajar. En el norte están buscando combustible también porque necesitan trabajar. Sabemos que la economía se basa de acuerdo también a lo que hay combustible, la economía, la agricultura, todo esto mueve el combustible, diésel y gasolina, ¿no? Pero ojalá el gobierno diga, pues ya no estamos en el estado tranca, porque ya nos cansamos nosotros de escuchar todos los días estado tranca, cuando la tranca, sigue ahí la tranca y nosotros seguimos empujando para que esa tranca se nos acabe, ¿no? Bueno, por ahí también el excelentísimo vicepresidente de la República de Bolivia, don Edman Lara, hace mucho estaba criticando que había muchos ministerios, que se gastaba la plata en eso, que hay que reducir gastos, pero ya se está reduciendo. Y ahora, ¿qué dice este señor iluminado, ¿no? Que se reducieron ministerios ayer, y ahora pegó el grito al cielo diciendo que no es posible que se vaya a reducir ministerios. Al final, ¿quién lo entiende al señor este? Un día está con la luna bien puesta en su cabeza y otro día la luna lo tiene media cruzada, o no sé cómo amanece también, ¿no? No sabemos la persona esta que tiene cuando es bipolar, cómo amanece o cómo se levanta, cuál es el ánimo de levantarse, como diciendo, no, hoy voy a estar bien lúcido, voy a hacer las cosas bien, o cuando se levanta mal, no. Hoy se le chiparon los cables y se dispara el señor, ¿no? Bueno, Bolivia se alista para vivir un feriado largo de 4 días. Desde el jueves 6 hasta el 10 de agosto, ¿no? Hoy miércoles, con motivo de la conmemoración de los 201 años de la independencia del país, en Santa Cruz quienes aprovechen estos días, ¿no?, para descansar, viajar o realizar actividades al aire libre, encontrarán un clima cambiante, un clima muy cambiante. Jornadas de intensa calor y fuertes vientos al inicio del feriado, lluvias hacia el viernes y el ingreso de un frente frío durante la noche del domingo, ¿no? Así está el clima en nuestro querido, estará el clima en nuestro querido Santa Cruz. Un poquito nos quiere dar la tos también, ¿no?
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0: Jornadas, dice, ¿no? Jornadas de intenso calor y fuertes vientos al inicio del feriado, lluvias hacia el viernes y el ingreso de un frente frío durante la noche del domingo. el agrometeorólogo Luis Alberto Alpire, conocido como el señor del clima, informó que el miércoles 5 de agosto la temperatura ascenderá hasta los 30 grados. Durante la mañana se presentarán chubascos ligeros, mientras que por la tarde predominará el sol acompañado de ráfagas de viento del norte de hasta 70 kilómetros por hora. El jueves 6 de agosto, feriado nacional por la independencia de Bolivia, será uno de los días más calurosos de la semana. La temperatura alcanzará los 32 grados, con cielo despejado, predominio de sol y vientos del norte que llegarán hasta los 90 kilómetros por hora. Y para el viernes 7 de agosto se prevé un descenso de la temperatura máxima hasta los 27 grados. La jornada estará marcada por condiciones inestables, con lluvias de intensidad débil a moderada y vientos que disminuirán hasta los 40 kilómetros por hora. El sábado 8 de agosto volverá el ambiente cálido. El termómetro alcanzará nuevamente los 32 grados, con cielo mayormente despejado y ráfagas del norte de hasta 90 kilómetros por hora, convirtiéndose junto al jueves en una de las jornadas más calurosas y ventosas del feriado. Ante estas condiciones, Alpire recomendó a los equipos de emergencia mantener alerta por posibles incidentes derivados de la intensidad del viento, como la caída de árboles, ramas y tendidos eléctricos. Se avecina un leve frente frío el domingo por la noche. El domingo 9 de agosto ingresará un breve frente frío de intensidad leve durante la noche, característico del fenómeno de El Niño. Ese día la temperatura máxima será de 28 grados y la mínima de 21 grados, además de registrarse lluvias entre débiles y moderadas. El descenso de la temperatura se extenderá hasta el martes 11 de agosto. Para el lunes se pronostica una mínima de 15 grados y para el martes una de 14 grados, aunque el frente frío será de corta duración. En las provincias, ¿cómo estará el clima, ¿no? ¿Cómo estará el clima en las provincias? Vamos a ver también eso, cómo está el clima en nuestra querida provincia, ¿no? En la provincia cordillera se esperan temperaturas entre los 12 y 36 grados con vientos del norte de hasta 60 kilómetros por hora, especialmente en el municipio de Cabezas. El domingo se prevén lluvias débiles a moderadas y el ingreso del frente frío durante la noche. En la Chiquitanía las temperaturas oscilarán entre los 19 y los 37 grados. Las ráfagas del norte superarán los 80 kilómetros por hora y no se pronosticarán precipitaciones en los próximos días, por lo que Alpire advirtió un elevado riesgo de propagación de incendios forestales y recomendó evitar cualquier tipo de quema. En los valles cruceños, las temperaturas estarán entre los 8 y 29 grados, con vientos del norte de hasta 50 kilómetros por hora. Además, se esperan lluvias débiles a moderadas durante el viernes y el domingo, coincidiendo con el ingreso de un frente frío. Así está el clima estos días. Así que, bueno, los que quieran disfrutar de calorcito esos días, los van a disfrutar, ¿no? ¡Vamos con música!

10:38 minutos. Cruce de palabras entre alcalde y concejales, ¿no? Durante la sesión del Consejo Municipal se registró un cruce de palabras entre el concejal Zambrana y el alcalde Johan Bergen a raíz de las observaciones detectadas en el proceso de adquisición de medicamentos para pacientes del SUS Ley 1150.

32. La Comisión de Salud, presidida por la concejal Fabiola Colque, observó un presunto fraccionamiento de la contratación, incumplimiento de plazos e inconsistencias en el trámite y código QC, por lo que el expediente devuelto al Ejecutivo Municipal para su corrección. La situación generó el intercambio de posiciones entre ambas autoridades. En el video se notaba molesto al alcalde de Cuatro Cañadas, ¿no? Le decía al concejal, hay que trabajar. No solamente se dedique a estar criticando y observando lo que estamos haciendo. Es tiempo de trabajar, le decía. Bueno, y estamos viendo también videos del alcalde de allá, que se madruga, ¿no? Al hospital se madrugó antes de las 8 de la mañana ya a controlar a su personal de salud si estaban llegando antes de las 8, a las 8 o después de las 8 para iniciar su trabajo. Bueno, 14 fueron los médicos y 14 fueron los personal de salud que fueron ahí anotados por este alcalde porque no llegaron en hora a su trabajo. Bueno, 11 de la mañana, 00 minutos. Señor director de Estudios Centrales, usted puede ya empezar con su comercial, ¿no? Que es justo y necesario para la radio.

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11 de la mañana con 7 minutos. Bueno, ¿qué está pasando en Santa Cruz? Cosas que pasaban en Santa Cruz y también llegaban a pasar poco a poco en las provincias, ¿no? De gente que venían y se llevaban lo que pillaban, especialmente fierros, ¿no? De algunas casas, se llevaban lo que podían, si había para alcantarillas ahí sus rejitas, se lo llevaban, también agarraban. Y un tiempo después estaban viniendo también en camioneta, ¿no? Venían en camioneta ahí de noche, a partir de las 11 o 1 de la madrugada venían con unas camionetas, con escaleras, con cascos, con todo, como si fueran personal de alguna empresa particular. Venían y empezaban a sacar los cables que de cotas, ¿no? Varias veces se los pilló a estos señores, ¿no? Pero a veces uno trata de agarrar o dar con ellos, porque a veces uno iba y los encontraba, pero así como personas civiles, nosotros entre dos o tres no se podía hacer nada. Alguna vez recurrimos a la policía, porque sí, ya lo teníamos a los señores sustrayendo cables, y solamente era que la policía venga y los detenga, pero la policía, como siempre, ¿no? Nunca está casi al momento que uno requiere o precisa de su servicio,

0: que tardaron una hora en llegar. ¿Por qué tardaron tanto? Ahí en el lugar del accidente, hacia San Isidro, en una moto, el policía en 2 minutos estaba. Y si tenía que ir de aquí de Comarapa, 10 minutos, 15 minutos, ya la patrulla tenía que estar. Lo mismo con la ambulancia, ¿no? Si ya la ambulancia que tenemos ahí en el hospital de La Hollada es para estos casos de emergencia, ¿no? Pero también decía la familia, una hora tardó la ambulancia en venir aquí al accidente desde Comarapa. ¿Será que no hay chofer? ¿Será que no hay combustible? Sabemos que hay un chofer las 24 horas de turno, pero ¿por qué tardar tanto? ¿Por qué tardar tanto para dar los primeros auxilios?
1: En las playas desiertas del
0: verano. Y a todo esto, en Santa Cruz, dice la nota, no más alcantarillas sin protección. La alcaldía de Santa Cruz de la Sierra opta por cambiar las tapas de alcantarilla por unas de hormigón y frenar de esta manera el robo de las mismas. El secretario municipal de Obras Públicas, Carlos Limpias, participó de este operativo que ya ha permitido cambiar 40 tapas de alcantarilla en el centro de la ciudad. Limpias lamentó que el robo de alcantarilla se produce por el valor comercial por peso que tiene. En ese sentido, hay gente que la sigue comprando y gente que la sigue robando, generando situaciones de peligro para transeúntes, ¿no?, y vehículos que encuentran los huecos de las alcantarillas desprotegidas. A veces uno se quiere liar, ¿no?, y o por la lluvia también lo sacan ahí, ¿no?, las rejillas, y la acumulación de basura lo tapa, eso, y cuando hay lluvia y a uno se apega un poquito, ¡pum!, el golpe, la lotería que se saca uno dañando su movilidad. Y para evitar este tipo de cosas, se ha ido cambiando por tapas de alcantarilla hechas con hormigón armado. Son extremadamente durables y ya no tienen un valor comercial. Estamos cortando el problema de raíz, decía el secretario municipal de Obras Públicas al momento de explicar el cambio que están realizando. La decisión se asumió con el fin de evitar la reposición permanente de estas tapas de alcantarillas robadas, que supone un gasto al municipio. Además, la alternativa de las alcantarillas fabricadas en hormigón armado son económicamente accesibles y dan buen resultado, explicó Limpias. Así, de esta manera, ya no va a haber más robo de alcantarilla. Lo mismo les decía, en las provincias están viniendo y son esos camiones que van buscando chatarra, ¿no? Buscan batería, todo lo que usted no sirve, busca. Y la gente, al ver que vienen muchas camionetas de esas a comprar estos materiales, bueno, ya se están dando la costumbre de comprar estas cosas o robarlas de noche, ¿no? Porque se ve en algunos talleres en la carretera, están hurgando los fierros, hay que dejar los talleres y aprovechando para llevárselos, ¿no? Alguna vez también se llevaron de alguna casa unas rejillas, ¿no? Y una pena que la gente haga esto, habiendo cámaras de seguridad, igual, ¿no? Ojalá, la idea cuál sería, ir a esas chatarrerías grandes que hay en Santa Cruz, que ellos son los que compran, ¿no? Y ver de dónde compran, y si hay pues alcantarillas así, rejillas de alcantarillas, bueno, sancionarlos, ¿no?, ellos, porque ellos saben también lo que están comprando, ¿no? Que no digan, no sabemos, se conocen las alcantarillas que son sustraídas. Bueno, ¿qué más hay de Santa Cruz de la Sierra? ¿No? Profesionales médicos de la capital cruceña han reportado, usted tome nota esto, han reportado un incremento preocupante en los diagnósticos de cáncer bucal. Una situación que se ha disparado en los últimos meses en la ciudad y que tanto afecta a residentes locales como a personas de paso. De acuerdo con los especialistas, este repunte está directamente relacionado

con el consumo de la hoja de coca, un hábito que al practicarse de forma prolongada y con frecuencia expone de manera constante la mucosa oral a fricción y sustancias irritantes, propiciando el desarrollo de lesiones malignas. Ante este panorama que genera alerta en el sector médico, se aguarda la emisión de un informe oficial por parte del CEDES y de las instancias competentes para detallar las estadísticas actuales y las medidas de control o prevención que se implementarán en la región.

0: y con este ritmo hacemos llegar un saludo musical de parte de sus amigos. Son tres desde Trinidad para todos, un vaquero de Bolivia, Japón. ¡Sigúrese!
1: 11 de la mañana con 18 minutos. Bueno, y ante el incremento, ante el incremento de en el costo de los alimentos, alquileres y servicios básicos, los propietarios de locales de comida en Santa Cruz, no solamente en Santa Cruz, en varios lugares en las provincias de los Valles Cruceños también está pasando esto, apelan al trabajo familiar y a la reducción de porciones para mantener sus puertas abiertas sin espantar a la clientela. La escalada de precios en la canasta familiar y los insumos básicos ha arrastrado al sector gastronómico popular a una situación límite. En la capital cruceña, los propietarios de pensiones y pequeños restaurantes aseguran que su negocio no busca generar grandes ganancias, sino simplemente sobrevivir en medio de una economía asfixiada por la inflación. La compra diaria de productos indispensables como arroz, fideo, aceite, carne, frutas y verduras se ha vuelto una carga pesada todos los días. A esto se suman los altos costos de los alquileres, obligando a los emprendedores a extremar recursos para evitar que los precios de los almuerzos se disparen. Para capear la crisis y evitar la contratación de personal externo que agrave los gastos operativos, las familias se han volcado por completo a la administración de los locales. Ahí dice, aquí estamos sobreviviendo con los precios. Todo se ha disparado, ¿qué vamos a hacer? Mi madre me ayuda, viene de Sucre, nosotros somos de Sucre, y mis hijos, hasta el más pequeño, tiene que ayudar. Limpia las mesas, recoge el servicio. Gracias a Dios, eso más bien me ayuda para no contratar más personal, declaró el propietario de una pensión. Esta realidad se repite en distintos puntos de la ciudad, donde la mano de obra se ha reducido al núcleo familiar más íntimo como una medida desesperada de ahorro. Frente a la imposibilidad de trasladar el 100% de los aumentos al consumidor final, lo que ahuyentaría a los comensales, otros dueños de negocios han optado por recortar tanto la planilla laboral como la cantidad de comida elaborada a diario. Ajuste en la cocina. Propietarios que antes contaban con 5 empleados ahora operan con 4 o menos, optimizando cada tarea al límite. Merma en los platos, dice también, ¿no? Insumos caros como el pollo y la carne han obligado a disminuir ligeramente las cantidades preparadas, manteniendo una estructura de costo ajustada, pero al borde del margen de la ganancia. Los afectados coinciden en que la crisis genera un efecto dominó que golpea a todos los eslabones de la cadena económica. Afecta a todos. Esta es una cadena, no hay dónde huir. A todos los bolsillos nos afecta, tanto a nosotros como a los clientes, porque nosotros también pagamos alquileres y todas estas cosas, reflexionó otro afectado. Así está la situación, cada vez más tirante, como decimos nosotros, porque los precios están subiendo, ¿no? Alquileres suben, las familias lo están haciendo, negocio familiar, los restaurantes, y despidiendo a personal que tenía antes, ¿no? ¿Para qué? Para ahorrar un poco y ganar algo mínimo y continuar con el negocio que siempre tenían ellos.

se va. 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

11 de la mañana con 29 minutos. 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

0: 11 de la mañana con 32 minutos. Bueno, ya pasó el desfile en Comarapa, ya pasó el acto central, así que a tomarse su feriadito, ¿no? A disfrutar del feriado. 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

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Llame al 63 99 06 67 a Román. 11 de la mañana con 36 minutos.

11 de la mañana con 40 minutos. 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Sábado 8 y domingo 9 de agosto del 2026 en el Coliseo Municipal de Comarapa. Los cupos son limitados, dice, ¿no? Inscripciones abiertas, costo 280 bolivianos por equipo. Cierre viernes 7 de agosto a las 7 de la noche. Participantes y categorías, damas y varones, mínimo 10 equipos, fuerza libre. La premiación, primer lugar, 1000 bolivianos más trofeo y medallas. Segundo lugar, 800 bolivianos más trofeo y medallas. Tercer lugar, 500 bolivianos más trofeo y medallas. 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Esto es para damas y varones. También hay premiación extra, más atracciones, sorteos y rifas para el público. Incentivos para la mejor barra, reconocimiento especial, mejor jugador, jugadora y reina. 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Consultas a los celulares 74-96-56-39. O también lo puede hacer al 78-46-48-64. Ya sabe. Hay campeonato. Hay campeonato. Convocatoria oficial, ¿no? El lugar y fecha de este campeonato se desarrollará en el Coliseo Municipal de Comarapa. La reunión informativa se llevará a cabo en el Coliseo el viernes 7 de agosto a las 7 de la noche. La inclusión será válida y únicamente con la presentación de la nómina oficial de jugadores y el pago correspondiente. No se aceptarán inscripciones fuera del plazo establecido. El campeonato se realizará con un mínimo de 10 equipos inscritos. Cada equipo podrá registrar un máximo de 8 jugadores. Cada equipo deberá contar con su respectivo balón reglamentario. Todos los jugadores deberán figurar en la planilla oficial de la inscripción. Bueno, también cada equipo inscrito deberá presentar una candidata para la elección de la reina del primer Festival de Fútbol de Salón, primera versión 2026. La candidata deberá participar en el desfile inaugural vistiendo obligatoriamente traje deportivo, representando oficialmente a su equipo. La elección y coronación se realizará durante el acto inaugural del festival. La comisión organizadora designará el jurado calificador y establecerá los criterios de evaluación. De la indumentaria, todos los equipos deberán presentarse con uniforme deportivo reglamentario. Bolera, uniforme, short de uniforme, medias deportivas y canilleras, calzado adecuado para fútbol de salón. No se permitirá la participación de equipos con indumentaria incompleta. Cada partido tendrá una duración de primer tiempo 15 y el segundo tiempo 15 minutos. Los encuentros de damas y varones se desarrollarán de manera intercalada durante ambas jornadas. Los horarios de los encuentros serán el sábado 8 de agosto, inicio de la competencia a las 8 de la mañana
inauguración oficial a las 19:30 horas, 7 de la noche, 7:30 de la noche. Continuación de los encuentros deportivos hasta las 23 horas, 11 de la noche. Y el domingo, desarrollo de cuartos de final y semifinales, partidos por el tercer lugar, gran final de damas y varones, premiación y clausura. La inauguración oficial del festival se llevará a cabo el sábado 8 de agosto a horas 19:30, comprendiendo los siguientes programas. Tome nota: desfile oficial de los equipos participantes, desfile de los candidatos al reinado vistiendo el traje deportivo, ingreso de autoridades e invitados especiales, palabras de bienvenida, acto protocolar de inauguración, elección y coronación de la reina del primer Festival de Fútbol de Salón, primera versión 2026. El costo de arbitraje será 20 bolivianos por equipo en cada partido. Y la categoría damas, primer lugar 1000 bolivianos, trofeo y medallas. Segundo lugar 800 bolivianos, trofeo y medallas. Tercer lugar 500 bolivianos, trofeo y medalla. Cuarto lugar premio sorpresa. Y para los varones, la premiación, primer lugar 1000 bolivianos, trofeo y medalla. Segundo lugar 800 bolivianos, trofeo y medalla. Tercer lugar 500 bolivianos, trofeo y medalla. Cuarto lugar, premio sorpresa. También habrá reconocimientos especiales al mejor jugador o jugadora del festival. Reina del primer Festival del Fútbol de Salón, primera versión 2026. Otros reconocimientos especiales denominados por la comisión de organizadores. También durante el desarrollo del festival se realizarán sorteos para el público asistente, rifas, incentivos para las barras, actividades recreativas para todos los asistentes. Inscriba a su equipo y sea parte del primer Festival de Fútbol de Salón. 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Organizan Talento Deportivo, organizadores de eventos deportivos, Unidad de Deportes y el Gobierno Autónomo Municipal de Comarapá. Consultas a los celulares 7496-5639 o 7846-4864. 11 de la mañana con 48 minutos.

11 de la mañana, 54 minutos. Bueno, tenemos un minuto todavía nosotros, ¿no? Para estar en el aire con nuestro programa La Tertulia por Radio Hacer. Y no se olvide que en vez de ir, está con ahorita los problemas del combustible, no hay gasolina, no hay dónde ir, ¿no? Este sábado 8 y domingo 9 de agosto, si no pilla gasolina, quédese en Comarapa, quédese porque va a estar imperdible la fiesta deportiva que se va a realizar, ¿no? Con campeonato de damas y varones, usted podrá ir a hacer valla, los premios serán buenos, sábado y domingo, tiene para pa disfrutar este feriado, ¿no? Al primer festival de fútbol de salón, primera versión 2026, en honor a nuestras fiestas patrias. Todo esto con talento deportivo, ¿no? Talento deportivo que son ellos los que organizan esto con el gobierno municipal de Comarapa. Así que no tenga pena del feriado, quédese en Comarapa, ¿no? Quédese en Comarapa, por ahí va a estar ahí con, o se mete a un equipo y usted ingresa en equipo y ya se vaya, ¿no? Bueno, ya sabe, en su mano está de usted vivir mejor este feriado, ¿no? Disfrutarlo este feriado. Gracias por estar en sintonía. Nosotros volveremos el día de mañana. Mañana 6 de agosto estaremos haciendo programación. Nosotros ya el viernes nos damos nuestro feriado también, pues, ¿no? Nos iremos por ahí también a festejar el 7 de agosto nosotros, porque mañana estaremos haciendo programa para ustedes. Permiso y buen provecho. Felices fiestas a los que ya desde hoy toman su feriadito, ¿no?

todo lo que tiene la Virgen procede precisamente del Hijo que tiene en sus brazos. Fue Jesús el que nos prometió su presencia. Yo estoy con ustedes todos los días hasta el fin del mundo. Nadie nos ha hecho una promesa como Jesús. Ni siquiera la persona que más nos quiere puede hacer una promesa así, porque tanto ella como nosotros somos limitados y nuestra vida es corta. La presencia de Jesús y de su Madre perfuma nuestra vida de paz, de optimismo y de alegría. En ese sentido, podemos afirmar con toda seguridad que solo Jesús es la fuente de nuestra alegría. Alegría porque es nuestro Salvador, y María es para nosotros la Virgen de la Alegría. ¿Qué tendrá la Virgen que todo lo hace más hermoso, más cordial, más familiar? El secreto está en el que ella es el rostro materno de Dios. La ternura de Dios la entendemos mejor en la presencia materna de María. Dios es como un pozo infinito de ternura, pero nosotros no podríamos beber toda el agua hasta agotar el pozo, sino que solo podemos beber un vaso de agua para saciar nuestra sed. María es para nosotros ese vaso de ternura, adaptado a nuestra limitación humana. Justamente por eso Dios nos la ha puesto a nuestro lado, para que nos ayude a beber la ternura de Dios sorbo a sorbo, como una madre da. María Inmaculada, ruega por nosotros.

0: Ahora nos unimos en oración con todo el mundo a través del acto de ofrecimiento a María.
1: Virgen Inmaculada, Madre de Dios y de la humanidad, te recibo como don de Jesús desde la cruz y me entrego enteramente a ti. Te ofrezco toda mi vida, lo que soy, lo que amo y lo que tengo, para que resplandezca en mí la belleza de Cristo. Ayúdame a ser dócil al Espíritu y a vivir con alegría mi vocación en la Iglesia, para colaborar en tu misión maternal y orientar a Dios el corazón de todo hombre. Tú que guiaste a San Maximiliano a amar sin medida, enséñame a ser testigo del Evangelio y a hacer de mi vida un don para los demás. Te confío a las personas que encontraré y te ofrezco el trabajo, las alegrías, los sufrimientos de este día. Amén. María.

0: Oh María, concebida sin pecado, ruega por nosotros que recurrimos a ti por cuantos a ti nos recurren. Y por la intercesión de María Santísima, Madre de Dios y Madre nuestra, los bendiga Dios Omnipotente, Padre, Hijo y Espíritu Santo. Amén.
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3: Por el aumento en el precio y piden control. El índice de precios al consumidor rebajó 2,79% en julio como efecto del desbloqueo. El senador del Partido Demócrata Cristiano, Víctor Quispe, expresa preocupación por la cotización del dólar flexible y espera que en 2 semanas máximo se cumpla la estabilización anunciada por el gobierno. Manfred Reyes Villa pide al poner fin a la escasez de combustibles y así no dar excusas para la subvención. Un soldado falleció por una descarga eléctrica en el puesto aduanero de Puerto Pailas en Santa Cruz. La gobernadora de Pando planteará en Sucre la implementación de un fondo compensatorio amazónico. La alcaldesa de Sucre aboga por la descentralización y asegura que la capital tiene todas las condiciones para recibir reparticiones del Estado. Un trabajador fallece y otro resulta herido tras un accidente provocado por el gas en el interior mina de Huanuni en Oruro. Estas y otras informaciones aquí.
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3: Un gran abrazo para todos, amigas, amigos, oyentes. Gracias por estar en la sintonía de la radio. Vamos a comenzar con las informaciones. Se confirma la fuga de 2 reclusos brasileños del penal de Palmasola en Santa Cruz. Uno procesado por asesinato y otro por tráfico de armas.
6: 2 ciudadanos brasileños privados de libertad escaparon la madrugada de este miércoles de la cárcel de Palmasola en un hecho ocurrido tras un corte de energía eléctrica que afectó el recinto penitenciario y sectores aledaños. Durante las verificaciones se detectaron indicios de una evasión en una de las torres de vigilancia y tras el llamado general de lista se confirmó la fuga de Heleno da Silva Alex, procesado por el delito de asesinato, y da Silva Fernando Jr., procesado por tráfico de armas.
7: Una vez que se ha puesto en control todos los recintos, se ha hecho el control en el PC4 donde se encuentran los privados de libertad preventivos y se ha podido verificar en la toma de la lista aproximadamente a horas 8 de la mañana que faltaban 2 privados de libertad de nacionalidad brasilera.
6: El director general del régimen penitenciario, coronel Daniel Mérida, explicó que al momento del corte de energía el control se concentró en el PC7 donde se encuentran los reclusos de mayor peligrosidad, pero los brasileños se encontraban temporalmente en el PC4. Según la autoridad, se solicitaron informes para establecer las razones por las que ambos permanecían en ese sector.
7: Estamos viendo que el momento que ha habido el corte y los policías han cubierto sus puestos que les corresponde, también queremos indicar que si va a haber responsabilidades y si existieran responsabilidades de negligencia de los policías o complicidad, también se va a poner en conocimiento de la autoridad competente, porque no podemos permitir que un centro de máxima seguridad ocurra estas situaciones.
6: Tras la fuga, el régimen penitenciario activó un operativo de búsqueda y recaptura con patrullajes terrestres y sobrevuelos de un helicóptero para reforzar el control del primer perímetro del penal. Además, por instrucciones del ministro de gobierno, se evalúa implementar sistemas alternativos de energía como paneles solares o generadores para evitar que futuros cortes eléctricos afecten la seguridad del recinto. Omar Escobar Mamani, Herbo La Paz.
3: Y sobre este mismo tema vamos a actualizar informaciones con nuestra compañera de trabajo Mechi, periodista Mercedes Fernández en Santa Cruz. Mercedes, buenas tardes, adelante.
8: Sí, muchísimas gracias. Desde Santa Cruz está confirmado entonces la fuga de estos dos brasileros. Se habla de alta peligrosidad, que podrían pertenecer al comando del PCC del Brasil. De todos modos, la policía totalmente activada en Santa Cruz, están en la búsqueda y en la recaptura de estos dos sujetos. El gobernador de Palmasola daba declaraciones a la prensa hace instantes y algunos detalles. Evidentemente utilizaron unas sogas, el muro de la cárcel de Palmasola, aprovecharon que hubo un corte de luz a propósito y huyeron con rumbo desconocido. En Palmasola ahora mismo sigue la vigilancia de la policía en los alrededores, aparte de advertir a la población de Santa Cruz sobre todo y de las provincias que hay dos reos de alta peligrosidad que están fugitivos de la cárcel de Palmasola. Confirmada entonces esta información para el Bol desde Santa Cruz, cualquier detalle más adelante.
3: Muchas gracias a Mechi, periodista en Santa Cruz. Doce con siete minutos. El contacto ahora hasta Cochabamba con Wilson Gisbert a través de Radio Pío 12. Wilson, buenas tardes.
9: Hugo, muy buenas tardes, amigos del país. Un saludo cordialísimo desde Cochabamba. Manfred Ríos Villa pide poner fin a la escasez de combustibles y así no dar excusas para la subversión.
10: El alcalde de Cochabamba ha señalado de que el gobierno debe de resolver, junto con todas las autoridades a nivel nacional, el problema del combustible, así como también la volatilidad del dólar. Ha señalado que se tiene solamente hasta el mes de septiembre para dar solución a esta situación económica del país, para no dar motivos a sectores que quieren ver caer al gobierno.
11: Yo creo que tenemos este mes de agosto y septiembre para solucionar los problemas del país. Yo creo que no tenemos que darles argumentos ni excusas a la gente radical, a la gente subversiva, a la gente desestabilizadora de gobierno. No queremos realmente más confrontación en Bolivia. Entonces no hay que darle excusas, argumentos. Hay que solucionar el tema de los carburantes inmediatamente. Hay que solucionar el tema de la subida constante del dólar, porque eso pierde el valor.

0: Las filas todavía continúan largas y tenemos que trabajar en eso.
1: Se está garantizando el abastecimiento para estos días. ¿Por qué las filas continúan? ¿Cuándo se está despachando?
0: Se está despachando los volúmenes óptimos, ¿no? La macana es que la demanda es bastante fuerte. No se está pudiendo todavía terminar con las colas. Pero sí, YPFB está despachando lo óptimo ahorita.
2: Ha denunciado por parte del transporte pesado que se les ha reducido el cupo hasta un 40%.
0: El día se le está llegando, como te digo, en volúmenes óptimos, ¿no? Pero has visto cómo Cochabamba es el centro de Bolivia. Entonces aquí es donde los transportistas cargan para hacer sus viajes internacionales. Entonces ahí sube la demanda. Nosotros ya estamos coordinando con YPFB, pero ese tema y vamos a ver cómo procedemos.
3: El volumen que se tiene actualmente no es suficiente.
0: Es óptimo, pero la demanda es más alta de lo que tenemos ahorita, ¿no?
3: No puede ser óptimo si hay filas todavía.
0: Es óptimo, porque te digo, la demanda es demasiado. Es el transporte el que, como te digo, Cochabamba es el centro de Bolivia. Entonces aquí es donde recargan y cargan los vehículos, por eso tenemos filas tan largas.
4: A estas declaraciones, la Central de Transporte Pesado de Cochabamba, representada por Juan Quispe, respondió negando la aparente sobredemanda.
5: Mira, en este momento no hay, vamos a decir, sobredemanda. Hay una demanda normal que no es cumplida, que no abastece. O sea, la oferta que hace YPFB desde YPFB no es suficiente. Lo que necesita la población aquí en Cochabamba, en términos regulares, en días normales, son alrededor de 1.400.000 litros de diésel y de gasolina. Y en este momento lo que asignan son 1.900.000, 1.800.000 en algunos casos, y eso no satisface la demanda. Entonces, a consecuencia de eso, que tenemos estas filas.
4: Informó Luis Vargas, Red Pío 2, Herbol Cochabamba.
6: 12 del mediodía con 12 minutos.
7: En La Paz, comercializadores de carne de pollo se declaran en emergencia por el aumento en el precio y piden control.
8: Los comercializadores de pollo en La Paz se han declarado en emergencia debido a una alza repentina del precio al por mayor. También el principal representante, Miguel Riveros, ha manifestado de que del kilo que costaba 18 bolivianos, ahora estaría por los 28 bolivianos. El dirigente también ha lamentado que en estos precios los detallistas tendrían que cobrar a 30, incluso 31 bolivianos el kilo, afectando esto a las amas de casa. Según Riveros, los mayoristas alegan cuestiones de escasez de diésel y el tipo de cambio para justificar esta alza.
9: Bueno, primeramente, buenos días. Nosotros nos encontramos nuevamente en estado de emergencia, ¿no? Ya que este producto de primera necesidad se ha incrementado paulatinamente, ¿no? Estábamos la anterior semana, hace 4 días, estábamos con 18 bolivianos, pero hoy día estamos con los 28, 29 bolivianos. Eso es el precio al por mayor, ¿no? Y nosotros como detallistas vamos a vender pues a 30, 31 bolivianos, y lo cual va a afectar mucho a las amas de casa.
8: Don Miguel, les está llegando en la misma cantidad. ¿Por qué estaría subiendo? ¿Les han señalado algún motivo?
9: Bueno, si ustedes van a los centros de abastecimiento, a los puntos de mayoreo, donde los intermediarios, el producto hay, no es que no hay. Que no hubiera, podemos decir, sí, puta, no hay pollo, por eso está caro. Pero, lamentablemente, no tenemos un control social, ya de parte del gobierno. Hace tiempo teníamos un viceministro, ¿no?, defensa del consumidor. Así también teníamos que la alcaldía venía a controlar. Pero hoy en día no tenemos ningún control, ¿no? Pero sí sabemos que relativamente el tema del diésel, sí, no hay del diésel, indican que por el tema del diésel y así también del dólar flexible, pero esto es muy alarmante por lo que se ha empezado a subir muy repentinamente.
8: Por su parte, también el dirigente ha pedido y recalcó su pedido ante el gobierno que haga controles. Tienen que hacer controles, intervención nosotros no podemos hacer, nosotros estamos atados de manos, dijo el dirigente Graciela Dorado Alano, Carbo La Paz.
7: Y a través del periódico digital, esta información. El índice de precios al consumidor rebajó 2,79% en julio como efecto de desbloqueo. Vamos a dar lectura a esta información, reiteramos, en www.arbol.com.bo. El Instituto

0: Nacional de Estadística, INE, ha reportado el dato de la inflación de julio de 2026, el cual llama la atención porque muestra un decrecimiento de 2,79% en el índice de precios al consumidor. El INE reportó que esta variación de los precios se explica principalmente por la normalización progresiva del abastecimiento de productos luego del levantamiento de los bloqueos de mayo y junio. La recuperación de la transitabilidad permitió restablecer el flujo de transporte desde las zonas productoras hacia los principales mercados del país, reduciendo las presiones sobre los precios, principalmente de alimentos de primera necesidad como carne de res, carne de pollo, cebolla, zanahoria y plátano guineo, dice una nota de prensa del instituto. El dato de crecimiento del IPC también impacta en la baja de los índices acumulados. Si bien hasta junio la inflación acumulada de 2026 llegaba a 4,82%, para julio se ha reducido a 1,89%. De la misma manera, la inflación a 12 meses registra para julio un 4,93%, lejos del 20% anualizado que se reportaba a diciembre de 2025. Son las 12:17.
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6: Voy a ser sincero, como ciudadano a pie, el alza del dólar sí me preocupa, porque es día que pasa que uno se levanta y sabe que ha subido un centavo, sabe que ha subido centavos. Y confío mucho en lo que ha dicho el ministro de Economía. Él ha dicho y ha dado su palabra en que esto se va a establecer, y les prometo que hasta va a haber una bajada del dólar. Eso estoy esperando. Y también ahora, como asambleísta, la responsabilidad de que se cumpla esa palabra y que en un cierto momento también ya pues establecemos el dólar y podamos tener bajada. Creo que ha habido ayer un poco del referencial del dólar paralelo, creo que ha bajado un poco. Ojalá este fenómeno se vaya dando para la tranquilidad de toda la población boliviana. Es lo que más preocupante, porque a partir de eso muchos artículos quieren empezar a subir.
7: ¿Cuánto tiempo podrá esperar la población para que se estabilice? Porque la gente, cuando dice, escucha a las autoridades, paciencia, realmente reniegan cuando les piden paciencia a la población.
6: Sí, eso, como te digo, yo como ciudadano a pie mismo siento los efectos que a veces esto ocurre, ¿no? Que en ciertos elementos empiezan a subir, especula la gente mucho cuando sube el dólar, y eso hace que, bueno, nos sentamos impotentes de que esta situación pues nos perjudica de cierta manera, y así en bolivianos ya no alcanza como antes alcanzaba. Entonces yo espero una o dos semanas más. Este mes de agosto es clave para que, después del mensaje presidencial, también las acciones que asuma el gobierno, porque yo creo que va a asumir acciones después de este mensaje presidencial.
8: Recordar que desde la flexibilización del tipo de cambio del dólar de 9.37, hoy se cotiza en 12 bolivianos con 0.3 centavos. Rodrigo Fernández, Serbol, La Paz.
9: Son las 12 con 22 minutos.

0: y político de ministros será clave para enfrentar los desafíos del gobierno, según un analista político.
1: El presidente Rodrigo Paz, en este su afán de reestructurar su gabinete de ministros, debe buscar un perfil que combine capacidad técnica y habilidad política para responder a la crisis y lograr acuerdos que permitan impulsar las reformas que necesita el país. Así lo sostuvo el analista político Jorge Márquez, quien advirtió que las decisiones económicas no pueden tomarse únicamente desde una visión técnica, porque tendrán un impacto directo en la población.
2: El perfil de todo aquel que vaya a ocupar un ministerio, por ejemplo, tiene que tener esta dualidad de funciones, porque las decisiones políticas a veces resultan ser más importantes y merecen ser más rápidas que las decisiones técnicas que se vayan a tomar. Y es la política la que te da la guía y el camino por el cual lo técnico se tiene que trazar.
1: El especialista explicó que quienes asuman un ministerio deberán reunir un perfil dual. Por un lado, contar con sólidos conocimientos técnicos para diseñar políticas públicas, y por otro, tener una capacidad política para negociar y construir consensos tanto al interior del gabinete como en la asamblea legislativa y con los diferentes sectores de la sociedad.
2: En el caso de los ministros y de los ministerios, el perfil tiene que ser dual. Por un lado, el perfil técnico, que es una guía altamente necesaria, pero también el perfil político, porque esto hay que negociarlo no solamente en gabinete, sino también en el Parlamento y con la sociedad civil en su conjunto, considerando de que también estamos a puertas de que el paquete de leyes ingrese al Parlamento. Entonces, no podemos hacer de lado el tema de las decisiones políticas, considerando también que el tema técnico es un tema muy importante. Entonces, aquí esta dualidad de los actores juega un papel fundamental, porque no solamente es mandar números fríos, y aquí tenemos que estar de acuerdo en un punto que es muy importante: la economía es una ciencia social, y todo lo que se haga desde ella va a tener un impacto dentro de la sociedad en su conjunto, y esto también es parte de una decisión política.
1: Finalmente, el analista Jorge Márquez sostuvo que la conducción política debe marcar el rumbo de las decisiones técnicas. Afirmó que en muchos casos las determinaciones políticas requieren mayor rapidez para responder a las necesidades del país y que, una vez definido ese camino, corresponde al componente técnico desarrollar las medidas necesarias para alcanzar los objetivos planteados. Informó Wilson Gilbert para la Red Pío 12.
0: 12:25.
3: Alerta en Chuquisaca. La gobernación se declara en emergencia ante el riesgo del superniño.
4: La gobernación de Chuquisaca declaró en emergencia a todo el departamento para enfrentar los efectos del fenómeno climático conocido como el superniño.
5: Para dotarnos a las comunidades donde ya estamos sufriendo, por si acaso, el tema de las sequías.
4: El secretario general de la gobernación, Johnny Cervantes, informó que varios municipios ya enfrentan los impactos de una prolongada sequía, situación que pone en riesgo la producción agrícola y el abastecimiento de agua para el consumo humano.
5: Dotarles materiales como tubos, como cañerías, como también geomembranas para cosechas de agua, porque los meses siguientes que se nos viene es lo que se pronostica, ¿no? Más que todo entre octubre.
4: La gobernación explicó que en una primera etapa utilizará los recursos que ya fueron programados en el presupuesto para atender las emergencias. Sin embargo, reconoció que esos fondos son limitados, son pocos.
5: Justamente con lo que ya 21 municipios se han declarado de emergencia.
4: Johnny Cervantes advirtió que el superniño representa un escenario complejo para Chuquisaca, por lo que pidió a los municipios coordinar acciones preventivas para reducir los efectos de la sequía y proteger a la población más vulnerable.
5: Y estamos ya nosotros como departamento también declararnos en un departamento de emergencia en zona de riesgo, por eso para hacer gestiones ante el nivel central
2: global.
4: El Super Niño es una versión más intensa del fenómeno climático de El Niño. Se caracteriza por un calentamiento anormal, lo que altera los patrones del clima en varios países. En Bolivia puede provocar prolongadas sequías en diferentes regiones, escasez de agua, pérdida en la producción agrícola e incremento del riesgo de incendios forestales. Iván Ramos, Periodismo que Cuenta.
3: Son las 12:27.
0: 60 reservorios de agua para más de 30 municipios de Cochabamba es el plan de la gobernación ante el fenómeno del Super Niño.
6: La gobernación de Cochabamba va trabajando en un plan para reducir el impacto del fenómeno del Super Niño, cuya consecuencia será la sequía. El plan consiste en reservorios de agua para más de 30 municipios.
7: La gobernación ya ha previsto toda una situación. Tenemos ya confirmado 60 reservorios de agua que vamos a implementar, ¿no? 60 reservorios que más o menos abarcan cerca de 34 municipios, ¿no? Con los cuales vamos a hacer este trabajo para poder tener y almacenar agua para poder afrontar este fenómeno que se nos viene, ¿no? A un comienzo se preveía que iba a ser un niño moderado, pero ahora es un Super Niño que realmente pues vamos a tener consecuencias, ¿no? Y después se nos vendrá la otra etapa, que es la niña con la parte de inundaciones, ¿no?
6: La primera etapa tiene destinado cerca a 2 millones de bolivianos para ejecutar estos reservorios de agua con la contraparte de los municipios con un monto similar. Existen dos tipos, según explicó el secretario de Medio Ambiente y Recursos Hídricos de la Gobernación de Cochabamba, Óscar Céspedes.
7: Tenemos dos tipos de reservorios, unos abiertos y unos cerrados, que están en un promedio de entre 20 a 50 metros cúbicos de almacenamiento de agua, ¿no? Y hay otras 11 que estamos construyendo, principalmente para mejorar lo que es los atajados que se tienen en algunos municipios. Estamos proveéndoles de geomembrana para poder impermeabilizar y que realmente dispongamos de agua para esas épocas, ¿no?
8: ¿Cuándo estarían comenzando con esto?
7: Justamente el día lunes a las 3 de la tarde ya todos los municipios firman el convenio y inmediatamente se hace la compra al ser un proyectos de atención inmediata.
6: En el informe, Iván Camacho de Radio Canchaparlaspa, Herbol, Cochabamba.
0: Con 29 minutos.
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17: Dijo así don Hilarión Bustos, ex dirigente del transporte sindicalizado del norte de Potosí.
18: No sabemos a dónde llegaremos. Lastimosamente, el tema combustible es lo más básico para el movimiento en nuestro país. El tema del dólar es el que tiene que estabilizar la parte económica de la venta de víveres, etcétera, etcétera, en todos los mercados. Y lastimosamente no tenemos un precio estable en tema del dólar. Y eso repercute en todo a nivel de la población. Entonces, eso hace de que realmente nuestra situación de nuestro país esté en una situación, ¿cómo podemos decir esto? De preocupación, porque finalmente no sabemos finalmente cómo vamos a guardarnos el dinerito que tenemos. Cualquier dato podría venir una devaluación, ¿no? Sigue el dólar subiendo, nuestro dinero se devalúa.
17: desde el Magisterio Urbano, los profesores también han expresado preocupación por la crisis económica y el precio de la canasta familiar, que se ha incrementado considerablemente este año, además de esperar una nueva ley educativa que debe trabajarse con el gobierno, dijo así el ejecutivo de la Federación del Magisterio Urbano, el profesor Guillermo Rodríguez.
19: Característica en el país. Gobierno que entra quiere destruir todo, como que voy a empezar de cero. No es malo cuando se tiene dificultades en un país.
17: En el informe, Héctor María Casomero, Zed Pío 12, Herbol Norte Potosí.
0: 12:37.
3: Vamos recorriendo con informaciones diferentes puntos y regiones de nuestro país. Nos vamos hasta el norte. La gobernadora de Pando planteará en Sucre la implementación de un fondo compensatorio amazónico.
20: La gobernadora de Pando, Gabriela de Paiva, viajó a la ciudad de Sucre a la reunión del 50-50 convocada por el gobierno. En el evento expondrá el potencial de la Amazonía para la creación de un fondo compensatorio por la conservación del bosque y la seguridad alimentaria. La primera autoridad dijo que las características económicas y demográficas no favorecen a la región, por lo que la creación del fondo es un mecanismo financiero para ejecutar proyectos de desarrollo departamental.
21: Reunión de gobernadores con el presidente y los ministros. Sí, nosotros pretendemos, sí, una de las propuestas de los otros gobernadores es que uno de los impuestos, que es el impuesto a la transacción, pueda ser repartido a las gobernaciones. Nosotros sabemos que debido a la zona franca nosotros tenemos no percibimos esa cantidad de impuestos que tienen los otros departamentos, y principalmente nosotros carecemos de tantas transferencias como tal, porque no tenemos grandes industrias en el departamento, y si nos vamos por población también salimos perjudicados, porque el departamento de Pando tiene una de las poblaciones más pequeñas. Lo que nosotros proponemos es que a este IT proponemos un fondo compensatorio debido al bosque amazónico y a este trabajo incansable durante más de todos los años que ha sido creado el departamento y que conservamos más del 93% de bosque.
20: El planteamiento trata de reducir las brechas económicas regionales y garantizar recursos mínimos para la gestión departamental. En el informe, yo sigo Nadie Radio Frontera.
3: Doce con 39.
0: El gobernador de Cochabamba, Leonardo Loza, va a plantear en Sucre eliminar las delegaciones y que se distribuya los 300,000 millones de bolivianos del Tesoro General de la Nación entre los 9 departamentos.
22: El gobernador de Cochabamba, Leonardo Loza, anunció que en la reunión de gobernadores planteará eliminar las delegaciones económicas que obligan a las gobernaciones a financiar competencias del gobierno central. Asimismo, propondrá que los departamentos accedan a los recursos de la coparticipación tributaria, informó el asesor legal de la gobernación, Santos Mamani. La autoridad aseguró que ambas medidas buscan fortalecer las finanzas departamentales, generar nuevos ingresos y garantizar una distribución equitativa de los recursos económicos del país para atender necesidades de cada región.
23: Está llevando una propuesta clara, precisa, para buscar siempre el bienestar y el desarrollo del departamento. El debate tiene que ser sobre los 300,000 millones de bolivianos que tiene el TGN. De esto se tiene que debatir. Y además es una propuesta del gobierno nacional en la época de la campaña, donde propuso 50-50 a los departamentos y 50 al gobierno nacional. Y esto es el debate que se tiene que hacer. Este famoso pacto fiscal tiene que, sin duda, ser un mecanismo que se materialice, que no sea simplemente un discurso. El gobernador del departamento de Cochabamba está llevando escrito el debate sobre los 300,000 millones de bolivianos, la que tiene que distribuirse en todos los departamentos del país. Y no así el tema de las delegaciones. Las delegaciones son responsabilidad del gobierno central. Por ejemplo, el tema de los prediarios, el tema de los bonos de vacunación, el tema de los certificados de los bachilleres, que si bien está iniciándose una normativa en el Senado, esperemos que en la medida posible se materialice, pero no solo es eso, hay otras delegaciones que cumple el gobierno departamental, ¿no? Que es en realidad una responsabilidad del gobierno central. Esperemos que todas las delegaciones lo asuma el gobierno nacional, porque su responsabilidad es la obligación, y este monto de dinero nos permitiría sin duda seguir inyectando al desarrollo del departamento de Cochabamba. Y el gobierno, nuestro departamento, el hermano Leonardo Loza, está llevando una propuesta seria, objetiva, buscando el desarrollo de todos los cochabambinos y cochabambinas y por ende del país.
22: Guatronzueta, Red del Valle.
0: 12:41.
3: El gobernador de Oruro pidió que algunas entidades estatales funcionen en Oruro como parte de la descentralización. Escuchemos a Edgar Sánchez, gobernador de Oruro, en entrevista con la revista La Mañana, en directo de Herbol.
1: El centralismo le ha generado demasiados problemas. Las demandas van solamente hasta La Paz, por eso existen muchas marchas y la centralidad ha dejado de ser algo eficiente. Y hoy tenemos que descentralizar, destrabar, es decir, delegar funciones que puedan darle mejor administración pública y obviamente atender mejor a la gente.
2: Gobernador, un detalle, ¿qué entidades estatales, por ejemplo, podrían ser descentralizadas hacia Oruro? Es decir, que funcionen en Oruro. ¿Cuáles?
1: Por ejemplo, Senaricom. Senaricom es una entidad que controla las exportaciones de minerales. De acuerdo a este control de las exportaciones de minerales, nosotros recibimos entre 3, 4, 5, 6, 7%, dependiendo de los minerales, las regalías para nuestro departamento. Sin embargo, existe un mal control, existe fuga de minerales. Nosotros hemos identificado que existe entre 30 y 40% de fuga de minerales. Imagínense lo que es eso, Pedro Saúl. Nosotros estamos recibiendo más o menos entre 200 millones de bolivianos de regalías mineras como Oruro. Y si existe una fuga de un 40%, imagínense de cuánto estamos hablando. Por tanto, hay una necesidad urgente de que Senarecom, por ejemplo, pase a administración departamental. Sergio Min debería pasar a administración de los departamentos. Sergio Min es una entidad que hace prospección y exploración de minerales.
3: Declaraciones de Edgar Sánchez, gobernador de Oruro, en entrevista con la revista La Mañana, el director de Herbol. La alcaldesa de Sucre aboga por la descentralización y asegura que la capital tiene todas las condiciones para recibir reparticiones del Estado. Escuchemos a Fátima Tardío, alcaldesa de la ciudad de Sucre, en entrevista con el noticiero Bolivia en Contacto de la Red Herbol.
4: Nosotros estamos seguros, y se han dado cuenta durante los 50 días de bloqueo, que Sucre puede ser una bisagra importantísima por todas las cualidades que tiene, de alguna manera en el centro articulador de Bolivia, pero sobre todo porque es una ciudad que se caracteriza por ser muy tranquila, muy pacífica. Yo le dije al presidente, si algo pude decirle en la reunión que tuvimos muy corta el 25 de mayo junto con otros actores, le dije, señor presidente, venga a resolver los problemas de Bolivia desde Sucre, que vengan sus ministros, venga su gabinete. Yo tengo la idea clara de que muchos ministerios deberían descentralizarse, muchos viceministerios deberían descentralizarse, no solo en Sucre, sino a toda Bolivia. Eso es fundamental. Cuando les digo que debemos dejar de pensar la idea del centralismo, me refiero a esto, a que debemos descentralizar la idea del gobierno, a empezar a administrar desde otras regiones, cada quien en sus potencialidades, seguramente desarrollo, temas agrícolas. Santa Cruz tiene un potencial muy grande, Sucre tiene muchas potencialidades para recibir varios viceministerios, varios ministerios también aquí, varias direcciones. Y así se tiene que trabajar y así se tiene que pensar Bolivia. Esta es una aspiración seguramente no solo de Sucre, sino de Bolivia entera, pero Sucre no deja de lado. Y quiero decirles una cosa, nosotros nos estamos preparando para que, espero yo, a cortísimo plazo, esta descentralización de esta nueva Bolivia en este nuevo siglo que enfrenta sea una realidad. Sucre tiene todas las condiciones, absolutamente todas las condiciones políticas, de infraestructura. Probablemente el problema más grande que tenemos es la conectividad, pero esa también es una deuda grande del gobierno central frente a Sucre, la conectividad, y salvado eso, creo que tenemos toda la potencialidad para recibir varias reparticiones del Estado.
3: Acabamos de escuchar a Fátima Tarrío, alcaldesa de la ciudad de Sucre, en entrevista con el noticiero Bolivia en Contacto de la Red Herbol. Son las 12:46.
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5: Este es el informe de Guillermo Ríos, Red Pio 12, Herbol, Quillacollo.
6: Más de 80 unidades educativas desfilan en Cochabamba en homenaje a los 201 años de independencia de Bolivia.
7: Estudiantes de más de 80 unidades educativas de la zona sur de Cochabamba rindieron homenaje a la patria en sus 201 años, con civismo y patriotismo. El subdirector de Educación del departamento, Rubén Alcócer, destacó la importancia de reconocer a los próceres de la independencia, quienes ofrendaron sus vidas para legarnos la libertad, mejores condiciones de vida y bienestar.
8: Nuestras unidades educativas de Cochabamba 2, de la zona sur principalmente, están rindiendo homenaje en más de 80 unidades educativas, pero también acompañado del personal docente, las unidades educativas del nivel primario, estamos participando en este desfile escolar, pues ya prácticamente a horas de cumplir un año más de vida de nuestro país, de nuestra querida amada Bolivia. Es justo rendir homenaje, pues, a nuestros héroes, a quienes han ofrendado su vida por nuestro país para que nosotros ahora podamos tener esta libertad, y por ellos que estamos participando en este desfile que hemos organizado juntamente con la Gobernación y la Dirección Departamental de Educación.
7: El subdirector de Educación reconoció que en materia educativa se necesita una reforma a la ley Avelino Siñani para mejorar la calidad educativa.
8: En el ámbito educativo, pues todavía con muchos desafíos, desde los maestros, los estudiantes, tenemos la esperanza de

0: la calidad educativa.
1: Nuevas reformas a la ley educativa Abelino Señani.
0: Mira, es necesario evaluar la implementación de las leyes de educación. Evaluar de manera periódica la implementación de los planes y programas de una nueva ley de educación que debe estar ajustado a la sociedad, las nuevas exigencias que también tenemos desde nuestra población estudiante.
2: Walter Unzueta, Red Pío 12, Herbol, Cochabamba.
3: 12:54.
4: Policía de Pando pone en marcha el plan Escudo Fronterizo.
5: Gracias. El comando de la Policía de Pando puso en marcha el plan Escudo Fronterizo, instruido por el Ministerio de Gobierno para reforzar el trabajo en los puentes internacionales y en zonas limítrofes para mejorar la seguridad y avances del crimen internacional para prevenir situaciones de inseguridad. El coronel Erlan Monasterio, comandante de la Policía de Pando, destacó la coordinación y resultados con sus similares del Brasil, que permitió patrullajes coordinados para fortalecer la seguridad de ciudadanos brasileños y bolivianos.
6: Con la Policía del Brasil, comentarles, y ustedes son conocedores, esto ya lo venimos realizando de manera anticipada, con un excelente trabajo de coordinación y resultados. Ayer el señor ministro de Gobierno ha señalado también de que se va a establecer oficinas en los puntos fronterizos, y esto se ha llegado a establecer, ya nos ha llegado lo que viene a ser el plan Escudo Fronterizo, que se está ya expresando en nuestro comando para poder mejorar el tema de seguridad. Sabemos que estamos en una zona fronteriza que también tenemos algún tipo de situaciones que revisten peligrosidad, como es de las organizaciones criminales, como el CB, pero estamos tomando todas las previsiones del caso y vamos a esperar mayores intuiciones y disposiciones que vayan a venir, ¿no?, de la superioridad.
5: En el informe Yosiro Nay, Radio Frontera, Herbol Cobija.
4: Accidente de tránsito en la avenida del Poeta de La Paz deja una persona fallecida.
7: Un accidente de tránsito registrado la mañana de este miércoles dejó una persona fallecida y un motociclista gravemente herido. El hecho ocurrió en la avenida Poeta, a la altura de la estación de Mi Teleférico Celeste en la ciudad de La Paz, informó el mayor Omar Antizana de la División de Accidentes de Tránsito.
8: De este hecho resultan el conductor de la motocicleta herido. El mismo fue auxiliado por personal de bomberos al hospital Alcoiris. Y asimismo se debe informar que se registra una persona fallecida, la misma de sexo femenino, que era acompañante del motociclista.
7: El hecho fue protagonizado por una motocicleta que descendía por el carril de bajada y colisionó contra un vehículo de la empresa Mi Teleférico, que se encontraba estacionado mientras realizaba trabajos en el sector. Como consecuencia del impacto, el conductor de la motocicleta resultó herido y fue auxiliado por la unidad de bomberos hasta el hospital Arcoiris, donde permanece internado en la unidad de terapia intensiva. En tanto, la acompañante del motociclista, una mujer, perdió la vida en el lugar del accidente.
8: Se ha suscitado hecho de tránsito en inmediaciones de la Avenida del Poeta, altura Teleférico Celeste, protagonizado por un vehículo justamente de propiedad de la empresa Mi Teleférico, que se encontraba estacionado realizando trabajos. Es así que un vehículo tipo motocicleta desciende por el carril de bajada y llega a chocar con ese vehículo.
7: La policía maneja como principal hipótesis el presunto exceso de velocidad, aunque este extremo aún será confirmado mediante pericias. El caso continúa en investigación y por el momento no se reporta personas arrestadas ni aprendidas. Omar Escobar Mamani, Herbol La Paz.
4: Son las 12:58 y para el final esta siguiente nota del periódico digital de Herbol. Samuel prevé una nueva época política en la que la división ya no será entre derechas e izquierdas, dice el titular de Herbol Digital. El empresario y político Samuel Doria Medina ofreció su análisis del espectro político en un contexto latinoamericano donde opciones de derecha han logrado la victoria electoral en países como Argentina, Chile, Ecuador, Paraguay, El Salvador y Perú. Señaló que la mayor parte del continente se ha pintado de derecha, mientras que las izquierdas de los siglos XX y XXI están perdiendo en todas partes. Además, señaló que el futuro es de quienes apuestan por fortalecer el mercado y no por frenarlo, dice el empresario y político Samuel Doria Medina. Son las 12:59, amigos, llegamos al final de su noticiero Bolivia en Contacto. Y con las noticias a las 6 a través de Red Pío 12 Cochabamba, porque tenemos en La Paz transmisión deportiva. Amigas, amigos oyentes, muchísimas gracias por su atención. Y mañana estaremos, como siempre, homenajeando a nuestro país. Mañana es 6 de agosto, es Día de la Patria. Cumplimos 201 años de independencia de Bolivia. Hasta el día de mañana.
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10: Los que están en sintonía de la radio también, los voy saludando, les digo bienvenidos, gracias por su compañía, por seguirnos a través de la frecuencia de la sintonía de la radio. La radio que nos permite llegar a muchos lugares, lugares donde el internet por ahí no nos permite alcanzar y llegar, oiga, a estas alturas ya de los años, ¿no? 2026, es cierto, hay lugares donde no hay buena cobertura de internet, entonces la gente nos sigue por la radio en los valles cruceños, hablo principalmente, ¿no? Y algunas comunidades cercanas también, por ahí por el municipio del Torno. Oiga, muchísimas gracias, Radio Ser, en los valles cruceños, le decía yo, Radio

actividades cívicas en la mayoría de los municipios, en realidad, ¿no? La mayoría de los municipios cercanos a la ciudad de Santa Cruz, ya hoy día han empezado los desfiles cívicos en las unidades educativas, en el municipio del Torno también, tengo entendido, y en otros municipios. En los valles cruceños seguramente el desfile de Teas por la noche, mañana desfile cívico, algunos han adelantado también hoy día el desfile. Bueno, un aniversario más de nuestro país que se habla de reconstruir nuestro país. Oiga, ¿puede creerlo eso? Reconstruir nuestro país. ¿Cuál va a ser el discurso del presidente el día de mañana? Porque siempre hay el discurso central, que es el discurso del presidente, ¿no? Incluso los medios de comunicación estamos obligados a encadenar ese discurso, tanto medios de radio como de televisión, para escucharlo, indiferentemente cuál sea el presidente de turno. Pero la palabra que me llama la atención dice reconstruir nuestro país, oiga. Para eso hemos votado, digo, anteriores elecciones, para que hoy no podamos gozar de una canasta familiar digna para nuestra gente. 100 pesos antes de alcanzar, oiga, por muchas cosas. Ya hace rato, ya hace buenos largos años que 100 pesos no alcanza para nada. En serio, cuando digo para nada, nada, oiga. ¿Quiere comprarse un pollo ahorita en el mercado de Santa Cruz? 75 bolivianos, un pollo de 2 kilos, 200 gramos. No lo he comprado yo. Es que así está. En Santa Cruz, imagínese, oiga, cómo estará en el occidente del país. Si de ya cuando aquí el pollo está a 12, 13, allá el pollo está arriba de los 20 bolivianos. ¿Cómo estará? No tengo idea. ¿Para qué le voy a decir? Pero me imagino que está mucho más por encima de eso. El pollo en los mercados de Santa Cruz está rondando los 28 bolivianos, promedio. En las ventitas de las tiendas debe estar por lo bajo en sus 30 bolivianos, 31. Dice la ama de casa, no comeremos pollo, está caro, comeremos chancho. Me gritan por acá. Chancho. Puede que esté más baratito, ¿no? La carne, ya no me acuerdo la última vez, oiga, que estaba en un precio aceptable. Ya hace varios años que el precio de la carne ya se ha disparado. Y ha sido sin vuelta eso. Eso ha sido sin vuelta. No había bajada. Me acuerdo cuando el kilo de carne se compraba. Bueno, yo me puedo acordar cuando se compraba las costillas a 10 pesos, me puedo acordar, no, tampoco soy tan mayor, pero digo, sin ir muchos años atrás, 25 bolivianos, 30 bolivianos, ¿no? ¿Cuánto está el kilo de carne en el mercado ahorita? Debe estar rondando por los 50 bolivianos, la verdad yo no sé, no soy mucho de ir a hacer compras al mercado, porque cuando voy me retean, pues muy caro compro, dice. No soy yo de regatear mucho el precio. Y andar pregunta y pregunta por acá, lo veo bonito eso y ya deme de ese, digo, y después tanto M, dice, bueno, ahí está, cobre y deme mi cambio, listo, gracias, nos vemos, otro día voy a volver, si me dejan venir al mercado, digo. Entonces, dice la ama de casa que cuando este producto está caro, pues no lo consumimos, buscamos otras opciones. Igual el tema de las verduras, las hortalizas, cuando está caro, qué sé yo, el tomate, no se compra, pues tomate, no se compra otra que lo puede reemplazar en la ensalada. Y lo mismo, oiga, con otras cuestiones. El aceite, un momento ha subido, baja un poquito, vuelve a subir, vuelve a bajar. Bueno, en fin, dice el nutricionista y los médicos, dice, el aceite es dañino. Es muy dañino para la salud, dice. El azúcar blanca también, dice, es muy dañina para la salud. Hay que optar por otras cosas, ¿no? Preferentemente comidas hervida, ¿no? Incluso la verdura misma hervida, si la va a comer ensalada. Bueno, oigan, para no desviarme del tema, hablan de reconstruir nuestro país. Y solamente le he tocado nada más una partecita que es canasta familiar, que usted lo sabe mejor que yo. El tema del combustible, para que se mueva este país, porque es con combustible, ¿no? Para que se mueva el país, para enviar la encomienda, para viajar, para llevar la carga, para llevar el maíz, para llevar esto, lo otrito y lo otrito, se necesita combustible para que el amigo agricultor

le eche pues unos cuantos litros a su tractor y vaya a arar esa tierra sin necesitar combustible. Filas y filas y filas y filas en los surtidores que hacen trancadera en la ciudad de Santa Cruz. Y me imagino que por ahí nomás está en otras regiones del país, Valles Cruceño incluido. No han dado solución, che. 3 de mayo o qué fecha han entrado pues los alcaldes. 3 de mayo. Presidente ha entrado cuándo, el año pasado. Ya para qué contarlo, pues. Dijo 100 días. O habrá dicho 1000 días. Dijo 100, ¿no? Bueno, no había solución. Entonces, no ha cumplido. O sea, es simple. O es blanco o es negro. ¿Cumplió o no cumplió? No cumplió. Listo. El 50-50 que lo quieren acomodar, disfrazar y dicen esto y lo trito, no hay. Tal como tal, no hay. ¿Cumplió o no cumplió? No cumplió, señores. Entre otras cuestiones, pues, no, dijo nacionalización de vehículos, dijo en su campaña, clarito lo hemos escuchado. Ahora el compa Reinaldo, mi compito querido, bueno, dijo, yo voy a proponerlo, lo voy a presentar a la Cámara, y bueno, varios han dicho sí, no, este, ya, está ahí en la polémica que si se aprueba o no se aprueba, eso lo sabremos más adelante. ¿Tiene sus pros y sus contras? Sí, los tiene. ¿Cumplió el gobierno? No cumplió, ¿no ve? Ya. Me remito a los hechos, nada más, no estoy inventándome nada. Sigo comentando. A ver, dijo, bono de 2000 bolivianos, dijo, ¿no? Para los de la tercera edad, si mal no me equivoco. ¿O para quién eran los bonos de 2000 bolivianos? La cuestión es que había un bono de 2000 bolivianos, ya ni me quiero acordar. Oiga, después resultó que no se podía, que esto ya media vez estando montado arriba del caballo, pues no. Él quería que lo ayudemos a subir al caballo, ya lo ayudó el pueblo boliviano, se subió al caballo y nada, oiga. Y nada tampoco, no hubo. Se subió creo que a 500 bolivianos, si mal no estoy equivocado, creo que es 500 bolivianos. ¿Cumplió o no cumplió? Recién, creo que ayer ha cambiado su ministro de la presidencia, no sé por qué, la verdad que no me he enterado mucho ahondando en el tema del por qué, pero cuando hay un cambio no es positivo, ¿no? Si usted cambia de personal, ¿por qué lo va a cambiar? ¿Porque era bueno? ¿Porque era malo? ¿Porque estaba funcionando? ¿Porque mi empleado se emputó de mí y ya no quiso trabajar conmigo? ¿Se cansó de mí también? ¿O será porque era malo y lo cambié? Entonces, algo pasó, ¿no? No hay dónde perderse. ¿Cuál va a ser la evaluación mañana del presidente? ¿Será que nos las va a pintar de colores? ¿Nos los va a dibujar un país? ¿O pisará suelo, hará conciencia, hará mea culpa y dirá, bueno, nos ha faltado, no hemos podido, pero tenemos las intenciones y queremos hacerlo? ¿O nos va a salir por otro lado? No lo sé, mañana lo sabremos, ¿no? Mañana lo vamos a saber, mañana es feriado 6 de agosto. Pero así vamos a llegar a este aniversario patrio. En esta situación que vive nuestro país, hospitales que no tienen medicamento, hablo de hospitales de tercer nivel, que son manejados por la gobernación, no tienen, y si tienen son muy, muy pocos, la mayoría de los medicamentos se compra afuera. Ahora, si hablamos en centros de salud, hospitales de segundo nivel que dependen de los municipios, la realidad no es distinta. Hasta peor, más bien. Ellos pueden acusar de varias cuestiones, pero es la realidad. Así lo vamos a recibir estas fiestas patrias. ¿Habrá que celebrar? Pregunto yo. ¿Motivo para celebrar? Ojalá cambie esta situación en nuestro país, oiga. Y si ahondáramos un poquito más, hablaríamos de otros temas, ¿no? Sicariato y un montón de cosas que está sucediendo en nuestro país. La corrupción, hasta la policía metida de por medio y todo lo demás, que eso ha sido de hace muchos años, ¿no? Intentan solucionar algo que no sé si de fondo será la intención real. Lo cierto, compito, comita, usted que me escucha en la radio y usted que me sigue en la transmisión, métale nomás al trabajo, porque como dijo nuestro tata y nuestra mamá, si no trabajamos, mañana no comemos. Métale nomás, y lo que
venga nomás del gobierno central, de la gobernación, del municipio, ya será ganancia. Pero es trabajando. Si no se trabaja, no se come mañana, ¿no? Es la única manera. Y dice, yo no vivo de los políticos. ¿He escuchado esa frase? Sí, es verdad. Hasta cierto punto. Porque cuando usted se enferma y va y cae en un hospital, ahí es donde usted va a caer en una realidad de que realmente había tenido mucho que ver quiénes están de turno y cómo lo manejan el sistema público. Entre otras cuestiones, ¿no? El hecho de la canasta familiar y hasta ya nos han adelantado, como concientizando, ¿no? Diciendo, ¿no? Oiga, alístense, che, porque el gas de garrafa va a subir. Que hasta el 31 de diciembre se va a mantener en el precio que está. Eso entendí yo. Me corrigen si estoy mal. Hasta el 31 de diciembre va a estar como está y de ahí para allá no sabemos. ¿Bajará o subirá? ¿Pero qué cosa baja aquí, pues? Nada, ¿no? Ya nos han dicho que puede que una garrafa de gas cargada, obviamente, usted lleva su garrafa y compra el gas, el producto, le dan otra garrafa llena. Dice que según los analistas esto tendría que llegar a costar arriba de 140 bolivianos. Que ya la subvención y todo lo demás. ¿Pasará lo mismo al combustible? Bueno, el que no quiera hacer cola para comprar diésel y comprarlo al precio que está normalmente en los surtidores y quiera comprarlo y no hacer cola, ay, pues no, de empacar. El otro día vi un precio, creo que 19 bolivianos el litro. Es abismal. Me decían ayer, le doy la razón, a pesar que algunas veces no estoy muy de acuerdo con esa persona. Me decía, oiga, ni que el diésel pues se lo regalaran a uno, ¿no? Para tirarse 2 días haciendo cola. Ni que se lo regalaran, si es plata lo que le dan. Ya no, un camión, una flota, ya no va y carga con 1,000 pesos, 1,500 bolivianos, como lo hacía antes para llenar su tanque. Ahora se va con 5,000, 7,000 bolivianos para llenar un tanque de combustible. No se lo están regalando. Encima tiene que perder de trabajar y hacer varios días de fila, horas, y se está perjudicando. Así está nuestro país. Y así vamos a llegar mañana a nuestro 6 de agosto. Y a ver qué dice nuestro presidente, el cual yo al comienzo dije que hacer un esfuerzo. Si dijo que esto del combustible es para curar las heridas de nuestro país y estabilizar la economía, ya ha pasado 8 meses y no veo ningún avance en el asunto. Entonces, algo tiene que pasar. ¿Listo? Muy buenas tardes a todos. Mil disculpas por lo que comenté, pero como mañana no tenemos programa por este 6 de agosto, quería hacer este comentario. ¿Listo? Vamos a la parte musical, a la vuelta lectura con Pan Mario Gutiérrez. A ver, lo lecturamos. Por ahí viene con pedido musical y de una vez enderezamos por ahí. Los voy a acompañar hasta las 2 de la tarde y minutos el día de hoy, ¿sí? Cabalmente tengo que ver un tema de hospital hoy día, así que les voy a pedir el permiso correspondiente, ¿sí? A ver, dice compa Mario Gutiérrez por acá, ¿dónde está su mensaje? Aquí, ya lo oye. Buenas tardes, muy buenas tardes, compa Wilber. Saludos para usted y toda su audiencia. Una canción, por favor. El Halcón. Ah, ya, muy bien, compa Mario, el halconcito. Listo, compito. Doña Juanita Leaño, buenas tardes, compito Wilber. Saludos desde Cochabamba. Como siempre, escuchando el programa tan lindo. ¿Será que me puede poner la piecita de Simón Flores, Mi Valle? Muchas gracias, compito. Bendiciones. Gracias. Los primeros mensajes, 615-29-839. Nosotros vamos a complacer estos pedidos musicales. ¿Dónde está el halconcito? De mi compa Bilio Tapia. Lo cantó México Chico también, si no me equivoco. Halconcito. Ahorita vamos a ver, ¿dónde está? Bueno, por aquí lo tengo.
La canción que me dice doña Juanita Leaños, Mi Valle. A ver, vamos a buscarla esa por ahí. Ayer tuve la visita, le cuento, de doña Elcita Castro. Les voy a hacer escuchar unas canciones que me ha facilitado, de unas grabaciones de Los Trinos del Amanecer también. Ya, lo tengo por acá. Vamos a la parte musical. Aquí está de Simón Flores, Mis Valles. Es un mix en realidad, ¿no? Es un mix de Los Valles. ¿Dónde está? No lo encuentro. Yo tengo un mix de Simón Flores de Los Valles, Mis Valles. ¿Aquí? Bueno, a ver, ahorita lo voy a encontrar. Vamos a la música. Ahorita complacemos lo que me están solicitando. Lo voy a buscar y ahorita vuelvo. Permítame un ratito. Buena música. Aquí en su programa, Entre Coplas y Caluyos, con su compa Wilber.

Muy bien, la buena música aquí en el programa de Coplas y Caluyos. 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Vamos a la parte musical, complaciendo las canciones cuando son las 1 de la tarde con 31 minutos. 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Hoy, adelantando los festejos de nuestro mes y nuestro 6 de agosto mañana, ¿no? Nuestras fiestas patrias. Aquí está con Pan Mario Gutiérrez. Estamos complaciendo las canciones.

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Va a estar buenísima la música.

Vamos alegrándonos. Estamos a mitad de semana, pero a puerta de un feriado larguísimo que vamos a tener. Es feriado el viernes, que no se lo charlen.

Mi compito querido ahí, ahí en el kilómetro 6, doble vía la guardia, compa Mario Gutiérrez. Complacido, compa, con la canción El Aventurero, ya. Así se titula y pertenece a mi compa Bilio Tapia. Esta vez se lo presenté con México, chico, que estaba buena también la presentación. ¿Listo? ¿Cuándo? ¿Cuándo, compito? Y me la ha charlado mi compa Mario. Cara, compa Cuarito, ¿cuándo, compa? ¿Cuándo aquí en el programa? 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Yo se lo voy a contar de nuevo enseguida, ¿listo? Así que si no anotó el número de teléfono, espérese un ratito que yo, no se preocupe, se lo vuelvo a reiterar, ¿listo? Listo. ¿Qué dicen por acá? Tengo una canción solicitada. Tengo mensaje. Mi compa querido Filemón Zavala, ¿cómo está, compito, en el torno? Hacía rato que no lo veía por este lado. Bueno, que sé que está siguiendo el programa a través de Melodía del 88.5 en el torno, compito. Así que un abrazo para usted. Y bienvenido, compito, a su programa. Mi compa no pide canciones porque él, la que salga, toditas son buenas, ¿no? Ni qué hacer, ¿no? Compa Filemón. Todas son buenas para nuestras canciones. Unas con más romanticismo, otras más picarescas, oiga. Otritas como para agarrar a su parejita y no soltarla, che. ¿No? Para bailar estoy hablando yo. A ver, ¿qué dicen por acá? Voy a espiar los mensajes. Creo que tengo mensaje en WhatsApp. Dice, ¿qué dice mi comita Yandira en Valle Grande? Mi colega de trabajo en Valle Grande, Yandira Carrasco. Oiga, qué bueno. Gracias, Yandirita, lo que me acaba de pasar. Le voy a mandar un audio también. Yandirita, muchas gracias. Enseguida lo voy a revisar, oiga. ¿Sabe qué me dice mi colega en Valle Grande? De la cadena de la Radio Ser. Hoy se recuerda, me dice, los 133 años de la entrega del primer sistema de agua potable de la cuenca del río Yaguarí. Conocemos esta información de primera mano en conferencia de prensa, dice el gerente de la Cooperativa de Servicios Públicos Montes Claro RL, mi compa Saúl Montaño. Le envío un cordial saludo a mi compa Saúl, creo que nos saludamos
en Pampa Grande, hace tiempo atrás con mi compito, este año. Saludos, compa Saúl, gerente de la cooperativa Montes Claros, ERL, la cooperativa de servicios públicos de agua. 133 años de la entrega del primer sistema de agua potable en la cuenca del río Yaguarí. 133 años han pasado. ¿Qué más? Si hablamos de historia, me dice mi cumita Yandirita. Un abrazo, Yandirita. Ya la voy a visitar en Valle Grande, ¿ya? Hay que ir a Charque con José Luis, Yandirita, nuevamente. Nuevamente, ya fuimos con ella. Un vallegrandino, dice, firmó el acta de independencia de la República de Bolivia, allá por 1825. Se trata del notable, y lleva su nombre de él, en homenaje a él. Hay una calle en Valle Grande, ahí cito nomás, de la señora de Malta está, ahí cito. Por ahí vive mi comita Pilar también. La Vicente Caballero, ¿no? Un notable, don Vicente Caballero, ha sido un vallegrandino que firmó también el acta de la independencia de nuestra querida Bolivia, cuando nacimos como una sola provincia, la provincia Valle Grande. Todo lo que es hoy día Florida, todo lo que es Manuel María Caballero, todo lo que es Valle Grande, era una sola, era Valle Grande nomás, la provincia de Valle Grande, el gran Valle Grande. Y era una provincia bastante grande, ¿no? Bastante grande, que incluso pudo haber sido capital del departamento cruceño. Pero bueno, esa es otra historia. Así es. Gracias, Yanderita. Me mandó un audio. Gilberto Rueda, director de la Casa de la Cultura, también habla sobre el tema del vallegrandino que firmó el acta de independencia. Vamos a tratar de colocarlo, Yanderita. Gracias. Y sobre el sistema del río Yaguarí también, ¿no? 133 años. Hoy día, un día como hoy, 5 de agosto. Gracias. Saludos, colega. A ver, ¿qué dice por acá? Reviso mensajes. Me voy a la parte musical. Dos canciones vamos a alargar ahorita. De un saque, doña Celi en Valle Grande. Charque, hablando de Charque, José Luis. Buenas tardes. Escuchando la radio hacer su hermoso programa. Un temista musical, el Gia Gia Josco. Métale pintado. Listo, canción agendada entonces. Luego está mi compa Héctor Morales. Cumpito, buenas tardes. Esto desde Limoncito. Podía colocar el tema musical del conjunto 26 de enero. En mi canastito traigo flores. Muy bien, compito. Por favor, gracias, dice. Meta. Vamos a la parte musical. Aquí está Simón Flores para doña Juanita Leaños, que está en Cochabamba. Un poquito de este mix de mis valles de Simón Flores. ¡Aré!

0: Ahí estamos complaciendo, doña Juanita Leaños en Cochabamba, mis valles. Mis valles es un enganchadito del profe Simón Flores.
1: Pampagrandeños por el mundo.
0: Saludos, compa Víctor Hugo, Lino Delgadillo. Como siempre, allá en Totora, ¿no? Puntual, mi compa Jesús Villarruel.
1: ¡Vuelta, vuelta, vuelta!
0: El segundino me ha pedido, el segundino. Gerardo Alfonso Barrientos, Milton Grájera. Y la letra le pertenece a quien ya no está con nosotros, mi compa zurdo, Lorenzo Bonilla.

Una de la tarde con 48 minutos, vamos a ir complaciendo más canciones. Es larguito el enganchado, así que para dar paso también a otros mensajes y la gente que participa en el programa, vamos a ver, por aquí tengo yo, un saludo a compa Jesús Villarroel, dice, de don Gerardo Alfonso Barriento, el segundino, saludo a mi pueblo de Paredones, a Maipata, como siempre, desde Totora, ¿no? Desde Totora. Oiga, esto es importante. Esto es muy importante. Hay una persona desaparecida, una joven, una señorita en Valle Grande. Ayer yo lo había mencionado aquí en el programa y quiero repetirlo nuevamente. A ver, lo voy a amplificar la fotografía para que la gente lo pueda ver en las redes, la gente que nos está viendo a través del programa, ¿no? En señal de video. Voy a mostrarlo, ahí está la fotografía más ampliada. Se trata de Silvia Selena Ayala Alanes. Atención, la gente de la provincia Valle Grande. Ella tiene 17 años, sexo femenino. Sí, su vestimenta con la que se la vio por última vez es una chompa de color negro, pantalón plomo y tenis blanco. Desapareció este día domingo 2 de agosto a horas 8 de la mañana en la casa del hogar Aniceto Solares, ubicado en el municipio de Valle Grande. Tenía programado asistir con todas las niñas y adolescentes a una misa en la iglesia matriz. Al llegar a la iglesia, la adolescente Silvia Selena Ayala Alanes no se encontraba. En caso de tener algún dato sobre la persona desaparecida, comuníquese con los teléfonos. Anótese, por favor, si usted tiene algún dato de ella. Anótese, 670-88-964 o 726-01-767. Hay un tercer número de teléfono también, el 780-17-160. Ahora, si usted quiere comunicarse con la División Trata y Tráfico, puede comunicarse a la línea gratuita 812-0911. Recuerde que la tenencia ilegal de personas está penado por ley, ¿sí? Entonces, le vuelvo a reiterar. Ella tiene 17 años. Responde al nombre de Silvia Selena Ayala Alanes. La vestimenta que ella tenía al momento de salir del hogar Aniceto era una chompa de color negro, pantalón plomo y tenis blanco. Sí, desapareció este domingo a las 8 de la mañana. Si alguien conoce de ella, alguien sabe de su paradero, por favor, informe estos números. 670-88-964, 726-01-767. ¿Listo? O si no, la línea gratuita también, el 800-12-09-11. Esto es un servicio social que nosotros ayudamos a amplificar también porque se tiene que encontrar, ¿no?, el paradero de esta señorita que no se sabe dónde está y se la está buscando. Una de la tarde con 52 minutos. Vamos a complacer hasta Valle Grande. Allá mi comita Celi y mi compa José le han pedido una canción y lo vamos a hacer gracias al gentil auspicio de los mejores charques de Valle Grande. 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Ahí está. Y desde allá, como si allá se come con mote, me han dicho, compito, puede ser el barbecho, el jia jia josco, pero claro que se puede.

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Saludos para la gente de San Juan del Potrero. Han tenido su desfile de teas el día de anoche. Muy bonito, muy bonito. Felicidades. Felicidades a la promo Shadens de San Juan del Potrero. Qué bien, muchachos. Qué bien vestidos estaban. Elegantes. Bonitas las teas también.

La canción que me había pedido mi comita Celinda ahí en Valle Grande, en la avenida 26 de enero, en Charque, don José Luis, 780-17-341, los mejores Charque de Valle Grande. Charque, don José Luis, ella pidió para que escuchemos tuito la canción del Gia Gia Hop, el barbecho. Así es. 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Ahí está. Vamos a la parte musical. Exactamente 1:59 PM. Vamos a la música porque dentro de los pedidos musicales, en mi canastito traigo flores para ti. Lo canta Isaac Mote, ¿no? Don Isaac Zavala. Haciendo memoria un poquito de quienes integraban el grupo en la trompeta de un Eudol Ledesma, por ejemplo, ahí en el conjunto 26 de enero. En el charango, don Ediberto León, para recordarlo, don Ediberto León, ¿no? La guitarra, don Jesús Sansuste, también, parte del conjunto 26 de enero. Después de Cupito, no me acuerdo su nombre, pero su apodo era Cumpachacatía. Cumpachacatía era su apodo, no me acuerdo el nombre. ¿Para qué le voy a decir ahorita? Oiga, bordoneando esa guitarra, bom, bom, bom, bom, bom. Era el Cumpa Germán, ¿no? Germán era el bordoneo de esa guitarra, oiga. Ellos, y claro, don Isaac Mote, don Isaac Zavala, la voz del conjunto 26 de enero de Valle Grande. En mi canastito, Tallo Flores, titula la canción.

Saludos cordiales a Radio Móvil El Trigal. Ahí en el municipio del Trigal, a su centralista también. ¿Cómo están? Saludos cordiales, oiga, para todos los que trabajan en Radio Móvil, en Valle Grande, también, en Mairana, en Pampa Grande, en Comarapa. Saludos para todos ellos que están pegados al volante.

Tengo otra canción, y la vamos a complacer porque me lo ha solicitado mi compa Jesús Villarreal, ¿no? El segundino. 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El segundino.

Muy bien, continuamos. Le decía yo, a ver, primero, un saludito especial, un saludito ahí para los chicos de la unidad educativa Pampa del Tajibo. Esto en San Juan del Potrero, si no me equivoco, ¿no? Unidad educativa San Juan, Pampa del Potrero. Ahí, saludos cordiales para ellos. Y también a la promo, que han desfilado el día de anoche, también con ahí con los faroles, ¿no? Muy bonito, como se vive allá, ¿cierto? Voy a mostrar un poquito las imágenes, a ver, voy a ampliar un poquito esto para mostrarlo. Quiero saludarlo, destacar el civismo de estos muchachos, de estos jóvenes de las unidades educativas allá en nuestros valles cruceños. San Juan, pocas veces les envío saludos a San Juan de Potrero, ¿no? Saludos para ellos, oiga. Ahí está, miren, con el desfile de teas, los varoles, rojo, amarillo y verde, de toda laya, de todas formas. Qué bonito, realmente. Felicidades, chicos. Ahí a la unidad educativa, a la promo Shadens. Ah, promo Shadens. Si yo no lo estoy saludando a ustedes, a su promo, es porque ustedes no me están escribiendo. Ya, promo Shadens, ahí, la unidad educativa Pampa del Tajibo, se llama, Pampa del Tajibo. Saludos cordiales para todos ellos, que han desfilado, ¿no? Anoche, el desfile de TEA, muy bonito, lo estoy mostrando ahí en pantalla para la gente que sigue en video. A ver, hablando de mostrar, le decía yo, atención Guadalupe, hay buenas noticias para ustedes. Eso es lo lindo, ¿no? Que podamos dar buenas noticias también. Dice que Guadalupe va a tener o tendrá, hablando en futuro, nuevo módulo educativo para la unidad educativa Enrique Meneses Méndez. ¡Que suena la Diana! No hay Diana, ¿no? Pam, pam, pam, parararararán. Listo, no hay Diana, pues. No hay Diana, no nos hemos puesto Diana aquí en el programa. Deberíamos de tener, ¿no? ¡Qué buena noticia! Guadalupe entonces va a tener un nuevo módulo educativo para la unidad educativa Enrique Meneses Méndez. Se va a invertir más de 7 millones de bolivianos. Esto sí son buenas noticias, de verdad. La comunidad de Guadalupe celebró los 201 años de independencia de Bolivia con un acto cívico marcado por el anuncio histórico para la educación, la construcción de un nuevo módulo educativo para esta unidad educativa Enrique Meneses Méndez. El alcalde de Valle Grande, don Alcides Vargas Vega, informó que este proyecto ya cuenta con financiamiento y asegurado, en realidad, por la UPE, ¿no? Y va a beneficiar directamente a estudiantes, docentes, padres de familia de la comunidad. Muy necesario.

68 centavos para la ejecución de la infraestructura. ¿Listo? Y el saldo, aquí viene el asunto. Espéreme, ¿qué pasa con el saldo? Con la diferencia para los 7.274.000 y tanto. Dice que el gobierno municipal de Valle Grande va a aportar con 496.108 bolivianos con 33 centavos que serán utilizados para la supervisión, fiscalización, auditoría y equipamiento del nuevo módulo de la unidad educativa. Esa es la contraparte que pondrá el gobierno municipal de Valle Grande, así que permítame, yo aplaudo, lo bueno hay que mostrarlo, lo bueno hay que decirlo, y cuando hay que cuestionarlo, no se enojen alcaldes, concejales, autoridades, directores, responsables de área, porque a veces es en pro de que seamos conscientes que algunas cositas no están bien. Y cuando está bien, siéntase felicitado, listo, porque esto está muy bien. Esta obra busca fortalecer la infraestructura educativa y brindar mejores espacios para estudiantes de Guadalupe. Se lo muestro a los que están siguiendo en la transmisión de video. Ahí está el edificio, ya está en diseño. A ver, viene con su cancha polifuncional. ¿Se llama polifuncional? No se llama, ¿no? Viene a ser como su coliseo que tiene ahí, ¿no? Su cancha de piso, de cemento, para futsal, para básquet y su tinglado, pues, ¿no? Y con graderías y toda la cuestión, me imagino que va a ser, ¿no? Yo supongo, ¿no? A ver, vamos a ver más del proyecto. Oiga, está muy bonito, me gusta, está muy bonito. Al menos el diseño, es que así tiene que quedar, pues, en realidad. Porque en base al diseño es como va a finalizar. Ah, bueno, tiene unas graditas a un lado, medias bajitas, no sé, al otro lado no se ve el diseño, ¿no? Y el frontis también, veo yo planta baja, veo primer piso, veo segundo piso. Al menos eso distingo yo en la... Sí, planta baja, primer piso, segundo piso. Tiene sus graditas de dos gradas, va a ser en realidad, se lo cuento porque así veo yo aquí en la fotografía y usted que lo está viendo también en la pantalla, corrobora lo que estoy viendo yo, ¿no? Su tinglado, ya, muy bien, está bien, se va a dividir en dos partes, el frontis de tres pisos, es que nosotros decimos tres pisos, en realidad es planta baja, primer piso y segundo piso, ¿no? Luego está la cancha polifuncional o todo lo que es la cancha con su tinglado, sus dos graditas, digo, ¿por qué no más alto? Unas 3, 4 gradas, pero bueno, así está el diseño. Y al fondo tiene también sus cuartos que serán aulas, me imagino, o algo, ¿no? De laboratorio, algo así van a ser, ¿no? Unidad Educativa Enrique Meneses Méndez. Está muy bonito, está muy bonito. Yo me alegro con esto, me alegro. Valle Grande, Guadalupe, y que esto llegue a otros lugares también de nuestro Valle Cruceño, que llegue a otros lugares. Hay que hacer gestión, autoridades, hay que hacer gestión. Claro, hay una contraparte que está poniendo el gobierno municipal que seguramente cuesta, pero cuando se sabe que es para el bien, y son 7 millones, 6 millones y tanto que pone el gobierno. Está muy bueno. Sigamos avanzando en ese camino. ¿Qué dice Lice Facundo? Está bonito eso, ¿no? Mire usted, ojalá Comarapa también, algunas comunidades lleguen, ojalá Saipina, Mairana, pero están entusiasmados los alcaldes, yo lo veo. Hay que presionar al gobierno, pues también, ¿no? Es haciendo gestión. Bueno, oiga, reviso si tengo algún mensaje más. Yo les había dicho al inicio del programa que los iba a acompañar hasta las 2:15, ya es cabalmente 2:15, yo voy a pedir un permiso para ustedes, a ustedes en realidad, tengo que ir a hacer un asunto muy, muy personal en un hospital, así que por temas de salud, entonces, no, yo estoy bien, no se preocupe, no tenga pena eso, yo estoy muy bien, pero es algo que ya lo tenía agendado y no hay manera como postergarlo, así que... les pido un permiso. Gracias, compa Erwin. Saludos, compito Erwin Pérez Ávila ahí en sintonía del programa. Compa Juan Melgar Pérez me dice así, mi compa. Pulgar arriba, compa. No, vamos bien. Gracias. Reviso por acá. Mañana es 6 de agosto. Mañana respetamos el feriado patrio. Y el día viernes, Dios mediante lo permite y sea su voluntad, nosotros estamos al aire, aunque es feriado, pero vamos a

0: compensar lo que no estuvimos el lunes. ¿Listo? ¡No! ¿Sabe qué me dice acá mi compito? No voy a decir su nombre, pero está en sintonía de la radio. Me dice, parece que lo está lavando, me dice amigo Wilber, me dice. No. Muchas veces no hemos ido siempre con criterio y hemos cuestionado, pero aportando con sugerencias a los alcaldes, a los concejales o autoridades o dirigentes o demás. Y cuando hay que lavar, o no es positivo lo de la construcción de la unidad educativa, porque eso no ha llegado solito, no es que el gobierno ha venido y ha dicho, oiga, ¿a ustedes dónde les hace falta una unidad educativa? A ver, tenemos por ahí unos 7 millones que nos está sobrando. ¿Les interesa a ustedes o por ahí me paso a otro municipio y se los ofrezco? No es el gobierno el que hace eso. Es a través de una necesidad, a veces a través de las gestiones, incluso de la misma gente, de la comunidad, que solicita al gobierno municipal y ahí se ve su presupuesto y todo lo demás, y dice, vamos a armar un proyecto, lo vamos a presentar a la UPRE y vamos a pelearlo a ver que nos dé, porque detrás de ese proyecto hay otros municipios que también están buscando lo mismo. Entonces hay que insistir, y se logra, y eso se llama gestión, y eso a veces hay que darle una palmada en la espalda y decirle, oiga, está bien, métale, continúe, esto es positivo y hay que seguir trabajando por ese camino. Y cuando hay que decirle, oiga, ¿sabe qué? Aquí está faltando esto y ustedes no están haciendo nada, están de brazos cruzados, hay que decírselos también, como lo hemos hecho aquí en el programa muchas veces, ustedes lo saben. Así que, no es alabarlo, hay que destacar, porque no todo es negativo, ¿no? No todo es negativo. Hay cosas que son muy positivas y hay que valorarlo también. Y cuando hablamos de salud, hablamos de educación, hablamos de deporte, hay que destacar, ¿no? Porque al final de cuentas no nos están haciendo un favor tampoco, ¿no? Las autoridades, en cualquier escala de autoridad, municipal, departamental o nacional, ellos perciben un sueldo, no están trabajando gratis, perciben un sueldo mensual. Y no sé, le pagarán puntual o no, eso ya no sé, digamos, ¿no? Pero perciben un sueldo. Y ellos han metido a eso porque ellos querían y deseaban, nadie los empujó ni los obligó, ¿no? Entonces ellos están en la obligación, primero, de atender a su vecino, de atender a la gente de su comunidad, de su municipio, abrirle las puertas al gobierno municipal, escucharlos, atenderlos, ver si es viable, si se puede este año, si no para el año, si no intentar después, pero hay que darle soluciones, y eso las autoridades tienen que entender. Hay algunos que no quieren, oiga, escuchar a veces, y hay más de uno de esos, y los conozco, ¿no? Pero bueno, es el pueblo y su municipio quien lo juzga. Así es, oiga, es positivo. A ver, antes de irme, permítame, yo tenía algo por acá. Hay una invitación, ¿dónde está? Me la pasaron por aquí. Fiesta del Tata Justo Juez, si no me equivoco. Increíble, lo busco y no lo pillo, pero lo tengo por acá. A ver, lo estoy buscando por acá. Me lo pasaron al grupo de Entre Coplas y Calullo, si no me equivoco. Ya. Pásemelo, porque mire, lo estoy buscando, me lo pasaron por acá. Ay, mi coordinadora la está buscando también. En el municipio del Trigal, en la comunidad, ya lo pillé, creo, pero a ver. Municipio del Trigal, comunidad Lagunillas, dice, sobre la misma carretera Mataral-Valle Grande, antes de llegar al municipio del Trigal, preguntan dónde es. Sí, ya, aquí está, pero quiero mostrarlo en pantalla. Dice, programa de la fiesta del señor Justo Juez, del 1 al 9 de agosto. Del 1 al 9 de agosto. Hablando de la novena, aquí está, gracias. Hablando de la novena, en la capilla, 7 de la noche, sábado 8 de agosto, víspera. A ver, espéreme, lo voy a mostrar en pantalla, pero ya lo tengo acá. Gracias a mi coordinadora, muy atenta a ella y muy eficiente. Aquí está, muy bien. Voy a compartir pantalla, ahí está. Préstemelo. Es para que ustedes vean que no me estoy inventando. Del 1 al 9 de agosto, dice, novena, 7 p.m. en la capilla. Todas las noches del 1 al 9 de agosto hay novena. Estoy hablando de Lagunilla, municipio del Trigal. Sábado 8 de agosto, víspera, 6 de la tarde. Este sábado 8 de agosto hay víspera, 6 de la tarde, compartir ricas tacitas de cedrón, dice, ¿no? La invitación. 8 de la noche, juegos artificiales, serenata al señor Justo Juez, compartir y música. Ya el día domingo 9 de agosto, día de la fiesta, 9 de la mañana, Santa Misa, 10 y 30, chocolate para los niños y el público en general. 11 de la mañana, ambrosía. 11 de la mañana, ambrosía. Bueno, así dice. Perdón. 2 de la tarde, inicio de la fiesta. 3 de la tarde, calvario. 4 de la tarde, rifa, juegos artificiales, fiesta. Lo esperamos, Lagunilla, El Trigal 2026. Ese es el cronograma de actividades. Lo que está en pantalla es lo que estoy lecturando aquí. Pasa que como se ve chico, tal vez usted no lo alcance a distinguir, ¿no? Pero eso es. Están cordialmente invitados. Muy bien. Me lo pasaron hoy día y me estaba por olvidar. Esto ultimito más. La gente que nos sigue en Radio Hacer. Valles Cruceño. Viernes 7 de agosto, Mercado Abasto, Ciudad de Valle Grande, a partir de las 8 de la mañana, el Instituto de Capacitación del Oriente, ICO, Zabaleta, AICET, dice, Feria de la Producción Orgánica. ¿Quién menciona? Me parece interesante. Lo muestro y de ahí cerramos programa, ¿listo? Lo mostraré. Espérenme un ratito, que lo tengo por acá. Ahí está. Saludos, compa Oscar. ¿Qué dice, compito? ¿Qué dice? Lo que me dice mi compa. Espérate. No. Para nada, compito. No estamos. Ningún gobierno municipal nos auspicia, por si acaso, para hablar bonito o feo. A todito le damos por igual, para bien o para mal, ¿no? En realidad no es para mal, pues no, sino que hay que a veces mencionar lo que está dentro de lo correcto. Pues. Muy bien, comparto, oiga, Estito, a ver, escuche esta invitación. Feria de la Producción Orgánica y Alimentación Saludable, dice. A ver, lo escuchamos. ¿Suena? ¿No suena? Ahora sí.
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0: Escuche esta partecita que sé que a usted le interesa. A ver, atención, Valle Grande.
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0: Muy bien, ahí está entonces hecha la invitación. Esto en pro de los amigos productores y comerciantes que venden en el Mercado Abasto, esta feria de producción orgánica y alimentos saludables. Usted se enteró aquí para usted que está en los vallecruceños a través de Radio Hacer, ¿no? Así es. Ya lo sabe, entonces, está cordialmente invitado. Este viernes 7 de agosto, desde las 8 de la mañana. Muy bien. Oiga, yo le voy a poner punto final, los voy a dejar con música. En nuestras radios, Radio Hacer en Valles Cruceños, en la Rocha Comunicaciones de Radio Misión 2000, también en Mairana, Radio Melodía, la 88 Punto 5. Mañana feriado 6 de agosto. Conmigo, si Dios lo permite, nos encontramos el día viernes. ¿Listo? Que pase un bonito resto de jornada. Pásela bien. Procure ser feliz. Sonría. Es gratis. ¿Sí? Así que haga el esfuerzo. Aunque algunos medio que... A veces lo sacan de 15 a 1, ¿no? ¿Ah? ¿Qué dice, compa Oscar? Aquí a las caras el viernes. Vaya, con mi compa Luis, ¿verdad? Oiga, nos vemos. Oiga, hasta el viernes. Muchísimas gracias. Permiso. Lo dejo con esta canción tan bonita, che. Permiso. Hasta luego.
2: Con que la patas carca, ¿no? Escuché, Estita.

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3: Son las 2:44.
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0: Radio Hacer le da la hora exacta.
1: Son las 3 con 13 minutos.
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4: Son las 4:31.

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3: Reciban todos y cada uno de ustedes un saludo de bienvenida a este espacio destinado a la salud. Tengo muchos mensajes, tengo muchas preguntas. ¿Sabe qué? Nosotros estamos mal, pero no hay dinero, así que no podemos ir al hospital porque sabemos que vamos a gastar un montón de dinero. Así que nos aguantamos la enfermedad y buscamos cualquier cosa para poder estar mejor. Y como las tabletas a veces son muy baratas, preferimos comprar la más barata. Vamos a la farmacia y ¿cuánto cuesta esa? Tengo de esta un boliviano, esta 3 bolivianos, esta 5 bolivianos. Démela de un boliviano, 5 ya. Buscamos ahorrar. Yo le entiendo a toda la gente. ¿Cómo no lo voy a entender si yo vivo en este mismo lugar y sabemos lo que estamos pasando? Pero ¿será? Les pregunto a todos los que están en sintonía. ¿Será que ahorramos en la salud? Le pregunto. ¿Será que es bueno? Si usted no busca solución a la salud, ¿qué pasaría? Empeora el cuerpo, ¿cierto? Un cuerpo enfermo no permite que una persona pueda trabajar con total normalidad. Vamos a ser sinceros. ¿Cuándo ha visto un enfermo trabajando? ¿Cierto que no hay? El enfermo necesita cuidados. Necesita recibir atención médica. Necesita una intervención quirúrgica, una operación. Necesita un tratamiento, ya sea natural, ya sea médico, farmacológico, pero necesita un tratamiento, lo cual necesita una inversión. Y si en nuestra vida solamente nos preocupamos solo por trabajar y que tengo que atender mi casa, mi carro, mi moto, mis terrenos, mis cultivos, mis animales y la salud, bien, gracias. No, le voy a decir la verdad. Algo que está escrito bíblicamente no es una cosa que yo me invento. Así como venimos, así nos vamos. Polvo eres y en polvo te convertirás. ¿Quién te dijo que te lleva lo que haces? ¿Quién te dijo? Hay gente que vienen y le dicen, no, mire, este tratamiento es largo y te vas a gastar tanto dinero. Ah, no, prefiero morirme. O sea que morirse es la solución al problema. ¿Sabe qué? A mí me da tristeza. Cuando yo escucho a una persona, se me gana llorar. Llorar porque veo que no tienen el sentimiento, ni el valor, ni el respeto a Dios. No a uno como profesional. Nosotros seguimos siendo profesional, no perdemos el título. Pero cuando escuchamos eso, es una tristeza que nos llega en el alma. Me gustaría que piensen de otra manera. Me gustaría que piensen positivamente y digan, no, yo quiero estar bien, deseo estar bien, yo voy a estar bien, no importa. La plata se hace, pero la salud no. Vivir la mayor cantidad de años para ver a sus hijos, nietos, bisnietos, si es posible, es una maravilla. Muchas personas mayores me visitan y me dicen, no, yo quiero estar bien. Yo sé que quiero estar bien, ¿cómo no voy a saberlo? Pero a veces el cuerpo se deteriora y la recuperación es mucho más larga, hay que tener mucho más cuidados. Hay hijos también que los papás hicieron de todo, los hijos son profesionales, se van a otra ciudad y no tienen tiempo para visitar a los papás, y los papás abandonados, solos, ya no saben qué hacer y lo único que quieren es morirse. Otro factor, no permitan eso. Siempre pidamos a Dios, aprendamos a rezar, aprendamos a acercarnos a Él, es importantísimo. Y Él nos va a iluminar, va a decir, no, voy a ir a visitar a ese señor que por ahí habló algo que me hizo sentir bien. Eso me gusta, me gustaría que lo hagan. ¿Cómo se llama, señor? 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Todo lo hago vía natural. 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Señor, señora, gracias por su tiempo. Tenga un maravilloso día. Permiso.
4: Radio Acer le da la hora exacta. Son las 5:31.

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4: Son las 6:29.

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2: Son las 6:36.

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2: Son las 6:54.

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2: Radio Acer le da la hora exacta.
3: Son las 7:17.

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0: Muy buenas noches, a toda nuestra amable audiencia. Ya nosotros estamos acá en los estudios de la radio para acompañarles con buena música. Son exactamente ya las 7 de la noche con 33 minutos. Rápidamente vamos a avanzar. Nosotros queremos saludar acá en la principal avenida Comarapa, ahí en el sector del Mercado Campesino, Mercado Central, ahí en el sector de la Junta Vecinal San Antonio, allá en el sector del Cristo, en el Tajibo, allá en aquel otro lugarcito también, Río Arriba, Verdecillo, Quiñales, Lampasar y la Laguna Verde. Estamos a 5 días de haber iniciado este mes de agosto, el mes patrio. Hoy se ha desarrollado lo que fue también el acto cívico, como también el desfile cívico acá en Comarapa. A pesar que todavía no es su día de festejo, normalmente tiene que ser el 6 de agosto, pero se hizo el día de hoy, 5 de agosto. No conocemos los motivos, pero así está, ¿no? Así está la situación. A veces mucha gente nos hacía conocer, ¿no? El por qué no se hace el mismo día el festejo, ¿no? Como de usted su cumpleaños. Por ejemplo, si su cumpleaños de usted hoy día, tiene que hacerlo hoy día. Pero sí, algunos quieren hacerlo después de una semana o antes de una semana. Bueno, ya no es lo mismo. Entonces, mucha gente en conversación nos hacía conocer, ¿no? El por qué se le había hecho con anticipación esta fecha, ya que hoy no es, ¿no? Su aniversario es mañana, 6 de agosto. Pero ya se ha llevado a cabo acá en el municipio de Comarapa. Otro lado, también un poquito, hicimos un recorrido nosotros por la principal doble vía de Comarapa, ahí en el sector de lo que es el surtidor, ¿no? El surtidor. Al momento le cuento, como ya es de costumbre, bueno, hace muchísimo tiempo tenemos este problema del desabastecimiento, escasez del diésel y la gasolina. No hay en Comarapa, hace muchísimos días atrás, no hay, ¿no? Y no se sabe cuándo, y tomando en cuenta, y de Yapa feriado 2 días. Bueno, grave está la situación también por estos lados. El escasez y desabastecimiento del diésel y la gasolina acá en Comarapa. Bueno, veíamos también que bastantes vehículos ahí están, pues, ¿no? Esperando de que llegue algún día para poder cargar algo de combustible, para seguir trabajando, para poder seguir transportándose a los diferentes departamentos de Bolivia, a los diferentes lugarcitos, para llevar la verdura, la producción de nuestro valle cruceño, para trasladar también los pasajeros. Así estamos, en conversación también con algunas personas que están ahí, pues, esperando, ¿no? Que llegue combustible. Nos hacían conocer, ¿no? Ruegan también a nuestra autoridad del municipio de Comarapa, al alcalde, concejales, su gobernador, asambleísta, diputado. Bueno, hacer algo por nuestro valle cruceño, ya que estamos en un abandono bárbaro, nos decía con la persona que íbamos conversando nosotros ahí en el sector del surtidor de Comarapa. Vamos a seguir avanzando. Queremos saludar rápidamente también nosotros allácito, queremos saludar en aquel lugar de lo que es también Torrecillas, allá en la zona de La Jara, Los Pinos, Mocomoco, ¿cómo se llama este lugarcito? El Garahuasi, San Mateo, como también allá en aquel lugar de lo que es Huertas, Quebrada San Antonio, Capillas, Astillero, Siberia, El Churo. En aquel lugar también de lo que viene a ser también el municipio de Poco, allá también, ¿no? En lo que viene a ser también Yutupampa, Totora, Aiquile, Misque, Pasorapa, en Omerenque, allá en Saipina. Bueno, estamos ya en el mes de aniversario del municipio de Comarapa, que también de Saipina. que está cumpliendo, ¿no? Está cumpliendo 410 años el municipio de Saipina. Estamos en su mes de aniversario y ya, ¿no? Ya empieza también ya a sentirse las actividades que se van desarrollando allá en el municipio de Saipina. Hablamos también allá en donde, a ver, queremos saludar allá en aquel lugarcito también de Chilón, Bañado de Rosario, Bañado de la Cruz, en aquel lugarcito también de la San Rafael, La Recta. Tanto lugarcito, ¿no? Queremos llegar también a rápidamente hasta el sector de San José de la Capilla, Huitrón, La Tranca, Chañara, La Junta y tantas otras comunidades, también Anamal, allá en Pulquín abajo. Queremos saludar también a las mujeres emprendedoras que todos los días viernes desde bien temprano le ofrece diferentes productos. Saludamos también ahí en la zona de Palizada, allá en San Isidro Labrador, perteneciente al municipio de Comarapan, El Tambo, Badondo, Badondito. Llegamos hasta Pulquín arriba, Batiagua, El Tunal, Moco Moco, Cabra Cancha, en allá en Jahué, Batiaguay, Cotablacucho, San Juan del Potrero. Llegamos también hasta el sector del Quiñe. ¿Cómo está la gente del Quiñe? ¿Está frío por el Quiñe o nada? Rápidamente queremos saludar también allá en aquel lugarcito de lo que es la Jarra, ¿cómo se llama? La Laja, La Laja. ¿Usted sabe por qué le han plantado ese nombre de La Laja? Mucha gente que ya vive hace muchísimos años también en aquel lugar de La Laja, pues conoce, ¿no? Conoce el por qué se le ha colocado el nombre La Laja. Bueno, ahí está, ¿no? Laja. Llegamos hasta el municipio de Moromoro, allá hasta el municipio de Valle Grande. ¿Cómo está la gente de Valle Grande? ¿Cuándo es el festejo allá del 6 de agosto? ¿Cuándo? ¿Ha sido hoy día o será mañana? ¿Cómo será, no? ¿Cómo será? A ver si nos pasan ese dato. El número telefónico también para que usted se pueda poner en contacto, nos pueda conocer, hacer conocer alguna actividad que se estuviese llevando a cabo ahí en su municipio, en su cantón, el lugar que usted se encuentre. No duden en comunicarse con nosotros, no duden en comunicarse con nosotros en 77-48-92-82. Unita más el número telefónico 77-48-92-82. Es el número telefónico de este su programa Novedades de la Jornada desde Comarapa. Bien, queremos hablar también ahí en la zona de Valle Grande, ahí en el sector de lo que es el mercado campesino, mercado central, allá en el sector del Mirador, como también ahí en el sector de la Plaza Principal, 26 de enero. Saludamos a toda nuestra amable audiencia de Valle Grande. Usted está en la sintonía de Radio Acer desde Comarapa. Llegamos rápidamente también hasta el municipio de El Trigal. Llegamos ahí hasta el sector de Tucumancillo y Lagunitas. Llegando también ahí a la zona de Cochabambita. Llegando hasta Mataral, Los Negros, Pampa Grande, Mairana, Samaipata. Llegamos también hasta, bueno, diferentes departamentos de Bolivia. Por las páginas que vamos saliendo y la señal de Radio Acer. Estamos saliendo de la página Radio Acer Bolivia y la página El Panorama de Comarapa. Rápidamente vamos a saludar también a dónde, a los nueve, a los diferentes países, ¿no? Usted que nos está escuchando en Argentina, Brasil, en Chile, en diferentes países, ¿no? Estamos saliendo por la página y por la aplicación también para todo Bolivia y el mundo. Hoy estamos, ¿no? A 5 días del mes de agosto, el mes patrio. Hoy miércoles, la mitad de la semana. Hay feriado. ¿Sabe cuándo es feriado? Mucha gente dirá, pues ahora sí, estoy de feriado, tengo que descansar muchísimo. Feriado mañana jueves 6 de agosto y feriado viernes 7 de agosto, ¿no? Feriado de fin de semana también, pues seguramente mucha gente va a ir llegando también desde diferentes lugarcitos ahí a su municipio, a su cantón, ahí a visitar a la familia, a poder compartir momentos especiales, momentos importantes. Bienvenido a la gente que ya está en nuestro Valle Cruceño. Usted está en la sintonía de Radio Acer. Rápidamente vamos a saludar también a dónde a todos y cada uno de los cumpleañeros que en este día, el 5 de agosto, están cumpliendo un año más de vida. Nosotros les decimos muchas felicidades y que cada minuto, cada segundo que va transcurriendo en la vida, usted tiene que pasarlo siempre como si fuese el último minuto de su vida. Perfecto, entonces para toda nuestra amable audiencia que también está cumpliendo un año más de vida, felicidades a todito, pues no, a todito nuestra amable audiencia que está en la sintonía de Radio Acer y está cumpliendo un año más de vida. ¿Qué le parece si nos vamos a escuchar un temita musical? Pues no, un temita musical, nosotros queremos meter baile. Estamos practicando un paso nuevo para lo que también pues se viene, ¿no? Se viene el mes de agosto. Actividades en la zona de Pulquín abajo, actividades acá en Comarapa, actividades en Saipina, en diferentes lugarcitos que seguramente están preparados. Nosotros vamos con temita musical. Enseguida ya retornamos. Esto que se viene suena de esta forma.
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Bueno, seguimos nosotros en esta noche de hoy miércoles. Estamos ya, bueno, en la mitad de la semana y poquito a poco se viene otra vez el viernes. Los días viernes, usted sabe, ¿no? Usted sabe que... Y ese cuerpazo también. Y el bolsillo, ni quiere decir, ya está acostumbrado el bolsillo. ¿Cómo tiene que quedar al finalizar el día viernes? Al inicio está muy bien, pero al finalizar el viernes, ese bolsillo está bien flaco. Vamos a saludar allá a la Rinconada, también a nuestro fiel oyente, ahí la familia Lamas, que está en la sintonía de Radio Acer. Se viene. Bueno, estamos a dos días, ¿no? A dos días nada más. Se viene la versión 17 de la caravana turístico del ciclismo Comarapa Saipina. El día sábado 8 de agosto, hora de concentración y partida, plaza principal 11 de junio de Comarapa. Horas 1:30 de la tarde, ¿no? 1:30 de la tarde hay que estar en la plaza principal en punto, ¿no? Esa hora salimos rumbo a Saipinas. ¿Cómo está la gente de Saipinas? ¡Saipina! ¿Cuántos son los participantes de Saipina? ¿Cuántos? La gente que va a participar también de donde, allá de San José de la Capilla, Pulquín abajo, allá de Palizada, San Isidro, El Tambo, Badondito, acá de Comarapa. Bueno, nos dicen que ya hay más de 50 confirmados en esta versión 17 de la caravana del ciclismo Comarapa Saipina. Un recorrido de 50 kilómetros. Primer punto de hidratación y descanso, cruce de Pulquín arriba. Segundo punto de hidratación y descanso, el kiosco de Palizada. Tercer punto de hidratación y descanso, allá en la zona. Antesito de subir, ¿no? Antesito de empezar la subida hacia el mirador. Ahí, bueno, ahí es el punto. Siguiente punto de hidratación y descanso. Y siguiente punto de hidratación y descanso es en el sector del mirador de Saipina.
De ahí puede apreciar usted un paisaje espectacular, inolvidable. Bueno, una vez hidratado, descansado ahí en el mirador de Saipina, rumbo hasta el sector de lo que viene a ser también, ¿no? Lo que viene a ser la molienda del señor Jim Senzano y familia. Saludamos ahí al señor Jim Senzano en Saipina, que también en este momento imagino que está trabajando durísimo. Saludamos acá desde su programa y novedades de la jornada por Radio Hacer. Una vez descansado, hidratado ahí en el sector de la molienda del señor Jim Senzano, el último tramo hasta la plaza principal de Saipina, la tierra dulce. Bueno, saludamos a toda nuestra amable audiencia también que está en Saipina, ya pues en su mes de aniversario también. Y se arranca con la caravana turística del ciclismo Comarapa Saipina, para el cual usted señor, señora, usted joven, usted señorita, usted niño, usted niña, todos están cordialmente invitados de manera libre, libre, libre. Simplemente hay que confirmar su participación y listo, ¿no? Y esa bicicleta, claro, tiene que estar, pues tiene que estar, revisadita, pues, ¿no? Más que todo que no esté pinchada. Esa cadena que no esté sonando demasiado. Échele grasita, un poquito de aceite. Y listo, ¿no? Y las ganas de poder llegar rumbo a Saipina. Estamos a 2 días. ¡A 2 días! La versión 17 de la caravana del ciclismo Comarapa Saipina. Se viene la versión 18, el Quiñe Valle Grande. Bueno, así estamos nosotros también acá haciendo esta cordial invitación para que pueda participar también a modo de un poco desestresarse, a modo de que también

que no siempre sea lo mismo y lo mismo todo el tiempo. A modo de confraternizar deportivamente, a modo de respirar un aire puro, a modo de solearse un poco. Ahí está, ¿no? La versión 17 de la caravana turística, el ciclismo Comarapa-Saipina. Este sábado, 1:30 de la tarde, desde la plaza principal de Comarapa. Saludamos a Ciclismo de Aventuras Valles Cruceños. Bueno, ya ellos nos decían que está todo listo, todo listo. Simplemente se espera el momento preciso y oportuno para irnos rumbo a Saipina. Saludamos a la gente de Saipina. Y rápidamente también nosotros vamos a seguir agradeciendo. 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Rápidamente nosotros vamos a seguir disfrutando del ritmo. ¿Qué le parece si metemos baile? Metemos baile y esto que se viene. Bueno, vamos a seguir disfrutando nosotros en esta noche. Una noche de la mitad de la semana, cuando han transcurrido 5 días ya de este mes de agosto. No es tan rápido, ¿no? Recién empezó y ya estamos a 5 días. Vamos a ver rápidamente. Vamos a irnos a escuchar Estito. A ver, Estito. Hito que se viene. A ver, vamos a ver por acá dónde está el temita musical. Si da o no da.

Bien, mientras acomodamos un poquitito, algo pasó por ahí, ¿no? Algo pasó con ese temita musical, queríamos meter baile. A ver, vamos con Estito, ¿dónde está el temita musical? A ver, rapidito, nos vamos con esto, ¿dónde está el temita musical?

0: Bien, de esa forma también, a ver, vamos a ver por acá, estamos teniendo problemita con el teclado. Algo le pasó al teclado, está medio loco. Vamos con el temita musical mientras solucionamos este temita del teclado de la computadora.
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